0: Arrancamos esta última hora juntos en Tropicana, la más bacana. Mi nombre es Vito, vamos hasta las 8. Ya viene más información, mucha música. Y después de las 8 de la noche, a que no me duermo, toda Colombia instaladita en modo Tropicana, la más bacana. Aquí estamos, juntos, más Tropicana, la más bacana. ¿Cómo atardeció Armenia?
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0: 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En Tropicana son las...
1: Ya son las 7 de la noche con 8 minutos en Tropicana.
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0: 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En Tropicana son las...
1: Son las 7 de la noche con 13 minutos. 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
1: Vamos muy bien en el tema del intercambiador, que es nuestra obra más grande. Superamos ya esta semana aproximadamente el 27% representado en el avance del pilotaje. De 164 pilotes que son en total, esta semana estamos llegando al pilote 112, es decir, ya casi el 70% de la construcción del pilotaje, que es la ruta crítica de este tipo de obras, para luego ya pasar a la construcción de las vigas, a la excavación como tal y a la pavimentación, pues, finalmente de la vía. También en esta misma obra estamos ya iniciamos hace una semana la construcción del puente sur. La rotonda como tal, la que queda pues en la parte más alta del deprimido, la conforman dos puentes curvos. Ya empezamos hace una semana la construcción del puente sur. Esto con el propósito de cuando se nos dé el cierre hacia el sector del Coliseo y del sector del frente del Coliseo, poder tener habilitado por lo menos el pase desde la 23 hacia la segunda. ¿Qué estamos buscando? Que a través de la implementación del PMT por fases, nunca tengamos que cerrar del todo. Vamos a hacer todo lo posible para que esto sea así, y esto pues obviamente nos va a ayudar a ese plan de manejo de tráfico del sector. Esto con respecto a la obra del intercambiador de bomberos, que ya en recursos ya estamos llegando a los 10 mil millones de pesos. En cuanto a las obras del PSMB, Plan de Saneamiento y Manejo de Vertimientos, ya también estamos en la última fase. Eso nos ha permitido que dentro del contrato de malla vial, que también hace parte del intercambiador, estemos también en los dos últimos tramos, en el tramo de Bosques de Pinares en las Manzanas 4 y 7 y en el tramo del sector de Laureles. Este tramo que también desde el año pasado viene siendo intervenido en todo el tema de redes, ya nos entregaron las redes y hace más o menos 2-3 semanas estamos interviniendo la malla vial, y ustedes ven que ya hay un avance también en pavimentación en este sector. Entonces, eso con respecto a recursos del crédito. Y tenemos una importante obra en el sector de la Centenario, que es el empalme con el sector del Portal. Es una obra pues que ha tenido, no lo llamaría dificultades, son temas propios del avance de las obras. Estamos en este momento surtiendo una etapa de modificatorio al contrato, producto de unos ajustes técnicos a la obra. Allí recordemos que es el empalme hacia la Centenario, incluye una semaforización para que permita los giros en el tráfico en todos los sentidos, desde y hacia la Centenario. Entonces, allí hubo un equipo que se llama un controlador y que es de los mismos que estamos instalando también en el sistema de semaforización en toda la ciudad, pues que son de difícil consecución. Los pedidos son hasta de 60 días. Ahí tuvimos que hacer, ustedes vieron pues que esa obra estuvo unos días con un ritmo un poco bajo, desafortunadamente, pero pues todo está solucionado. Surtimos este modificatorio esa semana y avanzamos con esa obra. Y en el sector del Portal, todo el tema del empalme. Esto es lo que a hoy tenemos en ejecución, ¿cierto? Pero también aprovecho para contarles que Infraestructura está ya a pocos días de salir con nuevos procesos para este año, porque vienen nuevas ejecuciones y vienen nuevas obras. Tenemos alrededor en este momento de 10 mil millones de pesos adicionales distribuidos en infraestructura social, en infraestructura deportiva, en infraestructura cultural y en infraestructura vial. Obviamente, allí tenemos 1.7 kilómetros más de vías en el Caimo, que fue un sector que el año pasado tuvo una pavimentación de aproximadamente un kilómetro, va a tener otro 1.7 kilómetros, obra de interventoría. Vamos a construir una bahía de servicio en el sector de la locomotora. Allí ustedes ven que los taxis dan por uso, hacen uso de la bahía como tal para carga y descarga de pasajeros que vienen desde Salento, Finlandia, Pereira, se bajan en este sector, cruzan de manera peligrosa la vía y abordan ahí un taxi. Entonces, lo que vamos a hacer es generar una bahía de servicio para que los taxis de manera segura puedan cargar allí sus pasajeros. Y en el tema de infraestructura deportiva, también con recursos de presupuesto participativo de la Secretaría de Infraestructura, tenemos unas importantes inversiones en diferentes sectores de la ciudad, al igual que en casetas, al igual que en gimnasios al aire libre y al igual que en parques urbanos. En parques urbanos este año vamos a intervenir el Parque de la Constitución, un parque que requiere también una atención, es un parque que es la entrada desde el sector de Calarcá a la ciudad de Armenia y pues que requiere también una atención. Entonces allí también el recurso de parques de este año lo vamos a destinar al Parque de la Constitución. Esto de manera general, esos 10 mil millones de pesos son para ejecutarse este año. También hay recursos de otras secretarías en obra pública, como es el caso de las estaciones de bomberos, con recursos de la Secretaría de Gobierno, aproximadamente 1 mil millones de pesos en intervenciones en las sedes bomberiles, como es el caso de la Casa de la Mujer, Casa Diversa, Habitante de Calle y demás, que son recursos de la Secretaría de Desarrollo Social que los ejecuta infraestructura, pero pues que atienden ese tipo de poblaciones. Y en general, pues, otro tipo de obras. El Indera Desarrollo, ustedes saben, ya iniciaron obras en el sector del Parque del Estadio San José, más intervenciones de modernización, y pues adelantamos también ya para la recta final de esta administración dos importantes proyectos de infraestructura, que son la atención a la plaza minorista con la modernización de 8,000 millones de pesos en la plaza minorista y la construcción del tanque reservorio por 33,000 millones de pesos en el sur de la ciudad. Eso es, en resumen, lo que estamos haciendo, lo que ya estamos estructurando y que sale este año, y lo que estamos estructurando para que salga finalizando el año y el próximo año. Yo lo mencionaba dentro de lo que estaba diciendo ahora, más que denuncia, porque cuando uno habla de denuncias es porque hay un documento radicado en un ente de control. Pues son comentarios que, de hecho, en algún momento le decía yo al mismo concejal que los hace: usted tiene mi teléfono, pregúntenos. Qué bueno salirle a la comunidad con la información desde la fuente, la información correcta. Básicamente, ¿qué les puedo decir desde lo técnico? Son cosas normales de las obras. O sea, uno inicia una obra, empieza a excavar, se puede encontrar con redes que no estaban planificadas, eso implica unos cambios, eso implica unos recursos adicionales en algunos casos. En el caso de la central, como les decía, hay un equipo que se llama controlador que demoró 60 días en llegar, llega ya esta semana. Entonces, pues son cosas normales de obra, que si a mí me preguntan, ustedes lo saben, a todo mundo le respondo, pues se le cuenta a la comunidad de manera oportuna y con claridad qué es lo que está pasando. O sea, y no se deja en el ambiente una sensación de están paradas, están robando las obras, están, por Dios, o sea, eso no le hace bien a la ciudad, eso no le hace bien a nadie, eso no le hace mal al alcalde de turno, eso le hace mal es a la ciudad. Yo estoy 24/7 horas y mi equipo disponibles para cuando cualquier medio de comunicación, cualquier persona, cualquier ciudadano tenga alguna duda con respecto a la ejecución de las obras, ahí estamos atentos para salir a aclarar. En este momento esa obra está surtiendo un modificatorio, como les decía, producto de unas tuberías de acueducto y alcantarillado que encontramos hacia el sector del portal al momento de excavar, con las que no se contaba, y pues requiere reubicación. Recordemos que este recurso es recurso de valorización y es un recurso que tiene que ser como todos los recursos públicos, pero más este, porque es un recurso de valorización, con todo lo que implica la valorización en la ciudad de Armenia, tiene que ser manejado con guantes de seda, y cualquier modificatorio que tenga un contrato que tenga que ver con obras de valorización, pues tendrá que ser cuidadosamente tratado. Básicamente es un tema técnico, en resumen es un tema técnico que pronto ya le estamos dando solución, y que pronto continuarán las obras, y que una vez se reinicien las obras de manera ya continua, es cuestión de un mes, mes y medio para terminarlas, con semaforización, con alumbrado público, con la señalización y con todas las obras de urbanismo en ambos sectores, tanto en el empalme con la Centenario como en el empalme con el portal.
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1: Bueno, me voy despidiendo. Muchas, muchas, muchas gracias por la sintonía, por la compañía. Recuerden que en instantes estaremos en como en A Que No Me Duermo, perdón, y serán 17 ciudades pegaditas todas a la más bacana Tropicana 104.7 FM. Cuídense mucho, los quiero mucho, de verdad, desde el fondo del corazón. Mañana muy temprano, 6 de la mañana, estaremos juntos una vez más para iniciar Como Amaneció Armenia. Mi nombre es Vito. Hasta mañana será. Chao, se les quiere. Bye, bye. No se despeguen de Tropicana Armenia. La más bacana siempre.
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0: Estamos en la que no me duermo de Tropicana, 8 de la noche, 6 minutos. Buenas noches, buenas noches, buenas noches. Qué rico acompañarlos en Tropicana, en la que no me duermo, en esta noche de jueves. Una noche mundialista, una noche para hablar de fútbol, una noche para disfrutar, una noche para saber qué pasó durante todo este día en cuestión de inauguración del mundial. Bienvenidos a que no me duermo de Tropicana. Aquí estoy con ustedes, mi nombre es Freddy, de producer, y por supuesto con todo el sabor de Barranquilla siempre, mi querido caballo. Bienvenido a que no me duermo. A ver, esperé, que es que movieron toda esta vaina aquí. Ahora sí, caballito, lo tengo por acá. Ahora sí, caballito. No, estaban felices aquí moviendo.
1: Del Cúnico, un abrazo, viejo Freddy. Buenas noches para ti, para todo el combo que desde ya nos acompaña, disfruta en el que no me duermo de Tropicana. Como siempre, qué placer saludarlos. Hoy con toda la fuerza y con todos los hierros. Hoy comenzó el mundial y bueno, súper contento. Nosotros aquí en Barranquilla con calorcito, con una noche súper bacana, súper chévere. Y ya listo, dispuestos a acompañarlos y a pasarla del carajo. En la que no me duermo de Tropicana, papá.
0: Así es, comenzó hoy el mundial y también por acá tenemos desde Medellín la baby, la chiquita, cosita bien hecha, mi cari hermosa. Bienvenida a que no me duermo de Tropicana. Creo que no está por ahí, cabrón.
1: Papi, ya tú sabes cómo es ella. Deja,
0: no, no la podemos presentar. Sí.
1: Venir, que
0: no,
1: venga,
0: no, no, no la podemos presentar. No, no, no la podemos presentar. Es
1: ella
0: muy
1: es
0: complicado.
1: La dueña de este zaparrancho,
0: nada que hacer. Nada que hacer. Bueno, sí, señores, hoy empezó el Mundial de Fútbol. Hoy, hasta el 19 de julio, va a haber fútbol para todo el mundo y a todas horas, caballo, porque ahorita que estaba hablando usted decía, uy, van a haber partidos a las 12 de la noche. Hasta la 1 de la mañana nos toca clavarnos ahora.
1: El sábado, yo voy a salir de aquí a la 1 de la mañana porque hay partidos y nosotros, por supuesto, la gente quiere estar informada, la gente quiere saber cómo van esos encuentros y, por supuesto, Tropicana es la emisora que los va a informar, los va a tener siempre ahí al tanto de lo que pase en ese tremendo mundial.
0: Bueno, pues ahí vamos a estar informando de todo lo que va a pasar en los partidos. De hecho, ahorita a las 9 de la noche vuelve a haber partido, ¿no?
1: Sí, sí, sí, sí, sí.
0: Va a estar jugando Corea del Sur, Chequia, dice aquí, Chequia.
1: República Checa.
0: Debe ser República Checa, ¿cierto? Sí,
1: sí,
0: República Checa.
1: Con los checos.
0: Sí, con los checos, con todas las checas. Un saludito para todos los que disfrutaron hoy la inauguración del mundial.
1: En mi casa tengo un poco de checas, ¿viste?
0: Bueno, hablemos un poquito de fútbol, caballito. Hoy empezó a mediodía eso de la inauguración. ¿Cómo vio esa inauguración? ¿A usted le gustó?
1: Papi, pero por supuesto, ¿cómo no me va a gustar?
0: ¿En serio?
1: Yo hoy me sentí súper contento, casi se me salen las lágrimas y eso que yo no estaba en ese estadio Azteca, por una sola razón, porque la colombiana Shakira, la barranquillera, la nuestra, estuvo haciendo un tremendo
2: buena,
1: show,
2: buena,
1: definitivamente.
2: Buena, buena.
0: Sí, ahora sí llegó por ahí, sí,
1: ahí sí,
0: ahí sí,
1: ahí
0: ahora sí,
1: sí, sí llegó. Cuando estoy hablando de Shakira, ya aparece ella. Bueno, salúdela primero.
2: Hay que pegarle su sustico de vez en cuando.
0: Hola, Yari, ¿qué más? ¿Dónde andaba?
1: En un entierro, pues, no, vino de negro.
0: Está en el entierro.
2: Al lado. Y realmente sí venía de un entierro.
1: Ay, Dios mío, no.
0: Está de negro. ¿Y por qué no tienen camiseta? Caballito tampoco tiene camiseta de fútbol hoy, no le creo.
1: No, no, no, no.
0: No, caballito, estamos de mundial,
2: no,
0: inauguración.
1: Yo que, bueno, yo soy un caballero y eso le da mala suerte a Colombia.
2: No podemos quemar la bebé, tienen que quedarse tranquilos, denle paciencia.
0: No, y todo el mundo, vea que por Bogotá mucha gente con camiseta de la Selección Colombia, mucha gente, vi camisetas de México, vi camisetas de Alemania, vi gente vestida de Brasil también, mucha gente con,
2: ¿y saben qué?
0: Con la pasión del fútbol.
2: Le pegué a la primera polla, muy bien.
0: Uy, ¿en serio? ¿Ganó el polla? ¿Desde qué hora le viene pegando a la polla?
2: Desde tempranito, alistadita, la dejé full, firme. ¿Y ya? ¿Por qué?
0: ¿Usted no le pegó a la suya? Ah, no, está bien. No, yo no hice polla en el partido de México. Aunque México muy bien, ¿no? Y quedaremos para la historia porque fue un colombiano el que hizo el gol. Y todo el mundo dirá.
1: El gol del mundial.
0: Sí, todo el mundo dirá, pero ¿cómo un colombiano va a estar jugando con la Selección de México? Es colombo mexicano. Y
2: mexicano,
0: a él, yo no sabía el datico y les boto el chisme. Néstor Lorenzo habló con el man.
2: ¿Qué?
1: Pero el man decidió,
0: sí,
1: ser mexicano.
0: Sí, señor. Néstor Lorenzo habló con Quiñones, ¿no? Es que se llama el man de Quiñones. Apellido Quiñones.
1: Pero bueno, está bien que le vaya bonito por allá, que haga muchísimos goles.
2: Me quedo
1: goles,
2: primero
1: que sea
2: en
1: figura,
2: el de inauguración.
1: Porque la figura de ese mundial. Y también es histórico que Shakira ha sido la artista que más ha participado en cierres y también en inicios de mundiales. Entonces, Shakira, hoy qué me berraca. Sentí contento, me sentí súper orgulloso. Qué artista tan majestuosa. Cuando ya iba saliendo de su presentación, este video se viralizó, donde estaba con su hermano, se dieron un abrazo, comenzaron a bailar merengue, y esto ha sido la locura, porque ahí está la sabrosura y también la humildad de esa artista grande, Shakira, monumental.
2: Qué definitivamente, berraca para moverlo.
1: Aplauso de pie.
0: Hermano, yo le cuento que en redes sociales hay un rumor de que no era Shakira.
1: No, no es ella.
0: ¿Cierto o no?
1: No me salgas con la Shakibeca. No, señor, era
2: no,
1: ella.
2: No salgas que es con otra. No sé.
0: Lo vi por muchas redes sociales, por Instagram, por TikTok, donde mucha gente criticó lo que hizo Shakira.
2: ¿Cómo se lo vio?
0: Por Instagram, por TikTok, pero sí.
2: Es que se lo vi.
0: Le pasé la foto a Malumita. Yo tengo por ahí la foto Malumita para que usted me haga el favor y la ponga. Para mí, yo tengo las dudas de que sea Shakira. ¿Sabe que no. Yo le tengo dudas? O sea, yo me puse a mirar la presentación.
2: Qué pereza,
0: y todo.
2: Freddy, pero usted, ¿por qué?
0: ¿Pero
2: está
0: yo
2: así?
0: ¿Qué hago? ¿Puedo dudar del mundo? A mí todo. Es que yo no la sentí como Shakira, como ese baile que tiene Shakira, como esa energía.
2: Porque tiene que saber que ella ya tiene añitos, no se va a mover igual con la misma energía todos los años.
1: Me hace el favor a Shakira, no me le diga vieja, no señor.
0: No, pero es que Shakira. Vea, me gustó, cuando dile que me gustó más la presentación de Balvin con
1: Shakira,
0: Ryan
1: hermosa,
0: Castro.
1: No le digan nada. No, Shakira, yo, es que yo la vi y yo dije, no, esta mujer cuando venía saliendo de ese túnel, cuando hacen la coreografía, es que comienzan a mover la patica así, después de este lado, comienzan a cantar, ese estadio se quería caer, no, qué locura, qué vaina tan bacana.
0: No, y la gente puso a criticarle las piernas que eran muy flaquitas. Y que no tenía cintura. ¿Qué? Y en la foto que yo le pasé a Malumita se ve así, se ve, parece
2: eso,
0: un
2: nebeco. Eso es pura envidia. Pura envidia. Pura
0: bueno,
2: envidia de la
0: ¿será?
2: Gente.
0: ¿Será?
1: Pero Shakira no tiene, y es verdad lo que dice Karina, que Shakira ya no tiene 15 años.
2: Ah,
1: Shakira
2: le está diciendo vieja, tiene, le está diciendo
1: no,
2: vieja.
1: No.
0: Pero ¿por qué?
1: Es más, ella está como el vino, pero miren el cuerpo que tiene con dos hijos.
0: Les hago una pregunta, ¿por qué no puede ser un doble?
1: No. Para un
0: ¿pero por qué
1: tan,
0: no?
1: Tan espectacular y tan mando como este.
0: Yo le digo, a mí me faltó el centavo para el peso para esa inauguración en México.
1: Oye, yo quiero que tú le preguntes a la gente a ver si ellos también le faltó.
0: Es que mucha gente lo dudó, mucha gente lo dudó, caballito. Mucha gente en redes sociales dijo, o sea, Shakira.
2: Duda, bendita duda.
0: Voy a ponerles a través de Tropicana Colombia para que se vayan conectando y le van dando me gusta a la foto que publicaron de Shakira. Y ustedes me dicen, sacan sus propias conclusiones. A través de Tropicana Colombia, ya estamos activos a través de TikTok en nuestro live, a través de YouTube. Ahí la vamos a poner, Malumita, de una. Pongámosla para que, caballito, para que de pronto Cari también la vea, para todos los oyentes de Tropicana, para que digan, a ver, ¿era Shakira o no era Shakira? Cabe la duda. ¿Por qué no dudar en el mundo? ¿Por qué no?
2: No. Tiene que entrar con la cédula, ¿qué? Déjela.
0: Vea, es que esa cintura de Shakira a mí no me vende, hermano. No sé.
2: ¿Pero cómo que no le vende? Es que usted tiene la cintura toda la vida igual chiquita. No.
0: No sé, a mí esa Shakira no me vende.
2: No. A mí sí me vende.
0: Malumita, buenas noches. ¿Cómo está? Bienvenido a Que No Me Duermo de Tropicana. ¿A usted le parece que es Shakira o no? De una vez yo voy preguntándole por acá.
3: Vamos a hacerle zoom. Buenas noches a todos en A Que No Me Duermo.
2: Hola, mi amor.
3: Hola, Cari. Vamos a hacerle zoomcito a Shakira. A ver, y la analizamos un poquito mejor.
0: Es que no sé, yo la vi también como muy templada en la cara, yo no sé.
2: Pues mi amor, Botox, se puso Botox.
0: ¿Pero se puso antes de entrar a la cancha o qué?
2: Se pone una semana antes y eso le deja así.
3: Quítale las gafas. ¿Tú ves a Shakira ahí, Freddy?
0: Es que yo no me como ese cuento, no sé.
1: Ah, Freddy, pero Shakira. Imagínate el contrato que tiene ella con la FIFA. ¿Tú crees que iba a poner en riesgo ese contrato, esa multimillonaria suma? Y además ese tremendo chapazo, muchos millones de personas viendo la número.
0: Hay gente por decir en Tropicana Colombia, como Edel dice, no se parece a Shakira. Porque yo lo vi en redes sociales. Yo lo vi y mucha gente dijo, oiga, ¿esa Shakira? ¿En serio?
1: Esa, mira, la que está del lado donde, con la mano que está sosteniendo el micrófono, se llama Liz Dani. Ella también.
0: Coloquemos la fotico, Malumita.
1: Y no se parece. ¿Por qué? Porque está producida, está maquillada.
3: Acá,
1: ella es Lidani, Ella es barranquillera.
3: La bailarina.
1: Y mírala, tampoco se
0: parece. Eduardo Amador aquí también está diciendo, se ve rara, de verdad. Es que yo no estoy negando, puede ser Shakira, sí. Pero que se ve rara.
3: Mira, lo único que tenemos... ¿En serio?
1: ¿Se hizo algún retoque de pronto?
3: Lo único que tenemos aquí como para comprobar es este puntico de acné.
0: No. Miremosle el barro, miremosle el barro y le comparamos a ver si tiene
3: ella o tiene otra foto.
2: No sean envidiosos,
0: No, es que no es envidia, pero es que mucha gente quedó con la duda. Yo también me puse a decir, oiga, pero Shakira. Ahora, venga, vámonos al Instagram de Shakira. ¿Ella publicó historias y demás? ¿O no? Creo que sí, ¿cierto?
1: Claro.
2: Escuchen lo que dice claro por que acá. Sí. Me toca ponerlo por aquí.
0: Vea que Shakira en las historias no tiene historias de ellas.
2: Dice, en redes empezó a circular una teoría que decían que Shakira no estaba. Solo su doble. En redes sociales dicen que supuestamente Shakira no había ido al mundial y que había mandado una doble. Pero la mentira duró poquito porque apareció esta foto donde mostraba una foto con una de las jugadoras donde mostraba que claramente sí era Shakira y que estuvo disfrutando de este lugar. Muchas personas lo pusieron en debate diciendo si quizás era o no era, pero efectivamente sí era.
0: Dice por acá, Caro, de pronto hoy estaba bajita y salió con gafas de sol.
2: Escuche.
0: Es que ya siempre, yo no la había visto en las inauguraciones con gafas.
2: Escuche esto.
0: Se escucha súper bajito. ¿Puedes enviarnos el audio o el video para reproducirlo aquí, por favor?
2: ¿Ya se lo mandó?
0: Sí, envíanoslo, por favor. Ahí estamos, ¿será que no me vieron? Pero es bueno uno debatir y es bueno uno saber. Oiga, ¿será que sí era? ¿Será? ¿Por qué no? ¿Por qué no de pronto una doble y nos hicieron meter como Shakira?
1: No, lo que pasa es que, Freddy, tú no sabes por qué no. Ella ayer se le vio haciendo la prueba de sonido, las prácticas con sus chicas, con sus bailarines también. Y bueno, era ella, o sea, ella.
0: Yo estaba viendo las redes sociales de Shakira y publicó nomás una foto. Aquí estoy viendo como del escenario, por decirlo así. Y no publicó como ninguna de ellas así como vestida.
2: ¿Qué necesidad si todo el mundo publicaba de eso?
0: No, por eso, pero ella siempre publica, uno siempre publica vestido, no sé, con los demás artistas. Bueno, en fin, uno puede dudar, ¿por qué no? Era Chaquibeca, ¿por qué no? Puede pasar. Pero chévere que la gente que está en Tropicana Colombia digan qué les pareció la inauguración. Yo lo digo, desde mi punto de vista, eso estuvo bajito de sal. Para mí le faltó mucha vaina.
1: O sea, ¿tú no estás contento, no. tú no quedaste satisfecho con no. la presentación de Shakira?
0: No, yo no. O sea, no con la presentación de Shakira, con toda la inauguración, con todo lo que hicieron.
1: O sea, de pronto te hizo falta más, pronto te hizo falta un
0: Corea Japón 2002. Algo que lo sorprendiera a uno, ¿no?
1: O sea, de pronto los catarís...
0: No sé, unos Pokémon saltando. Sí. Ahora, hay que decir una cosa, esta es la primera inauguración, para los que no saben, son tres inauguraciones. Mañana vamos a tener otras dos inauguraciones. Una va a ser en Estados Unidos y la otra va a ser en Canadá. ¿No sabía algo, caballito?
1: Claro, es cierto. Sí. Ahora sí tiene lógica porque el Mundial se presenta en tres países distintos.
0: Claro, exactamente. Mañana van a inaugurar el Mundial en Estados Unidos. Hoy lo inauguraron en México. Mañana se van para Estados Unidos. Y luego creo que a las 6 de la tarde, 7 de la noche, van a estar haciendo la inauguración en Canadá.
1: Ve, Freddy, ¿y con qué fútbol, con qué selecciones?
0: Me imagino que mañana, vamos a buscar los partiditos, mañana jugará pues Estados Unidos y también Canadá en la tarde. Dice por acá Camila, estuvo flojo, faltó más cultura mexicana. No sé, es que faltó algo, no sé. No sé, como que no me sorprendió la vaina. Dice por acá, vea por acá, dice, en esa inauguración estuvo muy chichi. Sí, ve, es que no, yo también la vi y yo también puedo dar mi punto de vista y decir si me gustó o no. A mí no me gustó, no me sorprendió. Que estuvo bonita y que estuvo con muchos artistas, sí, porque por ahí estuvo Belinda, Maná.
1: Andrea Bocelli también.
0: Sí, ¿quién? Andrea Bocelli. Ahí estuvo. Ah, okay. Maná también estuvo cantando.
1: Maná, y algo que, es bien mexicano. Que me gustó fue cuando México, bueno, ellos estaban ganando y comenzaron a cantar. Ay, ay, ay, ay, canta y no llores. No, qué vaina tan bacana. Y dicen los entendidos del fútbol, los que han ido a muchos mundiales, a los que se han papeado los libros y los videos, que allá fue donde comenzaron a hacer la ola. La ola viene del Estadio Azteca.
0: Claro, allá en ese estadio Azteca creo que fue donde levantó también la Copa Mundo Maradona, ¿no?
1: Y en ese mismo estadio, con la mano, después hizo el gol a los ingleses.
0: En ese mismo estadio va a jugar la Selección Colombia.
1: Bueno, esperemos que la Selección Colombia se le pegue un poquito de esa magia.
0: Que hay mucho eco, Maluma, por ahí están diciendo, hay mucho eco. Maluma hoy se puso a jugar con la transmisión del streaming y todo, y allá está sudando.
2: Ey, Malu, hagan la voz.
0: Le alcanzo a ver dos canas más en la barba hoy a Maluma.
1: Bueno, no me la saren a Malumita, no me la saren.
0: Maluma tiene ganas. Digo, tiene canas, no, tiene canas.
1: Ah, ok.
0: Tiene canitas.
1: Papi, pero no se preocupe, póngale la primera cana de Diomedes. ¡Ay! Tiene mi primera cana.
0: Ahora sí, Ronald ahí. ¡Uy, se metió Ronald! ¡Uy, con razón lo tienen sudando! Ahí está.
2: Ay, yo quiero ver a Ronald, a verlo.
0: No, pero aquí no está, se metió ahí a través de TikTok. Dice, así, dele. Maluma estaba como Shakira. Pero vea, yo de verdad se lo digo. O sea, para ser Shakira con los movimientos, porque a mí me encanta Shakira, a mí me parece una estrella completa. Yo esperaba más, de verdad, de la presentación.
1: Bueno, entre gusto y gusto, no es disgusto, a ti te faltó más. A mí me pareció que Shakira hizo una presentación extraordinaria a su estilo, a su grandeza. Y una vez más hay que decirlo, ella es la reina de los mundiales.
0: Vea, la gente opinando en Tropicana Colombia.
2: Y las canciones todas son súper pegajosas, ¿no les parece?
0: ¿Cuáles? Sí, ¿las de Shakira?
2: Todas las que ha sacado Shakira en mundiales, o sea, todas.
0: Ah, no, son un hit. Aunque este Man Speed, que es este streaming mundial, sacó una y superó a la de Shakira, bueno. ¿No?
1: ¿Cuál?
0: Una canción que sacó el man, con video y toda la vaina, y superó a la de Shakira.
1: ¿En serio?
0: Sí. Y de hecho, el presidente de la FIFA, Infantino, estaba ahí presente y le dio como un reconocimiento por la canción que hizo.
1: ¿Y cómo se llama el man?
0: Speed algo. Si me ayudan los que están en Tropicana, Colombia. ¿Cómo se llama?
1: El Moreno.
3: I Show Speed, ese es un...
0: Es un streamer.
1: Okay, sí, el Moreno.
3: El morenito, sí, señor.
0: Sí, exactamente.
2: Amores, ¿y vieron la cantidad de restricciones que sigue sacando la FIFA, incluso para los influencers que vayan con visa de turismo a Estados Unidos?
0: Claro, los multan si se van a trabajar.
2: Pueden publicar, que no pueden hacer videos, que prácticamente no pueden hacer nada, que no se puede poner los partidos en restaurantes, en bares.
0: Aquí dicen una cosa a través de Tropicana Colombia, y es verdad, yo también hasta ahora me doy cuenta, los niños que iban a llevar de África.
2: A Velos.
0: ¿No los llevaron? Mm-mm. Ellos no estuvieron en la inauguración, ¿cierto? Porque Shakira dijo, eso hubo un video donde les llegó la invitación a ellos y que iban como bailarines y no sé qué, que eran de estos de los niños que hacen videos de canciones y bailan. Sí. Y dijeron que yo no los vi.
1: Sí, ya sé cuáles son ellos.
0: Sí, ya sabe cuáles son.
2: Voy a decir una cosa. De 1 a 10, esta me pareció muy regularcita la inauguración.
0: Ah, bien, Gary, bien. Es que yo les dije, faltó el centavo para el peso. Yo me quedaba mirándola y yo decía, pero...
2: Sí.
0: Estamos hablando de un mundial de fútbol.
2: Un mundial, tienen que sacarla más, o sea, no sé. Yo siento que faltó algo como para decir...
0: Como algo que sorprendiera.
2: Exacto.
0: Yo creo que le metieron muchas vainas, muchos ingredientes a la sopa.
2: Y a la final
1: a veces más es menos.
0: A veces más es menos. De los mismos creadores de qué caballito.
2: A
1: veces más es menos, porque están diciendo que le metieron mucha vaina y eso resta. De pronto le pusieron mucho.
0: Es que el dicho menos es más.
1: Y la embejucaron, la pusieron agria.
0: La embejucaron.
1: Sí, la pusieron agria.
0: No, pero sí.
1: Como le dije, de pronto a ustedes no les pareció, a mí me pareció súper bacana.
0: Se parecía una presentación de colegio. De verdad, yo dije lo mismo. Yo dije, parecía como cuando usted hacía su presentación de los olímpicos en los colegios y el curso octavo con su baile y salía uno vestido allá.
1: O sea, que ustedes están diciendo que la FIFA se quedó sin presupuesto, pues.
0: No, y lo que tienen es un billetal. ¿Por qué? Vea, le tengo un dato para lo que usted acaba de decir. Yo me puse a averiguar por aquí datos curiosos de lo que va a pasar en este mundial. Y uno de ellos es que este mundial va a ser el que más va a recaudar plata en la historia.
2: ¿Será que este es mi último mundial soltera?
0: Puede ser.
2: ¿Será que este es mi último mundial sin hijos?
0: Imagínese, en el Mundial de Alemania,
1: si yo te lo dijera.
0: Alemania 2006, una entrada para el Mundial estaba aproximadamente en $600. Ha llegado el momento en que en este Mundial en Estados Unidos están cobrando por una entrada $35,000.
1: Papi, no, me haces el favor y me hablas en español porque esa vaina mucha gente no la entiende.
0: Habla ahora, en billete, póngale $600 al dólar de hoy. Póngale al dólar de hoy.
2: ¿$600?
0: Sí, pongámosle $2,000,000.
2: $2,000 y punta.
0: Sí, pongámosle $2,000,000. Ahora usted imagine $35,000.
2: Serían 60, serían 90.
0: Como 150 millones.
2: Casi 100 palos.
1: Pero bueno, me imagino que son las que se ponen ahí al lado de los jugadores, ¿no?
0: No, pues no. Deben ser jugadas especial, o sea, sillas especiales y demás. La FIFA en Francia 98 recaudó $1,900 millones.
2: Dice Miller por acá, estuvo mejor la del 2014.
0: En el 2022, que fue el de Qatar, recaudaron $7,500 millones. Y en este, en el 2026, la proyección es que van a recaudar $13,000 millones.
1: Agárrame ese promo con la uva.
2: ¿Cuánto nos dan a nosotros?
0: No, ya quisiera que nos dieran el 1%, diríamos felices.
1: Papi, no, el menudito de ese billete, el menudito, nada más, para que tú veas.
0: Imagínese, también escuché por ahí que fuera del estadio del partido entre México y Sudáfrica estaban disturbios y vainas.
1: Sí. Los antimundialistas, así lo llamaron, los policías tuvieron que repeler lo que ellos estaban haciendo. Y bueno, hubo gases lacrimógenos, hubo corridas de aquí para allá, de allá para acá, pero bueno, no pasó a mayores, gracias a Dios.
0: Pero bueno, esa es la noticia de hoy. Empezó el Mundial. El primer partido, golecito de México. Me imagino todos los mexicanos felices de esos dos goles que metieron. Buenos goles se vieron hoy, buenos goles. Y ahorita a las 9 de la noche van a estar jugando otra vez. Que a mí me parece chévere los partiditos de noche, ¿no? Corea del Sur contra República
2: Depende
0: Checa.
2: Depende del partido.
1: Ah, obvio.
0: ¿Se acuerdan cuando en Corea-Japón uno los veía a las 3, 4 de la mañana?
1: Sí, claro, sí. Pero claro. Ahí, eso era lo que yo te estaba diciendo, Fredo, ahorita, con respecto a la inauguración. Corea y Japón dejó una vara súper alta en ese mundial.
0: Uy, sí.
1: Con el tema de los drones, con el tema también de los juegos artificiales, o sea, de los estadios también.
2: De todo.
1: Y la tecnología, o sea, es que
2: esos manes
1: están en otro cuento.
2: Nos falta calle.
0: Por eso le digo, está la primera inauguración. Mañana veremos qué tiene Estados Unidos y con qué nos sorprende Canadá también.
1: ¿Será que Estados Unidos sí va a botar la pelota? ¿Será
0: usted sabe que esos manes son?
2: Ellos, o sea, no se salen con nada.
0: Sí, ellos son otro level. Además que saben de shows, porque ellos hacen los shows del Super Bowl y toda esa vaina.
1: Y yo te voy a hacer una pregunta.
0: Cuente.
1: ¿Eso lo paga la FIFA o lo hace el mismo país anfitrión?
2: La FIFA, yo digo que eso es la FIFA. Eso es la FAFI,
0: la FIFA.
2: La FAFI.
0: Eso es la FAFI, eso es la FIFA.
1: Eso es la FIFA. Que la FAFI también está bien dicho. Di FAFI varias veces para que tú veas, dice FIFA.
0: Oiga, yo estaba viendo por acá Toronto, va a haber partido Canadá versus Bosnia. Ahí va a serle el partido entre, la inauguración que va a ser en Canadá.
2: ¿Y ellos van al partido con Bosnia o sin Bosnia?
1: Bosnia y Herzegovina.
0: Exactamente, y el de Estados Unidos contra Paraguay.
1: Los paraguayos de Alfaro.
0: Vea, estaba viendo, venga a ver. Aquí dice, vea, para la inauguración en Estados Unidos va a estar Katy Perry, algo que se llama Pusher, Katy Perry. Va a estar por ahí Anita. Va Anita también. Lisa, Rema y Tila, así no sé si se dice así. Yo lo estoy leyendo textualmente, si me equivoco, pues me perdonan. Y en Canadá, en Canadá no tengo ni idea, porque si yo leo esto, ustedes se van a burlar de mí. Yo lo tengo por seguro, pero lo intentaré.
1: Léalo, que a nosotros
0: sí lo
1: no
0: conozco.
1: Nos importa la desvergonzada que nos vamos a pegar, hombre.
0: Dale. Alanis Morissette va a estar ahí en Canadá, en la inauguración. Alessia Cara, Eliana.
2: Alessia.
0: Jesse Reyes, Michael Bublé. Nora Fatey. O se irá Fatey. Bueno, no sé. Sanjoy.
2: No, amor. Se le va a botar un diente ahí.
0: Sí, se me acaba de caer una calza. Begedrin. Así
1: es. Así es. Ese tiene nombre de no sé, una pastilla.
0: William Prince es el último que hay aquí. Esa va a ser la inauguración en Canadá, para que vea. Yo pensé que la inauguración más top. Es que si usted se pone y se da cuenta de esto, como que subdividen las culturas, ¿no?
2: Claro.
0: O sea, Shakira, la parte latinoamericana, vámonos para México y los mandamos en la inauguración de México. Los gringos, pues, con sus vainas. Y Canadá también.
2: Pero es que es la más fácil, o si no, la gente que diría, dice que cantan allá, que... ¿Cómo?
0: Pero, vea, a mí me gustaría más que fuera así la inauguración, una inauguración top en donde Shakira saliera, no sé, cayera de un helicóptero, no sé, alguna vaina rara, ¿no?
2: No, tampoco.
0: Es que Freddy le faltó el Valero Díaz.
1: ¿El Valero Díaz?
0: ¿Se dice así, Vallero? ¿Es Valero Díaz?
1: Y dice... Ay,
0: no sé. Pero yo sí esperaba algo así como sorprendente, no sé.
1: O sea, tú esperabas unos drones, tú esperabas...
0: Sí, como un show más.
1: Más pirotecnia.
0: Ey, yo no sé.
1: También, que... también tienen ustedes que entender que no es lo mismo la pirotecnia con sol que la pirotecnia esta hora.
0: Yo también decía eso, vea, esta mañana, o este, al mediodía, la tardecita que estábamos hablando, yo decía, ¿por qué no hacen eso de noche? ¿No se ve más bacano?
1: Sí, se ve más chévere.
0: ¿Cierto?
1: Pero,
0: ¿hay más
1: pero,
0: show?
1: Pero por depende. El tema de, no sé, del horario será. Que es
2: los
1: un horario
2: cambios de horario
1: prime,
2: afectan
1: no sé.
2: Mucho, muchachos. También me imagino que la organización tiene mucho protocolo y pues...
1: Yo de salida dije, Karina, que esa gente hizo esa vaina mala. Porque mejor hacerlo un fin de semana, un viernes, sábado o domingo.
0: Yo,
1: la cantidad
0: exacto,
1: de gente...
0: Pero...
1: que se iba a pegar.
0: ¿Por qué no nos llamaron para inaugurar eso?
1: ¡Claro!
0: Freddy, ¿qué idea tiene? No, yo quiero a Shakira lanzada un paracaídas.
1: Ah, pues inauguramos rifas, juegos, espectáculos de chanchullo. Vamos para
0: pero,
1: adelante, hombre.
0: Pero vea lo que es un show. Sí, de pronto nadie sabe, y en el Super Bowl del 93, cuando Michael Jackson
1: ya
0: salió en el Super Bowl.
1: El papi, lo que pasa es que ese man es otra película. Cuando pero, apareció por allá en el estadio, eso es otra locura.
0: Pero cuando apareció en cada esquina del estadio que apareció sí. Michael Jackson, ¿se acuerda? De claro. Ese show me estoy refiriendo, o sea, fue una vaina
1: y,
0: muy bacana.
1: Y era de día, pero era Michael Jackson, papi, nada que hacer.
0: No sé, a mí me sorprendió más la entrada de Johnny Rivera en un concierto.
1: Oiga,
0: ¿vieron también por ahí?
2: Johnny.
0: Si ustedes se van, yo no sé si todavía estén conectados, ¿ustedes vieron al Sate y a todos que están ahorita con Westcol, estaban en un live?
2: ¿Papá?
1: No lo pillé.
0: Sí,
1: ¿no?
0: Yo ahorita estaba por ahí en TikTok y están todos. Venga a ver si todavía están.
2: No sé.
0: Sí, todavía están ahí. Vea.
4: En mis redes es de Instagram.
2: Sí. Ay, Paola.
0: Estoy en el live de Alzate.
4: Lo bloqueó. Adivine por qué. Se puso a sancionar.
0: Oiga, ¿no nos podemos unir, Malumita, al live de Alzate?
4: ¿Cómo así?
0: ¿En TikTok?
4: En serio, te lo juro.
2: Mándele la invitación a ver si aceptan.
0: Mire a ver si allá está, vea. Está Jesse Uribe, está Paola Jara, Jovi Arely, Senao, está Westcol, que no sé qué carajos hace Westcol allá.
1: Papi,
0: está
1: Francis. Lo dijo ayer, lo malo no es la rosca, es estar fuera de la rosca.
0: Vea, veo me por encanta, acá ¿sí? a Pipe Bueno, está Pipe Bueno, mejor dicho, todos están allá metidos. Todos.
1: Ah, bueno, bacano, yo me imagino la farra que se van a meter.
0: Tienen 100 personas más conectadas que nosotros, pero bueno, no importa. No importa, así los queremos.
1: Poquito, papi, poquito, eso no es nada.
0: Pero están todos los de música popular. ¿Qué están haciendo? No tengo ni idea, pero...
1: ¿Tú quieres ver cómo la gente se conecta? Señoras y señores, en este momento, las Karinas dicen hola, porque ellas
2: hola.
1: Tienen vida propia.
0: Y Maluma salió y no poncho a Karina. No, Maluma fue al baño, Dios mío. 8:34, así les vamos dando la bienvenida, que no me duermo de Tropicana. Oiga, saludemos
2: resumen?
0: A las ciudades.
2: Como resumen. Ah, bueno, saludemos a la gente, pero espere, como resumen antes de... ¿Vieron que ya se hizo hoy la audiencia de...
0: Sí, señora,
2: Bless?
0: También venimos a hablar de eso.
2: Ay,
0: hoy
2: Dios
0: en medio
2: mío,
0: de la
2: se
0: vaina.
2: Calentó la vaina.
0: ¿Cómo se ve de juicioso Bless con gafas negras? Y sin el pelo azul. Tenía el pelo negrito y todo. Se les calentó la vuelta. Y, bueno, es que hablemos después de las 9 de Bless, porque ahí
2: bueno,
0: hay harta tela.
2: Audios. Notas de voz, pequeñas, concisas, seguras, que nos digan de qué ciudad están conectados con Tropicana. ¿Listo?
1: De una.
2: Desde donde sea. Mande notica de voz rápido, sencillo.
0: Karina, ¿dónde la pueden enviar?
5: Lo estoy escuchando, que no me duermo, gracias, un beso para ti.
2: Eso, mua.
0: 301-742.
2: No
0: es casi no es. 301-74-22.
1: 98-9.
0: Ah, ya voy ahí pegándole. ¿Listo? A la vaina.
2: ¿Me está pegando a qué?
6: Que le vamos pegando al
1: 74-22-98-9. Ya yo.
0: No, es que Popayán, ya está
7: Popayán,
0: ahí.
7: Popayán.
2: Pero ves.
7: No, desde Popayán, Popayán, Popayán.
2: Popayán, Popayán, Popayán. Presente Popayán.
1: Pero su nombre,
8: buenas noches. Desde Girardot, Cundinamarca, Flandes. Karina, eres la mujer muy bien.
0: ¡Uy! ¡Llévela a vivir, llévela a vivir!
2: ¡Carajo!
1: ¡Vaya, papaya!
2: Buenas noches.
9: Buenas noches, buenas noches, Tropicana. Desde Quindío, Quindío.
1: Uy, pero ¿cómo es su nombre, mi hermano, que no lo conozco?
10: Hola, buenas noches, activos desde Popayán, Popayán.
2: El nombre, es el nombre.
1: Bueno, tienen que dar su nombre.
11: Yo soy Carlitos de la Isla.
1: Soy Karina Uribe y soy de Medellín. Un beso para ustedes. Así.
11: Vean. Yo soy Carlitos de la Isla. El número se dice muy fácil. 301-742-2989.
1: Muy bien.
11: ¿Cuál es el problema para decir ese número? Pues, hombre. Karinita, un besito, mi amor bello, platónico, amor mío, te amo.
0: Pues el problema es que nosotros utilizamos otros números acá. Ese es el de Medellín.
2: A ver.
12: Reportando sintonía desde Bucaramanga con doña Yolanda, Marroquinería Brian Ramírez, trabajando y escuchándolos.
2: ¡Uy!
0: ¡Qué rico saludar a doña
13: Yolanda! Buenas noches, mi nombre es Dick. Dick, como Dick Tracy.
0: Dick.
13: Activo de Barranquilla, Curramba la Bella.
2: ¡Épale, Barranquilla! Me encanta cómo hablan.
14: Buenas noches, súper, súper noches. Uy, bien bacano, con Caballito Freddy.
0: Dímelo, papi.
14: Y la hermosa Karina, hoy mi amor hermoso. Desde Bucaramanga, bendiciones. Con Diego Peter.
2: Bucaros, ¿quién
0: Bucaros,
2: más?
0: Buenas. Bucaros.
15: Hola, buenas noches. Desde Pasto, Nariño, mi nombre es Freddy.
0: Tocayo, tocayo, ¿vieron o no?
16: Hola, mi nombre es Julián. Saludos desde Popayán, Karinita hermosa.
2: Lindo, carajo.
1: Ey, qué sintonía en Popayán, qué vaina bacana. Popayán. ¿Cómo es que es la Tierra Blanca?
0: ¿Qué hay típico en Popayán?
17: Tropicana. Aquí acompañándolos desde Bogotá, Usaquén. Mi nombre es Eliezer Rodríguez. Dios los bendiga. Y ese mundial, la inauguración estuvo muy pequeña, muy sí, aburrida.
0: Faltó el Shakira
17: con
0: peso.
17: Esa canción muy aburrida. Chao.
2: Chao.
18: Caliche de Madrid, España, pues.
0: ¿Qué hubo, parcero?
2: Desde Madrid, España. Buenas, buenas. ¿Quién más por aquí? ¿Quién se conecta? Hola.
19: Buenas noches, gente. Desde Ibiza, España. Caballito, te voy a mandar una foto para que te animes a venir a manejar aquí a Ibiza.
2: Más,
1: papi, no, yo voy para esa de cabeza y sin casco, mi hermanito, no, ni más faltaba.
0: No, mándeme sin casco le creemos. Sin casco le creemos.
2: Sin casco le creo,
0: le creo que sin casco, señor, sí.
1: 301-7422-989.
0: Muy bien.
1: 301-7422-989.
20: Reportando sintonía de...
1: ¡Pero Karina!
20: Reportando sintonía de... Se prometió Neiva. Hola, Jonathan.
2: Desde Neiva, Jonathan. ¿Quién más?
21: Quédate, no me duermo. Soy Jorge. Jorge Castaño, a que no me duermo, desde Houston, Texas. Saludos, saludos,
2: ay,
21: un abrazo.
2: Manden por mí, desde Texas. Ay, no, qué
22: emoción. Oli. Buenas noches, Tropicana. Mi nombre es Edgar.
1: Tocayo.
22: Quiero saludarlos desde Bochalema, norte de Santander. Trabajando y escuchándolos todas las noches.
2: Bacano,
0: qué chévere, más, saludito. No,
1: espectacular, espectacular.
2: Escuchemos que hay muchos.
17: Tropicana la más bacana, no, esos de Popayán nos están haciendo quedar mal, hombre. Tropicana la más bacana, un saludito, Karinita, mi amor. Uy. Besos.
2: ¿Y por qué le están haciendo quedar mal? Ay, no.
0: Claro, los están borrando porque todos los de Popayán están activos. Un saludito para Popayán.
23: Desde Medellín, Ave María, pues mi amorcito lindo, mi cariño.
2: ¿Qué?
23: Espere. Hermosa, estamos sintonizados desde Castilla. Ave María, por Dios, un besito.
1: Oye, Karina es de Entre Ríos y de Entre Ríos no manda nota de voz para saludar a Karina. Ah, la hija más sobresaliente de esa municipalidad.
2: Entre Ríos. Que alguien se reporte de Entre Ríos.
0: Aquí está tu
24: hija. Hola, buenas noches. Buenas noches. Desde Mariquita, Tolima.
0: Ay, papi.
2: ¿Quién me está marcando? No,
24: Rafael Pardo Carequeso, conectado con Tropicana.
2: ¿Qué?
1: Vaya, Caresoque, todo bien, ¿qué?
3: Hola, buenas noches.
0: ¿Es que eso, qué?
3: Con Olga Lucía Burbano.
2: Bueno, hay un número que me está marcando y marcando. Bueno,
1: que no le marquen,
0: que no le marquen a Karina, que no tiene plata. Karina hoy no tiene plata.
3: Buenas noches.
0: No le
3: paga con Olga Lucía.
1: Ay, entonces,
0: no,
2: ¿qué tiene que hacer?
1: Ponerlo en modo avión.
0: No, contéstele y hablamos.
2: Buenas noches.
4: ¿De dónde me contestan?
0: Mi señora, panadería Don Tulio, ¿qué necesita?
4: La más bacana, bacanísima, de Villavicencio.
2: Desde Villavicencio.
1: ¡Eso!
0: ¿Qué más? ¿Cómo va Villavicencio?
2: ¿Cuál es tu nombre?
4: Escuchándolos mañana, tarde y noche.
2: Uy, qué linda, qué hermosa. ¿Cuál es que es tu nombre?
4: Soy Elsa Serrano y José Andrés Rodríguez, mi hijo es un discapacitado invidente.
0: Ay, un abracito.
2: Cuídate mucho.
4: Ese no se pierde uno. Okay. Es más, hemos participado en los concursos de aquí de Tropicana.
0: Ah, qué bonito, okay, chévere. Saludo para toda la gente de Villao.
2: Un abracito,
4: gracias,
2: mi amor. Chaito.
4: Ok, listo.
0: Te queremos.
4: Chao.
0: El caballo está soltero por si cualquier cosa, no sé.
1: Mi amor. Ay, María. Vea, la gallina vieja da el caldo bien espeso, así que yo voy
0: a... Es verdad.
1: Sí.
0: O sea,
1: vea.
2: ¿Le estás diciendo vieja?
1: No. Ella tiene una voz de una persona mayorcita, pero como yo digo, la gallina vieja da el caldo bien espeso y caballito va para eso. O sea,
0: claro.
2: Escuchemos.
3: Hola, buenas noches. Con Olga Lucía Burbano, desde Puerto Caldas, Risaralda.
1: Oye, qué bacano. Toda Colombia conectada, qué bacano, eso me gusta.
2: Hola.
5: Buenas noches, que no me duermo, ¿cómo están? La hermosa, nivel Dios, Karina Uribe, es hermosa, es divina, esa mujer es divina. Yo la sigo en Instagram y es divina. Y ahí a los compañeros.
0: Gracias.
5: Aquí de Cali Valle, por las calles trabajando en plataforma. Yo los bendiga siempre. Tropicano.
1: Mi amor, se dan cuenta que toda Colombia, o sea, todos los sectores, todos los... Es más, ¿qué ciudad nos hace falta? A ver.
2: Escuchemos más.
0: La gente de Pasto, ¿sabes?
1: No, pero si ya mandaron de Pasto.
0: Ya saludaron de Pasto. Sí. A ver, ¿dónde? Amazonas, Leticia.
2: De Armenia, de Manizales.
0: Leticia, saludó.
2: A ver.
6: Buenas noches. Mi hermanito Little Horse. Cari, Freddy, aquí va Jesús de Barranquilla. Siempre sintonizado.
1: ¡Ey, este es el man de la llamada clandestina!
2: ¡Ah, joder!
0: ¿En serio?
1: Este es.
0: Ya saludamos a la gente de Cali, ya por ahí está Cali también conectada. Sí.
1: Tampoco, espérate ahí que le voy a tirar un código a este man, ¡Ey, viejo Chuyo! Imagínate que tu Germu me estuvo llamando, pero menos mal que yo no le contesté.
0: Ya, ahí se la deja. Ese man no puede dormir hoy.
7: Besos y abrazos. Buenas noches, Freddy. Buenas noches, Cabito. Los saluda Jesús Pizarro desde la ciudad de Soledad.
2: Soledad.
1: Mira, estamos activos, la costa está activa. Mira,
0: estamos activos.
1: Hasta Soledad.
2: ¿Quién de Cartagena? A ver, ¿quién de Cartagena? Buenas.
25: Hola, hola, Tropicana, desde Sabaneta, Gifran Cristóbal Tobar. Ese mundial estuvo más aburrido que escuchar un partido de ajedrez por radio. Ave María.
0: Ah, sí, ve que no fui el único. Ah.
2: Escuche, más. No.
26: Tropicana, la más bacana.
2: Carlos.
26: No había podido hablar del tema de ahorita, de si era Shakira o no era Shakira, porque iba con un servicio y estaban como serios. Como que serios. Pero no, esa no era Shakira. Shakira estaba donde el médico por dolor en las articulaciones, pero esa no era Shakira.
0: Es que yo sí quedé con la...
27: Hola, desde Pasto, un besito para las Cari. Hola, desde Pasto, un besito para las Carinas.
1: Hey, la gente de Pasto. ¡Qué bien! Está
0: todo Colombia
28: activa. Tropicana, que no me duermo. Tauro 425 desde Cúcuta.
2: Ay, faltaban de Cúcuta, otro
0: Cúcuta. Cúcuta.
25: Tropicana, la más bacana. Le habla un tropi amarillito desde Cúcuta, mano. Con respecto al tema, todos tienen cierto grado de responsabilidad. Desde el que mandan la cárcel hasta el artista.
8: de este gobierno.
2: Ah, él está opinando de lo de Blaise para ahorita. Listo, mi amor.
0: Perfecto.
2: Ahora, yo mismo te lo ponemos. ¿Quién más?
9: Tropicana, buenas noches desde Cúcuta, mano. Saludo para todos, especialmente para la reina de la emisora.
0: ¡Ay, que sí!
2: Bueno, cálmese pues, mi hijo.
0: Usted tiene 100 novios en Colombia, ¿qué vamos a hacer con eso?
2: Ay, oíste, mandó un oyente una foto que están en las calles como de Estados Unidos, creo que de Estados Unidos, o no, ¿desde dónde es eso? Las viejas desnudas.
0: ¿Dónde? ¡Mande la foto!
2: Ahí sí.
0: Pues por curiosidad, para que toda la gente en Tropicana Colombia también la vea.
2: Que el oyente nos mande contexto y ya ahí la pongo, ¿listo?
1: Dale.
2: A ver.
10: Hola, soy Jad desde Valencia, España.
11: Oiga. Hola, buenas noches, mi nombre es David. Saludos desde la ciudad de Pasto, Tropicana la más bacana.
2: ¿Quién más,
11: bola? Tropicana, la más bacana, buena noche. Aquí saludándolos de la ciudad blanca, Popayán. Saluditos para Karina, para el caballito, para Freddy aquí.
0: Yo, mi hermano.
11: Desde la plataforma Tropin Driver. Buena noche, compañeros.
2: ¿Quién más?
12: Buenas noches, con el Tropicarnicero aquí en Bogotá, Manuel. La profesión olvidada por Tropicana, qué berriondos.
2: No. Mis respetos, mi amor.
1: No, si en estos días estábamos hablando del carnicero y sale Karina y dice, ¡un guante de metal!
0: Sí, señor. Sí, señor, estábamos cosas que hay en una carnicería. Oiga.
13: Ahora que yo el día siguiente, increíblemente yo me la encontré por mi casa.
2: Ah, le está respondiendo el muchacho amigo de este.
0: Oiga, póngale cuidado. Póngale cuidado que encontré una foto de Shakira.
1: ¿Y qué pasó?
0: Sin gafas.
1: Oh, ya viene Freddy otra vez.
0: Saquemos, vamos a salir de la duda. Pónlela ahí, Malumita, Freddy, por favor.
1: ¿Es en serio que tú todavía estás pensando que no es Shakira, Freddy?
0: Sí, yo tengo la conspiración de que no es.
1: O sea, ¿tú crees que es Shakibeca?
0: Yo sí. Oiga, Shakibeca, dale a hablar, sí.
2: Que si es Shakira en la OA. Esa es la foto que yo les estaba mandando.
0: Véala. Sí, ahí
2: se ve
0: Shakira. Ese
2: fue el link que yo les mandé.
0: Deje la potico, por favor. Todo el mundo en Tropicana, Colombia, ahí podemos ver.
1: Pero hazle zoom, Malumita. Eso. Mírala.
0: Sí, ahí bájale un poquito ahí. Eso.
2: Sí, es.
1: Freddy Ciño, tú no sabes qué pasa. Que esa foto ya viene producida. De pronto.
0: ¿Esa será que tampoco es?
1: No, esa foto ya viene producida. Ya viene con Photoshop, con iluminación y tal. Y las otras sí, al instante, le toman la foto y para arriba.
2: ¿Y por qué tienen que bajar la cámara a las piernas?
0: Sí, baje. Es que esa cintura de Shakira, ¿qué le pasó?
1: Los ojos se hicieron para ver.
0: Claro.
1: El que tenga ojos que vea.
0: Tiene más pierna, bájela, ¿sí ve? Tiene más pierna la otra.
2: Qué criticones. Ay, no, cojan oficio.
0: Vamos a ver el dai-dai de Shakira. Dai-dai, let's go. Como Karina no hay. Pero bueno, ahí salimos de la duda. Pero
1: Freddy,
0: no sé.
1: Pero Shakira tiene buenas carinas, ¿no?
0: No, fíjese que no.
1: ¿No?
0: No,
1: sí.
0: No. Ya Shakira no le veo las Shakiras. No.
1: Bueno, aunque entre gusto
2: no,
1: y gusto.
2: No, porque para bailar no le dejaría. Para
0: sí,
2: bailar no
1: mira,
2: le
1: entre gusto y gusto, no es disgusto. Y a mí esas carinas me parecen bonitas.
0: ¿Llamamos a Piqué y le preguntamos o algo?
1: No, ese Piqué.
0: No, no.
2: Hola, uno pequeñito, amores.
0: ¿Cuál?
2: Uno pequeñito.
14: Hola, mi gente Tropicana. Les saluda Derian desde Brisbane, Australia. Hoy, viernes, 11:47 de la mañana. Saludos para todos allá en Colombia.
2: Que nos diga si ya ganó el partido este que viene o no, porque hay que estar pendientes.
0: No creo. 8:49. Me voy con chiste.
1: Freddy, ahorita te voy a retar una vaina.
0: ¿A qué?
1: Vamos a dar la alineación de los equipos que van a jugar.
0: ¡Eso! Yo me voy con República Checa y usted
1: Corea
0: del Sur.
1: Yo me voy con los japoneses.
2: Yo me voy con Corea del Sur. Sí.
0: Corea del Sur. Oiga,
2: Yo digo que empatan.
0: Llega el doctor y le dice a la señora, ¡ay, señora! ¡Usted otra vez embarazada! Es que su marido no se cuida. Otros sí, pero los otros no.

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0: Andrea, bueno, yo, Jamie.
1: Mi amor, ¿y qué le voy a decir a la muchacha? Algo que me funciona.
2: Pero ¿cómo así? No acabo de escuchar.
1: Sí, por eso. Sí. El Mall Plaza, ya.
2: Qué hombre es tan lento, Dios mío.
1: Ya, que es Mall Plaza, pero ¿qué historia le he hecho?
2: Escuche.
1: No, pero ¿qué historia
3: le he hecho? Me gustaría que de pronto ustedes la pudieran llamar y pues hacerle la llamada que ustedes hacen y bueno, pues a ver qué. A ver qué resulta, que ella trabajaba en el Mall Plaza, ya no trabajo.
1: Ah, en una plaza.
3: Ella era empleada de servicio.
2: Empleada de servicio en un mall que se llama Mall Plaza.
1: Ah, entonces
4: eso debe.
1: Yo escuché fue Plaza.
4: Yo no sé si el Mall Plaza debe ser el centro comercial, ¿cierto? Sí, ese es el centro comercial. Sí.
1: Bueno, pues mi hermanito y... jugaba, ¿qué?
3: Bueno, hace más o menos unos 15 días que salió de allá. Y pues bueno, pues esperamos a ver qué.
1: Bueno, voy para esa.
2: Allá es en Palo Quemado.
4: Ese man tiene una voz de que está sufriendo. Uy, sí. Por esa vieja.
2: ¿Dónde queda Palo Quemado?
4: Palo Quemado, donde quedan los juzgados aquí en Bogotá.
1: Listo. Okay.
4: Pues. Y el Mall Plaza. Es ahí el centro comercial.
2: ¿Qué?
4: ¿Le debe plata o qué? ¿Un gota a gota?
1: Mi hermanito el Yocaba, o sea, soy yo, voy para esa, voy para adelante, vamos a llamar Yocaba. En este momento.
2: Ey, Yocaba, le dice, ves que hace rato no te he vuelto a ver, ¿qué pasó?
4: Oiga, hasta para eso la maneja Karina, no joda. No, caballo.
1: Y Karina dice que ella no es infiel.
4: No, sí, no sé, sí, qué. Exacto.
1: Y ella dice que no es infiel.
4: Claro.
1: No. Pero igual yo le creo.
2: Bueno, hágale pues, hágale, papito.
1: Yo? ¿Quién soy yo para no creerte? Dale.
2: Usted va a decir que es un, no sé.
1: Ya,
2: que,
1: ya.
2: Ya inventa.
4: Que es un caballo, que hola. Lo está demandando de una veterinaria.
2: Hola, ¿cómo estás? Hola. Tú sabes quién soy, pero...
4: De pronto tú no sabes quién soy yo, pero...
2: Mira, te cuento.
4: Me reconoces en películas como...
5: Igual. Lo sentimos, el número al que estás marcando...
1: Igual. Uy, es colgo. El que me funciona.
4: Voy colgo.
1: ¡No me colgue!
4: Rechazo llamadita.
2: Lo van a colgar, pero de...
1: De las coclanas.
4: Karina. ¿Cómo es que se llama?
2: Como mierda,
4: no. ¡Oh, ya! Es que hay la que tuya, controlarlos.
1: Hola, buenas noches.
6: Buenas noches.
1: Andrea, ¿cómo estás?
6: Bien, ¿con quién?
1: ¿Hablas con Jorge?
6: No sé.
1: Ah, bueno. Mucho gusto, mi nombre es Jorge Andrade. Y nada, preguntando por tu vida, porque tengo días que no te veo en el mall. Y bueno, te preguntarás por qué tengo tu número, y es que se lo pedí a una gran amiga tuya. Y no sé si, no sé si de pronto estoy haciendo mal, pero igual me atreví porque tengo días que no te veo.
6: No sé quién es Jorge, la verdad.
1: No, sí, es que tú no me conoces. Solo que soy un admirador tuyo y quise atrevidamente llamarte, llamando a saludar cómo estabas, saber de ti. Porque como te digo, tengo días que no te veo. Y cuando te veía, ya, me daba cosa acercarme de pronto por pena, por miedo, a que me fueras a rechazar o a decirme algo.
6: No, la verdad, no me interesa saber nada del mall. Ahorita tengo muchos problemas de salud. Tengo a mi familia, tengo a mi esposo y la verdad me estoy desentendiendo mucho del mall y de toda situación.
1: Ah, ok. Bueno, no, yo me pongo a tu disposición, amor, si tú necesitas algo, si necesitas en cuanto a lo económico, si necesitas de pronto algún apoyo, me pongo a tu disposición, si quieres, pues podemos conocernos.
4: Mándele plata al Neki.
1: Y bueno, no, o sea, lo que tú necesites en este momento, yo quiero ser... tu apoyo, quiero ser de pronto esa persona que esté contigo en este momento, en esta situación difícil.
6: No, la verdad ahorita no me interesa conocer a nadie, no necesito apoyo de nadie, creo que soy una persona que me puedo defender a mi manera y como le digo, tengo a mi compañero y creo que cometí un error con él hace tiempo por un error que tuve y no estoy dispuesta a como acabar mi hogar por alguien que no conozco y no quiero conocer y así estoy bien, muchas gracias.
1: Y André, y, bueno, chao, pero no te cierras a la posibilidad, de pronto, no sé, quien quita que Dios nos tenga, o sea, algo preparado.
4: Dígale que usted vende
1: serenata. Algo desconocido que de
2: dígale
1: pronto
2: que usted la vio
1: momento,
2: cuando le llevaron serenata.
1: Pues te da miedo, pero...
6: No, la verdad no, y no quiero como, no quiero ser grosera con usted, pero la verdad no me interesa y no quiero tener ningún vínculo con nadie allá. Bueno. Feliz noche.
1: Ah, bueno, listo. André, bueno,
4: dígale que tiene un perrito para que...
2: ¡Uy! ¡Muy bien! Por más mujeres así...
7: Pero ven acá... O sea, ella dijo.
4: No, pero espere un momento, espere. Sí, venga, entramos en contexto. O sea, esto no es tampoco tan santica.
7: Tenía un pecado.
4: Sí, ella dijo.
2: ¿Ella dijo el pecado? Seguro ella dijo, cometí un pecado con mi esposo y el esposo ya sabe.
4: Confirmo mi teoría una vez más.
7: Todo el mundo.
4: Cuando algo pasa dentro de la relación y hay infidelidad, queda marcada para toda la relación.
7: Oye, ven acá.
2: Sí.
4: Sí.
7: Freddy.
4: ¿Qué pasó?
7: Quiero llamarla y decirle, ¿sabes qué? Eres una
4: que tiene
7: mujer,
4: un perrito.
7: Bueno, no sé, una mujer
2: sí,
7: fiel, tal.
2: Llámela, llámela y dígale que parada. Que
4: no, espere. Antes de llamarla a ella, llamemos primero al sujeto bueno, y miramos la reacción y que nos diga qué fue lo que pensó.
2: A ver.
4: ¿Quién está marcando? ¿Cari?
2: Yo.
4: Es que no los puedo ver aquí. Se me dañó el computador.
7: Mi hermano, conteste esa vaina, brother.
4: Pero es que está feliz.
7: Karina, ve, yo lo llamo acá. Yo lo llamo hoy. Dame el número.
4: Estos parecen marido y mujer. No, venga, yo lo hago, venga.
7: No, y es que yo quiero. ¿Tú te puedes imaginar yo salir de Caracol agarradito de la mano de Karina?
4: ¿Te imaginas
2: que
4: eso,
2: no
4: cabrón?
2: Que tiene pasajero. Que no puede porque tiene pasajero.
7: No, no importa, conteste bueno, esa vaina. No. Conteste que yo quiero hablar con usted.
2: No,
4: pero
2: no,
4: tuvo
2: no.
4: Que haber escuchado bien, mi querido amigo.
7: Ay, no, pero.
2: Llamemos
7: pero,
2: a la muchacha ya.
7: No, primero.
4: Karina, llamemos a emergencias. Llamemos a emergencias para que nos hablen.
7: No, primero él.
4: Pero yo le digo que bien. La pelada está bien.
2: Él sabía del error. ¿Tú sabes del error, amigo oyente?
4: Sí, que no, si nos puede mandar una notica de voz pensando...
7: No fue mi error,
2: que si no puede contestar,
7: que nuestro
2: no puede
7: terminara así.
4: Pero yo le digo una vaina, muy bien ella, la aplaudo.
2: Parada,
4: sabe que comió un, que cometió un error.
7: Que comió, hablo sí, muy seguramente.
4: No.
7: Hey, Freddy, madre, no sea así. Respeta, Freddy, respeta.
2: La felicito porque habló como toda una dama. Qué pena, no quiero ser grosero con usted, discúlpeme.
7: Bueno, ya la voy a llamar.
4: ¿Y ella qué hace aceptando llamadas a las 9:30 de la noche?
2: Él me dijo que sí sabía del error, Ah, qué lindo.
5: Lo sentimos.
4: No le va a contestar porque ella dijo, no me interesa, no quiero saber nada de usted, chao.
7: No, pero ya. Ella me va a contestar para mandarme a la PM.
4: Uy, qué intenso. Qué intenso de caballo. Qué intenso de caballo. No, pues ya no le va a contestar.
7: Otra vez la última. Me
4: no,
7: hace
4: hombre.
7: Eso, me va a contestar, no me
4: pero
7: va...
4: ¿para qué?
7: Señora, conteste.
5: Lo sentimos.
7: Miércoles. Bueno, ya nada.
2: No, ya.
4: No, pero bien.
2: Una nota de voz.
4: Bien, le fue muy bien a la susodicha. Y a mi querido amigo puede dormir, trabajar tranquilo, porque ella muy seguramente no le
2: que
4: está
2: le
4: contestando
2: lleve
4: a nadie.
2: Un regalito.
4: Sí,
2: que
4: no le está contestando a nadie.
7: Frediciño.
4: ¿Qué pasó?
7: Quien esté libre de pecado, que lance la primera piedra.
4: Es verdad. Es verdad.
7: Todo el mundo tiene su pecado en la vida. Y si Karina dice que no, es mentira, doblemente mentira. Mínimo le está haciendo no. También.
4: No, claro, es que Karina es la Shakira que vi hoy. Ahí.
7: No, mentira. No, yo sí le creo a Karina.
4: No, yo no le creo a nadie, hermano.
7: No,
4: de verdad,
7: sí, Karina sí.
4: No.
7: Karina no tiene cara de malvada y Karina tampoco tiene maldad en ese corazón hermoso que tiene.
4: Maluma, ¿usted qué cree? ¿Usted que apoya siempre a Karina en todo? Diga.
2: Espera, el oyente me está diciendo que no, yo no qué. ¿No sabías del error o no sabías de qué?
4: Uy, no, ¿cómo? Toca que le diga ahorita, márqueme, y así podemos hablar con él y nos salga de contexto. Maluma, ¿usted qué opina?
2: Me está llamando una señora de Cali.
4: Ah, eso es para cobrarle.
2: ¿Contestamos?
7: Contéstele.
4: Contéstele una, para eso estamos.
2: Buenas.
8: Hola.
2: ¿Con quién hablo?
8: ¿Cómo le va?
2: ¿Qué más, querida? ¿Bien o no?
8: Bien, estoy viendo en Tintolo Rupicana.
2: Ah, oh, qué linda. Un abracito, mi amor. ¿Qué nota? Ve, ¿qué opinas de esta historia que acabo de pasar?
8: Me encantó. Es que soy tu fan. Entonces siempre lo veo, Tito.
2: No, qué linda. Dios te bendiga. Entonces estás en Cali. ¿Qué recomiendas para hacer en Cali?
8: Pues que es que como me gusta ver los videos.
2: Sí, ¿qué recomendás? ¿Qué se puede hacer de rico en Cali? ¿Aló?
4: Señora Cucu. ¿Qué hay de rico en Cali? Colgarle a las personas.
7: O sea, no, Karina le colgó a la señora porque no la escuchaba. Karina, amor, llámala.
4: Karina. Bueno, 9:31 en esta noche, en la que no me duermo de Tropicana. ¿Qué pasó?
2: Están entrando un montón de llamadas.
4: ¿Están llamando? Es que escuché lejos por allá.
2: ¿Aló?
9: Buenas noches, Tropicana.
2: ¿Qué más? ¿Qué pasó? ¿Con quién?
9: ¿Qué pasó que no saludó a Villavicencio?
2: ¡Villavicencio presente!
4: Claro, nosotros saludamos a Villavicencio.
9: Porque aquí los queremos.
4: Los amamos.
9: La más bacana, bacanísima.
2: ¡Eso! No, pero sí los saludamos. ¿Cuál es tu nombre?
9: Elsa Serrano y José Andrés Rodríguez.
2: Ah, claro que los saludamos a los dos. Nos dejaron por ahí un mensajito.
4: Claro que sí. Ya
2: te queremos.
9: Ok.
7: Vea qué tierra tan sabrosa.
4: Señora, ya no había llamado. ¿Ya?
7: Los llanos orientales, qué vaina linda, qué vaina bacana. La cordillera oriental, qué bonito eso.
2: Bueno, este muchacho ya se habrá bajado el pasajero, ¿no?
7: Ajá, señor, y entonces. Ve, ¿y el de dónde es, Cari?
4: Oiga, ¿cómo va el partido a todas estas? Chavo. ¿Qué ha pasado con el partido? 9:32, caballito, República Checa caballo contra Corea del Sur. ¿Han papi, metido 0-0. Gol o no?
7: Minuto 32. Ojalá Dios mediante no hagan gol. Ojalá que no hagan gol, que queden 0-0.
2: Necesito que hagan gol.
4: ¿Para no, qué?
7: Yo no, que no hagan gol.
2: Dale a la polla.
7: Bueno, entonces, Karina. Otro soldado caído, 301-7422-989. 301-7422-989. Escríbanle a Karina y diga, yo quiero que llamen a mi esposa, yo quiero que llamen a mi esposo, yo quiero que llamen a mi ex, a ver qué piense de mí el sinvergüenza.
2: Bueno, dice por acá, muchachos, ¿cómo están? Este soldado caído, lo quiero que lo hagas, porque yo tengo una amiga, para que le hagas la broma, porfa, de soldado caído. Ella es guarda de seguridad del ICBF, se llama Vanessa, y dígale que está con el marido de ella, que se llama Álvaro Andrés, es un conductor de una de las camionetas del ICBF. A ver qué o cómo reacciona.
7: Ok.
2: O sea, me tocaría a mí.
4: Le tocaría a Karina llamar, sí.
7: Dale, Karina.
2: Bueno, que me den el número, por favor, urgente. No me mando el número.
7: Ay, Dios mío. Oye, saludos a esta hora para nuestros amigos que nos sintonizan en Santa Marta, están en el Rodadero escuchándonos. Ahí está Sofía, Carlos y Andrea.
4: Gracias. Uy, dígale que ya voy para allá, que bueno, me esperen.
2: Mientras soldado caído, bacán. Dice soldado caído para mi esposa en Barranquilla, trabaja en Sabana Larga, en un puesto de accesorios, es dependiente.
4: Pero espere, Cari. Primero hagamos uno porque si no mezcla las dos historias y la gente queda perdida.
2: Sí, pero estoy esperando el teléfono de la otra.
4: Listo, no, esperemos. Esperemos porque si no queda la gente perdida y va a decir, ¿cómo así que llamamos a uno y luego al otro?
2: No, se explica. No, bueno, están las historias.
4: Venga, 9:34, mientras la gente va mandando soldado caído, ¿dónde deben enviar el soldado caído? Porque mucha gente a través de TikTok me está escribiendo. ¿Cuál es el número?
7: 301-7422-989.
4: Listo.
7: 301-7422-989. Perfecto. Ese es el número de Karina. Échele también los perros a Karina si quiere.
4: Exacto. Venga, pero la gente cuando envía el soldado caído debe poner en contexto, ¿no? Toda la historia, decir qué es lo que debemos hacer y ayudarnos en información de la persona a la que vamos a llamar. Porque es bien importante, no pueden decir solo, oiga, llamen a mi mujer, que es para saber si me... No.
7: Porque uno queda como gringo, claro, ¿no? Con una mano adelante y con otra atrás, digan, porque no sabemos qué decir.
4: Venga, bueno, ella está no sé qué, trabaja de secretaria. Y yo he visto que el jefe como que le habla no sé cómo. Y así nosotros sabemos para poderla hacerla caer. ¿Ya lo mandaron?
2: Ya. Sí, señor.
4: Listo. Resumen de la historia, ¿qué es lo que va a hacer Cari?
2: Vamos a llamar a la amiga.
4: Caballo, deje pegarle al micrófono.
2: Se llama Vanessa. Le queremos decir que yo estoy supuestamente con el marido de ella, que se llama Álvaro Andrés. Es un conductor de una de las camionetas. Dile que ha visto conversaciones con ella de amanecidas que han tenido.
4: ¡Ay, no! Uy, ¿cómo?
7: ¿Y eso está buena?
2: El problema, el problema es que apenas metamos en problemas al marido, sabiendo que el marido no es el que está haciendo esta broma, sino una amiga.
7: No importa, no importa.
4: Ahí sí nada que hacer.
2: Ahí la veo grave.
7: Pero no, igual es una broma.
2: Que ya está con el marido, que ya en este momento está con el marido.
7: Ah, bueno, si hay algún problema, alguna pelea, que la amiga le diga, no, tranquila, que eso fue una broma que yo hice en Tropicana.
2: Bueno, ¿y la amiga cómo se llama? Bueno, la amiga no sabe cómo se llama. ¿Y el ICBF es de qué ciudad? Espera que está escribiendo. Ahí llamemos a la amiga, que es que eso es más lento, así esperando que escriba. Ahora aquí. Bueno, hay que vivir este partido con más emoción. Vive la fe tricolor mundialista. Me rechazó.
7: Oye, pero no, así no aguanta, así no aguanta. No aguanta, no aguanta. Pero tienen que contestar y contarnos.
2: Claro, no aguanta.
7: No, tiene que contarnos. Yo siento que soltarnos la sopa como tiene que ser.
2: Exacto. Que es que ya no puede hablar porque está en el trabajo.
7: Oye, amiga, pero ¿y entonces, pe? Entonces, ¿qué hacemos?
2: No sé cómo podríamos guiar esa llamada.
7: ¿Qué opinan ustedes,
2: Freddy? ¿Qué opinas?
7: O sea, yo opino que tú hagas la broma y si de pronto hay algún problema, que ella se encargue de solucionarle el chicharrón al señor.
2: Listo. Ah, ya vemos.
7: Listo. Va para esa. Mande su soldado caído al 301-7422-989, pero cuando le estemos llamando, usted conteste para informarnos y hacer la broma como tiene que ser.
4: Bueno, ¿cómo va la vaina? Vea, lo que pasa es que, a ver, se me dañó un computador acá. Sí, se dañó un computador acá en la cabina, en nuestra cabinita. Entonces lo estaban sacando acá y estaba hablando con los técnicos de una cantidad de cosas. ¿Cómo va el soldado caído? Pónganme en contexto, por favor.
2: Silencio. O ya voy a llamar.
4: ¿A quién va a llamar?
2: Vanessa. Silencio.
7: A la mujer del man.
2: Se desvió la llamada.
4: Graves, que no quieren. O son muy fieles también. Es que uno contestar una llamada a alguien que no conoce a las 9:40. Uy, total. Bueno, 9:39. ¿Qué temas tenemos por ahí para hablar en la noche de hoy de jueves?
2: ¿Tú qué tema traes, Freddy?
4: ¿Yo qué tema traigo? Yo quiero saber qué le pasó a Bless. Porque mientras el día de ayer estábamos hablando, y los ponemos en contexto, en el año 2022, nuevamente les cuento la historia, una persona que fue Yo Me Llamo Ozuna, él era manager de un Yo Me Llamo Bless, y a ellos Bless los citó en su estudio, con Dímelo Jara y con Doctor Velázquez, que es parte de su producción y de todos los que hacen el equipo de trabajo de Bless. Y los citaron en un estudio y le dijeron, hermano, firme este contrato, y si usted no firma este contrato, pues no sale de acá. A lo que obviamente el man, el que era Yo Me Llamo Ozuna, dijo, pues yo no quiero firmar nada, ¿usted quién es para que me obligue a firmar esto? Mano, firme esto porque ya no queremos, en pocas palabras, que ustedes nos imiten a nosotros. Y el man dijo, uy, ¿cómo así? El man llegó allá convencido de que de pronto, como era Bless y era el artista que él estaba emulando, pues muy seguramente le iba a dar algún premio, algún reconocimiento, y no. Por ende, Bless estuvo presente a través de llamada, porque se lo comunicaron a través de una llamada. A lo que Bless le dijo, hermano, yo no soy tan blandito como los que están allá. Si yo lo tuviera al frente, yo le doy, mejor dicho. El man dijo, allá me secuestraron 3 horas. Y es un secuestro, porque no me dejaban salir. Al final, el man no firmó el contrato, no firmó nada, no se salió. Y al otro día fue, interpuso una demanda. Y dijo, estos manes me secuestraron, me amenazaron y esto no se va a quedar así. Después de 4 años, ahorita en abril, el man dijo, oiga, ¿qué pasó con esto? La fiscalía nunca se pronunció y esto se va a archivar y se van a terminar, se va a ir a vencimiento de términos y no va a pasar nada con mi demanda. Entonces, ¿sabe qué voy a hacer? Voy a poner una tutela y voy a entutelar a la fiscalía porque no está haciendo el trabajo. A lo que la tutela hizo que de un momento a otro todo volviera a salir a la luz y se pusieran en la tarea de investigar el caso. La vaina está en que hace 2 días, cuando Bled fue papá, el juzgado que iba a hacer la audiencia, el juez se enfermó, le pasó algo y no la pudieron hacer. Pues, oh sorpresa, que hoy hicieron la audiencia.
2: Hoy la hicieron.
4: Hoy la hicieron, y eso ha sido noticia nacional, en donde le dijeron a Bled, oiga, ¿usted acepta los términos, usted acepta la acusación de secuestro? ¿Lo que está diciendo este señor es cierto? Y Bled dijo no. Y desde ahí, ahora la fiscalía se tiene que pronunciar para hacer efectiva la sentencia, porque dice que lo van a sentenciar. Y entonces yo escuché por ahí un abogado y dice, si a este man lo logran imputar los cargos de secuestro, se puede ir a la cárcel. No sé qué tan cierto sea.
2: ¿O le toca después vender el avión?
4: No sé qué tan cierto sea. Vi también noticias donde dice que el man no puede recibir ni vender bienes en 6 meses. Bueno, una cantidad de cosas. El hecho es que el man dijo, no acepto los cargos. Y doctor Velázquez, que estaba ahí, y dímelo, Jara, dijeron, no aceptamos los cargos. Y todo el mundo dice que la fiscalía le va a imputar cargos de secuestro ya al señor.
2: Pero le pusieron ya, o sea, ya le imputaron cargos.
4: ¿Ya están imputados? O sea, ¿el man va para la cárcel?
2: No va directamente porque todavía están en todo el proceso que se hace, pero ya le imputaron
7: los cargos. Yo me imagino que el brother, lo secuestro, que va a suceder,
4: ¿qué va a pasar?
7: Va a pagar un billetico, fianza y óralo.
4: Eso es lo que yo digo, un artista como estos, ¿qué? Sí, es que es muy delicada la vaina. Y si la fiscalía quiere poner y dar ejemplo, pues muy seguramente lo tendrá que enviar a la cárcel, ¿no?
7: Joa, brother, ¿tú sí crees que eso suceda?
4: No.
2: Con plática.
4: Yo realmente no creo que un artista de esos. Malumita, ¿qué quiere decir que levantó la mano por ahí?
10: En Puerto Rico, muchos de los cantantes de reggaetón han estado presos. Por ejemplo, Anuel estuvo preso, entonces, ¿por qué en Colombia no podría pasar también?
2: Amor, porque Colombia lastimosamente es Colombia, imagínense.
4: Pero puede pasar, sí, y pueden enviarlo a la cárcel. Pueden enviarlo a la cárcel. Entonces, queda la interrogante ahí de qué va a pasar con este caso. Y a 2 días de ser papá, mi querido amigo Bles.
7: Joda, si
4: en este
7: regalo.
4: Problema, sí, señor.
7: Es que papi, eso no es un problema. Eso es un chicharrón grasoso y peludo con todos los pelos del choncho.
4: ¿Usted qué dice, caballito? ¿El man debe responder por lo que hizo? Yo digo que sí.
7: Por supuesto, claro, claro que ¿cierto? Sí, brother. Esto no es... primero, el muchacho no está loco para interponerte una denuncia, una demanda. Lo otro, papi, que...
2: ¿Qué peligro?
7: ¿Qué tipo de ejemplo le estás dando a tus seguidores, a esas personas que conocen tu carrera? Eres de pronto una persona altiva, es lo que estás demostrando, una persona peligrosa que con el dinero y el poder que puedes tener intimidas a tus seguidores, a esos fanáticos que de pronto, hey, por X o E motivo, quieren ser como tú, te emulan y de verdad que desarma con los pies.
2: Diomedes también estuvo en la cárcel.
4: Diomedes estuvo en la cárcel, claro.
7: Cosa, pero por otra cosa, por otra vaina.
2: Pero pues también, ya. O sea, que si es posible.
4: Pero si es posible, claro. ¿Epa Colombia está en la cárcel?
7: Se la montaron.
2: Oíste, ¿y Epa qué? ¿Hasta cuándo o qué?
4: Epa se supone que son 5 años, ¿no? ¿Debe ir como cuántos? ¿Como 2 años?
7: Yo sí quisiera saber qué piensan seguidores de Bled al respecto de esta noticia. Si de pronto se les cayó el ídolo o de pronto le creen a él y
4: ahora,
7: le creen al otro chico.
4: También es verdad, caballito, lo que usted está diciendo en este momento. ¿La carrera de Bled qué? ¿Va para el piso o qué?
7: Brother, o sea...
4: Donde el man le imputen 10 años en la cárcel, chao, Bled.
7: Si yo fuera uno de sus seguidores, el man se me cae de una. O sea, todo lo que hizo con las manos, con fuerza, con temple, con talento...
2: Se va borrando.
7: Papi, lo desarmó con los pies. Le metió un botinazo y desarmó toda su carrera. Eso es lo que yo pienso, si fuera su seguidor. Pero como no consumo su música...
4: Me da lo Dios mismo. Pues ahí sí nada que hacer. 9:46 para que la gente opine.
2: Cosas que hay en una cárcel.
4: ¿Cuál? Oiga, ¿luego usted ha estado en la cárcel?
2: Ah, no, pero...
4: ¿Cómo vamos a saber qué cosas hay en una cárcel?
7: ¿Celulares?
2: ¿Se imagina?
4: ¿Qué celular?
7: Un call center.
4: Claro.
7: Un call center.
4: Sí, ropa.
2: Esposas. ¿O cómo le llaman a los que agarran así?
4: No, también yo creo que mozas. Ahí, yo creo que mozas.
7: Los días de la visita conyugal, ¿qué?
4: Yo creo que mozas.
2: Eso sí existe. Sí existe visita conyugal, o eso es puro chisme.
4: Claro.
7: Hermosas. Obvio, claro que sí existe.
4: Para algunas personas.
2: Para una pieza así con una camita y todo y todo. Y, tal.
7: Y usted, dele.
4: Pero yo me imagino que
7: esa es la cama.
4: ¿Eso no será la misma celda? Yo creo que es la misma celda.
7: Sí, sí.
4: Sí, eso no puede haber algo.
2: Una cortinita.
4: Sí, no, no.
7: Una cortinita y listo.
4: Y que sigan para el penthouse a ver qué fecha tiene.
7: Y que suene como rata en balde.
2: Dice que hay concierto.
4: Claro, Nelson Velázquez por allá también.
7: Ay, Dios mío, bendito. Bueno, dale pues. Dale, Karina.
2: Pues cosas.
7: No, que no haya gol.
4: Uy, César. Nada. Aquí Maluma me tiene viendo la novela, yo no sé por qué. No, Maluma. Está
7: bien. Está que le hace el gol. No, puede.
4: Casi hace gol, pero nada.
7: Freddy, por favor. Ay, menos mal.
4: ¿Qué pasó? Nada.
7: Nada, Corea está que le hace el gol, brother. Corea está que le hace el gol.
4: Dios mío, Corea está que corona.
2: ¿Usted también está que le hace el gol?
4: ¿A quién?
2: Yo no sé, pero también.
4: Oiga, saludito a todos los tropiamarillitos que están conectados, a toda la gente que va manejando, nuestros amigos de las mulas, de las tractomulas también, todas las estaciones de servicio, toda la gente que camilla toda la noche, los amigos guardas de seguridad que muy bien, muy posiblemente están viendo ahí el partido, la gente que más trabajos hay activos ahorita en la noche.
2: Ve, hay un oyente que está diciendo por acá que Karina y Caballo sonamos muy pasito.
4: Muy pasito, pero ahí están.
2: Sí.
7: Hola. Ahora sí,
2: ¿qué? Buenas.
4: Ahí ustedes se escuchan
11: pasito. Tropicana, yo escucho Tropicana, la más bacana. Tropicana, desde Barranquilla escucho Tropicana, la más bacana.
2: A ver, aquí quién más tengo, ¿quién más?
12: Nada, esa es la foto que yo les digo. Así es todos los días recogiendo clientes en Ibiza, que van a los beach clubs, a las discotecas, a donde quieras que vaya, a la playa, a cualquier parte, van así. Las recoges y las dejas en los hoteles, así van siempre.
2: Él está hablando de la foto de la chica en poca ropa. Miren, ¿sabes qué se va a sonar? Vean ahí.
4: ¿Qué es eso?
7: Pero ahora hay como un delay, un eco, ¿no?
2: ¿Me puedes hacer zoom?
4: No se puede. De hecho, yo no los estoy viendo a ustedes, ¿sabían? Uy, que eso no hay horrible.
2: Yo no
4: puedo verlos a ustedes porque no tengo computador para verlos.
2: Amor, mejor
4: hoy
2: que
4: solo lo estoy escuchando.
7: A mí me encanta, Karina.
2: Observar.
7: Karina, íbamos a jugar a una vaina y tú te pusiste a hacer otra cosa.
2: No, ya, juguemos. Cosas que hay rápido.
7: Listo, dale, en la cárcel, tú.
2: En la cárcel.
4: Caballo, con tal de seguirle las cuerdas.
2: Caballo.
7: Jabón.
4: Toalla.
2: Ropa interior.
7: Hay celulares.
4: Hay maracas.
2: Rejas.
7: Acordeones.
4: Guacharacas.
2: Cepillos de dientes.
7: Trago.
4: Micrófonos.
2: Trago. Colgate. Ay, perdón.
4: Uy, no, que la pauta, ¿no?
2: Siga.
7: Crema dental.
2: Bueno, crema dental, sí.
4: Cantantes vallenatos.
7: Ajá.
2: No, eso no son cosas.
4: No, créame que sí.
2: Un inodoro.
7: Hay chip de celulares.
4: Hay mosaicas.
2: ¿Qué?
7: ¿Qué es una mosaica?
2: Cobijas.
4: La que no es la oficial, Aika.
7: Ah, ok. Una hermosa. Ok. Ahí.
4: Hay 10 minutos para escuchar musiquita. Ya volvemos, esa que no me vuelvo de Tropicana.

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0: Aquí estamos, en A Que No Me Duermo, después de las divertidas historias que estaba contando el caballo, donde nosotros no podíamos de la risa con Maluma, porque estaba como en otro contexto y nosotros no entendíamos cómo hay caballo que usted superó.
1: Caballo, ¿qué pasó conmigo? ¿Qué pasó conmigo, carajo?
0: Que aquí Maluma estaba diciendo que usted se operó.
1: ¿Quién dijo?
0: Usted, Maluma me dijo ahorita que había el caballo, está diciendo al aire que es que se operó.
1: No. Esas son las... Oye, Malumita, ponle cara que te voy a decir una vaina. Esas son las cosas que yo te digo. Cuando uno va a echar chisme, lo echa bien. ¿Cómo así que yo me operé?
2: Yo escuché que es que no, que estabas ahorrando.
0: ¿Cierto? Sí.
2: Para que tú te operaras. No,
0: yo, ¿cómo así? ¿Cómo así, caballo? Que
1: un pana me dijo, caballito, te voy a contar una vaina. ¿Qué me vas a contar? No, joder, imagínate un cuento triste. Pero eso ahorita.
0: Pero las carinas dicen que...
1: No se preocupen.
0: Nosotros estábamos escuchando, caballo. Caballo, usted estaba diciendo por allá, ay, no, que es que vendí el carro para operarme.
1: No, imagínate.
0: Sí. ¿Cierto? Sí.
2: Imagínate, por eso anda en moto ahora.
1: Si estaba hablando del carro y si estaba hablando de que lo vendieron y si estaba hablando de operación, pero no era yo. Ya ahorita les voy a decir qué fue lo que pasó, porque me parece, papi, con todo el alma te lo voy a decir. Y el amigo me está escuchando. Y se lo voy a decir aquí. En vivo, como se lo dije esta mañana cuando estábamos hablando. Papi, usted es un bobo, usted es un pendejo. Usted se dejó marranear. Se dejó marranear, viejo Freddy. Cuando tú escuches la historia que te voy a tirar, que te voy a contar, tú vas a decir...
0: Métame en contexto, yo quiero saber por qué lo marranearon, qué pasó.
1: Preséntame ese man para nunca cogerle los consejos ni así, amigo de él.
0: ¿Por qué? ¿Qué pasó con el man?
1: Imagínate, Freddy Ciño, que sale. Bueno, yo tenía días que no hablaba con él. ¿Sí? El man efectivamente estaba como que perdido y tal. Bueno, la vaina, compa, para no darle tanta vuelta al asunto, tenía un carro.
0: Sí.
1: El carro, sus madrugadas, sus trasnochadas, un man camellador de familia, un man juicioso. Papi se lo compró con el trabajo, con el sudor de su frente.
0: Muy bien, resulta así debe
1: que
0: ser.
1: Resulta que él tenía su esposa, su pareja, hace mucho tiempo, hace muchos años. Tuvieron dos peladitos y ella en algún momento le dijo, ¿sabes qué, mi amor? Yo me quiero operar porque, bueno, quiero hacerme el retoque en la barriga, en la abdominoplastia, de pronto sacarme la grasita de aquí, ponérmela en los glúteos, en las nalgas, hacerme los senos y tal. Ay, ¿cómo hacemos, mi amor? El man dijo, bueno, en este momento de pronto no tengo el dinero, pero ahí está el carro. ¿Será que lo vendemos? Ay, amor, será, bueno...
0: Dejó al man sin carro.
1: Entonces la respuesta de él fue: yo quiero que tú te sientas bien, que te sientas segura, tranquila. Igual al fin y al cabo, yo soy el que me voy a disfrutar eso. Él dijo: yo soy el que me voy a disfrutar eso. No pasó ni un mes cuando ella ya le estaba pidiendo tiempo. No, mi amor, que yo necesito tiempo porque esta pelea era contigo. Esto me tiene estresada. Mi vida, pero es que todas las parejas tienen estas dificultades, relaciones que pasan por estas situaciones. Después que nos amemos, vamos para adelante. Sí, está bien. O será que ya tú tienes otro. Yo no tengo a nadie, solamente que yo quiero estar tranquila en este momento para pensar la situación, para poder recuperarme bien. Imagínate, le está pidiendo tiempo después de haberle regalado la operación y vender el carro.
3: Normal.
0: Yo regalé una vez un teléfono, un iPhone, me acuerdo, con todo el amor y con todo el esfuerzo del mundo.
1: Para hablar con el otro macho. Para hablar con el otro macho.
0: Para que hablara con otro caballito.
3: No, el que las hace se las imagina, es la bobada.
0: No, ¿en serio? No. Eso fue una exnovia. Y por eso terminamos. No. Porque estaba hablando con otra persona por el teléfono que yo le regalé.
1: Freddy, hay cosas que yo no regalo. Ropa íntima no regalo.
3: Por el teléfono habla con el que quiere.
1: Ropa no regalo. Celular no regalo. Y carro tampoco regalo, porque claro, esa vaina la disfruta.
0: Obvio, la disfruta otra persona, no uno.
1: Sí. Ay, claro. Y esos cuquitos,
3: esas pantaletas. Usted va a regalar las cosas... Usted solamente regala las cosas pensando en lo que le va a hacer el otro y gana este pie.
0: Sí, señor. Claro, obvio, ¿cómo que no? Ay.
1: Y esa vaina yo la aprendí así.
3: Ahí estás dándoles la seguridad que tiene otro, ¿no?
0: Pero es que va a pasar.
3: No.
0: Está comprobado científicamente.
1: Yo me curo en salud.
0: Claro.
1: Yo me curo en salud.
0: Es lo mismo que cuando usted con su pareja compra un apartamento. Usted compra su apartamento y dice, uy, no, mi amor, para toda la vida, que pum, se acabó la relación. ¿Quién es el que sale corriendo del apartamento?
1: Uno.
0: El man.
3: El que esté viviendo en él.
0: No, el man.
1: O sea, tú,
0: ¿y estás... si la vieja tiene mozo, quién se va para el apartamento?
1: El mozo.
0: El mozo. ¿Usted no, al fin y al cabo, a quién le compró el apartamento? Para la vieja y el mozo. No.
1: Es que Silvestre Angol lo dijo una vez en una entrevista que le hicieron.
0: Claro.
1: En el día que yo llegue, ni Dios lo quiera, el día que yo llegue a faltar, esposa mía, el que llegue ya va a encontrar todo hecho.
0: Claro.
1: El sacrificio ese de nosotros ya va a encontrar todo hecho. Por eso tú tienes que ser inteligente si es que yo llego a faltar. Pero de aquí,
3: bueno, me escuchan.
1: Contigo no me saca nadie.
0: Además de que yo una vez fui mozo y me recogieron en el carro del esposo.
3: Imagínese, bueno, qué maravilla.
0: Vea. Ahí le boto ese dato.
1: No, y entonces, joda, ¿ustedes qué harían en ese caso?
0: Vea.
1: ¿Qué harían en ese caso?
0: Yo he estado en relaciones, caballito, donde la vieja le contesta al novio y yo mirando así de frente. Y yo cogiéndole la pierna, yo cogiéndole una manito, así. Y uno es el mozo, uno sabe que uno es el mozo. Pero imagine la pobre persona que está allá.
1: Hermano, no, y de pronto...
3: Es hermosa.
1: Uno en ese, mira, uno en hermosa, ese momento se ríe. Uno en ese momento se ríe. Pero entonces hay un dicho que dice, el que riendo la hace llorando la paga.
0: La paga, es verdad.
1: Y por eso yo digo, ojo, porque el cacho del toro duele, pero el cacho de la vaca arde.
0: Es verdad.
3: Uy, pero eso, arde lo lindo.
1: Por eso, ella de pronto en este momento está riendo, ya no quiere estar con el man, pero Dios quiera que no se consiga un sinvergüenza patán que le vaya a hacer la vida de cuadrito, porque para atrás ni para coger impulso.
0: Yo me acuerdo una vez en una amiga, una discoteca, llegó y dijo, venga, ¿quieren seguir tomando? Y nosotros, uy, sí, rico, de una. Espere, llamo a este man y le digo que estoy con mis amigas pasándola rico y que llego más tarde y que me mande platica. Efectivo, caballito, y efectivo, carinita. Llamó al man y le dijo, mi amor, estoy una chimba pasándola con las amigas, gracias, porque me hacía falta esto, tú eres el mejor novio. Le echó la parla al mundo. Pero, mi amor, yo me quiero tomar otra, ¿será que es posible? Y llego un poquito más tarde. De una le consignó. Ahí viene quien se tomó todo de trajo. ¡Nosotros! ¡Nosotros!
1: Imagínate tú esa vaina, Dios mío. Mira,
3: eso es confianza que le tienen a la mujer.
1: No, pues, sí.
0: No, qué confianza.
1: Mira, ¿usted qué piensa de esa vaina?
4: Cada quien. Denle el beneficio de la duda, caballito. Denle el beneficio de la duda porque no cree Karina ni tampoco cree Freddy. Entonces son cosas que uno tiene que ponerse a pensar. Si ya tú das un carro para que supuestamente se haga la operación, la lipo, la estética o la pompi, como ustedes le quieran llamar, no, y después sale con una de esas bien larga de condorito para echarse para atrás, de que le diera tiempo después que ya se hizo la operación. No, señor, que me explique ya.
1: ¿Viste tú?
3: Tengo soldado caído.
0: ¡Vamos de una! ¡Soldado!
3: Bueno, este soldado caído es para que lo haga caballito. Dice así, Tropicana, buenas noches, ¿cómo están? Quiero soldado caído para mi esposa. Se llama Lorenis. Trabaja en Sabana Larga en un puesto de accesorios. Es dependiente. Ahí se vende de todo un poquito. Agua y gaseosa. Es en Barranquilla. Por favor, ayúdenme con esto a ver si mi esposa cae.
1: ¿Cómo se llama la chica?
3: ¿Vale? Lorelis. Lorenis.
0: Y juega en el Corea-Japón.
1: Lorelis. Listo. Entonces, ¿ella camella en qué?
3: Como en un puestico de venta de varias cositas.
1: Listo, entonces, ¿quién me dio su número?
0: Esa es la explicación de Cari. En un puestico donde venden cositas.
1: Sí. Ya le entendí. Sí,
3: aquí le decimos maricaitas varias.
0: En un todo a mil.
1: Sí. En una galleta y escoge.
0: Sí.
3: En una galleta.
1: Señoras y señores.
0: ¿Qué pasó?
1: Aguántense ahí.
0: ¿Quién hizo gol?
1: Sí, aguántense ahí. ¿Por qué?
5: ¡Cántalo, Tropicana! ¡Qué golazo! ¡Gol!
1: ¡Ay, ay, ay! Atención, porque acaba de anotar la República Checa en el minuto 57. 1-0 le gana a Corea. República Checa 1, Corea 0. Minuto 58, segundo partido del Mundial 2026. 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
1: Ahora sí, siga usted, mi querido Freddy, 1-0.
0: Muy bien, el gol de la República Checa. Vea, y usted tanto que
3: necesito
0: decía...
3: Necesito uno de Corea.
0: ¿Un qué?
3: Un gol.
0: Y tanto que decía el caballito, oiga, es que va a meter gol Corea, y terminó la República Checa metiendo gol.
1: Ojalá y no se venga la avalancha de goles. Bueno, Karina, pásame el número.
0: Ya, bueno, usted va a llamar al Lorenis, ¿se llama?
1: Listo, ya.
0: Lorenis, que trabaja en... Agáchese y escoja, dijo el caballito. Agáchese y en todo a mil trabaja la señora Lorenis. ¿Y el marido qué quiere saber? ¿Si es fiel?
3: Dice que agáchese y escoja. Sí, él quiere saber si es bien, si le camina firme.
0: O sea, usted le va a sacar la salidita, caballito. ¿Ya la tiene ahí? ¿Tiene el número? ¿Le está marcando? Vamos a ver. Soldado caído.
1: ¿Aló? ¿Aló?
8: Sí.
1: Lorelis, ¿cómo estás? Buenas noches.
8: Sí.
1: ¿Cómo estás, corazón? Buenas noches.
8: Buenas noches.
1: ¿Cómo vas? ¿Qué tal tu noche? ¿Qué haces?
8: Dígame.
1: Mucho gusto, te habla Jorge. ¿Cómo estás?
8: ¿Cuál Jorge?
1: Jorge, bueno, Jorge es un gran admirador tuyo. Pedí tu número y me atreví a llamarte, a saludarte para saber cómo estás.
3: márquele otra vez, márquele.
0: Es que me dieron tu número y yo soy Jorge. Dígale, Jorge el curioso.
3: Yo soy muy curioso.
1: Lorelis, hola, se te cortó la llamada.
8: Yo tengo mucho sueño, demasiado, yo no tengo ganas de hablar con nadie.
1: En serio, yo que tenía la esperanza de pronto de saludarte, de saber cómo estabas, de conversar un ratico contigo, de poder ser tu amigo.
8: No. Un esposo que es muy tóxico y no. Oye, señor.
1: Y no te deja ni siquiera tener amigos, ¿ve?
8: No me deja tener amigos, nada.
1: Bueno, entonces ahora con más ganas te voy a ir a comprar todas las cosas que tú estás vendiendo ahí, ¿viste? Todos los días te voy a comprar, todos los días. Nada más para ver si me sonrías, ¿oíste?
8: Ni trabajo porque él me mantiene, así que chao.
1: Mira.
3: ¡Buenísima!
0: ¡Oiga, muy bueno! Las mujeres les ha ido muy bien. Bien, chévere, ¿no?
1: Oye, ¿y qué gol de Corea? Más perdido que Mauricio Murcia.
0: Oiga, muy bueno, le fue muy bien. Le colgó al caballito, le dijo: señor, tengo sueño, yo tengo un marido y es muy tóxico, no me joda la vida.
1: Oye, muchachos,
3: si metemos
1: tóxico,
3: un gol el soldado caído.
1: La muchacha, ve.
3: Qué tremendos goles que estamos metiendo, dice el Malumita.
0: ¿Cómo, Malumita? ¿Qué está diciendo Maluma?
3: Malumita, si meten el gol el soldado caído, amor, que lo metan.
2: Eso.
0: Gracias, gran intervención, Maluma.
3: Ey, no, me choca cuando Caballo le pone el nombre de Jorge. No, póngase, hola, yo soy, no sé, Steven.
1: Oh, ¿cómo así que Steven? Ese nombre es de Nea.
3: ¡Santiago!
0: ¡Steven ese! ¡Uy, no, hola, soy
3: no, Steven! Mi amor, he visto unos de Steven con unos estilos.
0: ¡Ay,
3: que...
0: papi! ¿Por eso? ¿Qué caballo?
3: ¿Qué caballo te parece a Alex Manga?
1: Y no, imagínate que mi hermano Alex... no, imagínense que Alex Manga lo vamos a tener el 25 de junio gratis.
3: Con el patrocinio de...
1: Sí, yo les dije, Alex Mango. Yo les dije.
0: Alex Mango,
3: y él no es le habéis chupado.
0: ¿Cómo?
1: Si ustedes, párenle
3: no
1: pelota.
3: No le habéis chupadito, vea.
1: Si ustedes me dicen que yo vaya a ese evento y locura, me voy para esa. Y hablamos con Alex Manga y nos canta Alex Manga y también vemos a Alex Manga en vivo. Si
0: ¿Cuándo es 25? ¿Cuándo es 25? A ver.
1: El jueves.
0: Dentro de 15 días.
1: Sí, dentro de 15 días.
0: Pero de una, vaya para allá. De una, no lo piense dos veces.
1: Por ejemplo, Freddy Ciño, ¿a ti qué canción te gustaría escuchar de Les Mangas? Yo tengo la mía. Karina, tú.
0: Listo, vaya para allá. Vaya.
1: ¿Qué cancioncita te gustaría escuchar, mi amor?
0: Uy, no. La más.
1: A Karina le gusta la música carranguera esa.
3: Él tiene, Alex, por favor, escúchame.
1: Esa la que... No me digas nada.
3: No me digas nada.
0: Busca un confidente.
3: Escucharte.
0: Busca un confidente.
3: Y cuéntale todo. Dile que me hiciste lo que
0: haces. Esa canción hizo muy popular a todos los Alex en Colombia. Porque yo me imagino que entraba a fiesta que la ponían. Alex, Alex, veas usted, Alex.
3: Ay, Alex, ya, vea, por favor, escúchame. Ya. Las cosas no son así. Así hace Caballito diciéndole a la pobre señora.
0: Ay, con nuestro Alex Mango.
3: Hola.
1: ¿Qué Alex Mango?
0: Usted es Alex
1: bueno,
0: Mango.
1: Bueno, Karina, 10, más soldado caído. Bueno, el que tenga soldado caído, que lo mande donde Karina,
3: 301-7422-989.
1: Ahora sí, mi amor.
3: Escuchemos.
9: ¿Qué? ¿Cómo está? Buenas noches.
3: Estaba grabando la llamada.
0: Señora estaba llamando por allá como en un motel, quién sabe por allá. Señora le contestó como...
1: Esa señora, ay, no. Vea, Freddy, esa señora parece que estuviera en un motocarro.
0: Sí, como por ahí trabajando alguna... Y es que mi marido me mantiene.
1: Sí.
0: Tiene voz que ni el plan de datos le paga.
3: Y es que buenas noches, muchachos. A la historia de la que manda plata y tales para la mujer, que siga pasando rico, eso es confianza ya. El feo es de ellas que no valoran. Tiene toda la razón.
1: Sí, entonces.
3: Tiene toda la razón. A ver...
10: Hola, buenas noches.
3: Ah, tengo historia.
0: ¿Historia de qué? ¿Historia de taxi?
3: No, la historia mía de este espacio que sigue, que es espacio para...
0: ¿Qué pasó? ¿Con Temibris? Vámonos con temita de Karina.
3: Para que Karina pueda hacer una intervención, si ustedes lo permiten en esta noche.
0: Pasa al estrado del 1105, Karina Uribe, con su canción, Este es mi tema.
3: Este es mi tema.
0: Bueno, Cari, ¿de qué vamos a hablar? A ver, póngalo en contexto.
3: Mor, vea, párele bolas a esto.
10: Bueno. Tropicana, tengo una situación que me pasó hace unos días y necesito, no sé, que me aconsejen, que me digan algo, porque la verdad no sé cómo proceder. Resulta y sucede que hace unos días estuve con una amiga, pues con mi mejor amiga, estábamos viendo un partido y ahí, pues, nos fuimos a rumbear y pasa.
0: ¡Otro!
3: ¿De quién?
5: ¡Cántalo, Tropicana! ¡Qué golazo!
3: ¿De quién?
5: ¡Gol!
0: Es que ya nos dice.
1: ¡Señoras y señores!
0: ¡Empató!
1: Mi querida Karina, empató Corea. Empató Corea 1-1 en el minuto 67, segundo tiempo. 1-1 y se puso a ganar este partido, carajo. ¿Qué tiene por decir, Freddy? ¿Qué tiene? ¡Ah, sí!
0: ¿Que por qué no aposté con Betplay? No. ¡Dios mío! ¡Está bueno!
1: ¡Y cuepuerca! 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
1: ¡Llóralo, papi, llóralo!
5: ¡Golazo! ¡Gol!
0: Me asustó, pensé que había sido otro.
3: Ay, con caballo,
0: ¿no? Yo, ay, pues madre. No, bueno, entonces hasta el momento, Corea del Sur 1, República Checa 1.
3: ¿Qué minuto va?
0: Ay, no
1: veo. Minuto 68.
0: Tienen ahí el minutico. Ay, 68. Agáchese, señor, ahí. Gol,
3: por favor.
1: Gol de Yositoco.
3: Deseo que Yositoco no toque otra vez ese pelotoco. O si no, yo perdería. Está pollito,
1: botón. Bueno, ahora sí.
0: ¿Qué le dio? Ahora sigamos con la historia, por favor, nuevamente.
3: Ay, no, marica.
0: Del 1105, Karina Uribe.
3: Que haya sido el partido, que se quede así, Dios mío.
0: Ay. ¿Está apostando ahí la vaina?
3: Claro, que se quede así. Ya. Volvemos a retomar nuestra historia.
0: Puede creer lo que nos aguantamos.
10: Tropicana, tengo una...
3: O sea, gol. Que acaben ese partido ya.
10: Una situación que me pasó hace unos días y necesito, no sé, que me aconsejen, que me digan algo, porque la verdad no sé cómo proceder. Resulta y sucede que hace unos días estuve con una amiga, pues con mi mejor amiga, estábamos viendo un partido y de ahí pues nos fuimos a rumbear y pasaron ciertas cosas. Resulta y sucede que la dejé en embarazo. Y ese no es el problema es que yo tengo novia.
3: Ajole, Juan Julia. ¿Escucharon?
1: Sí. Más o menos, pero bien.
3: ¿Cómo que más o menos? Ese bueno, está entonces, como por el mismo camino del caballo.
1: No, yo te estoy diciendo que más o menos. Pero sí, logré escuchar. Por
0: bueno, hasta donde sé, el man embarazó a la moza.
3: A la
0: y
3: mejor
0: tiene
3: amiga,
0: novia.
3: A la mejor amiga.
0: ¿Es la moza? ¿Ha pasado eso? ¿Es la moza? No. Claro. ¿Es la moza del man?
3: Ay, no.
1: Ese pero es el problema. ¿El man tenía oficial?
0: Claro, tiene la novia y tenía la mocita y la mocita le quedó embarazada.
1: Papi, lo que yo le quiero decir lo siguiente es que usted debe ser una persona, bueno, ya usted la embarró, ya metió la de caminar, ahora usted tiene que ser una persona leal.
3: Usted también la metió, papito.
1: Es que usted tiene que ir donde su mujer y contarle lo que pasó, ponerle el pecho a la brisa y ya, de una, de salida, de raíz.
0: ¿Sabe qué va a pasar, caballo?
3: ¿Qué?
0: Lo que tiene que hacer es, mi amor, qué pena, embaracé a otra persona, acabamos la relación, que esté muy bien y me voy con la otra persona y me vuelvo oficial para tener al hijo. Joder, si será. Es que quiere tener la relación. Si no,
1: nombre.
0: No hay más que hacerle. O sea,
3: que
0: si
3: tenga
0: no,
3: pantalones y enfrente la situación.
0: Obvio, ya pues es que la otra se va a enterar, la oficial se va a enterar tarde o temprano. Eso sí, créalo, téngalo por seguro, porque es que la amiga se le va a notar la barriguita y van a decir de quién es.
3: Vea lo que me escribió, muchachos. He estado pensando en que ella interrumpa el embarazo.
11: No.
0: Decisión de cada persona.
3: No estoy de acuerdo.
0: No, uno puede que no esté de acuerdo, pero uno como le dice a una persona, oiga, no lo haga.
3: Que así como metió las patas, muchachos.
11: Se responsabilice.
0: Pues esa es la vaina de no cuidarse con la moza, el man.
12: Mira, caballito, si ve el ejemplo que usted hace, eso es el ejemplo que usted da. Mire, se echó a la amiga y ahora mire lo que pasó.
1: Yo no doy ningún ejemplo, yo solamente le he dicho que si usted va a hacer su trin tran, póngase el gorrito, hombre.
3: Ay, muchacho.
0: Ah, es que eso de no ser leal y tener varias parejas muy jodido.
13: Vea, cariño, yo voy a decir una cosa. Él debería de pensar eso antes de hacerlo con la muchacha. Ya. Ahora, si él metió las patas ya con la vieja, bueno, lo que podemos aconsejar es otra vaina. Comenzar a juntar para que compre los pañales y los potes de leche, que tan caro.
0: ¿Sabe qué le digo, Cari? ¿Sabe qué le cuento? ¿Sabe qué le cuento? Que el audio que usted manda ahí de las notas de voz está más fuerte que su micrófono.
1: Oye,
0: por
1: sí,
0: eso
1: Karina,
0: toca
1: sí,
0: bajarle.
1: Sí, es cierto,
0: sí. Por eso toca bajarle y cuando usted vuelve y habla, parece que estuviera en la otra cuadra.
3: Venga, mi amor, yo le bajo.
14: Tropicana es la más bacana. Oh, así el hombre le toca a lo hecho pecho, papito. Dígale a su novia que la quiere mucho, pero pues que usted la embarró y dejó el embarazo a otra chica y que usted se va a responsabilizar de esa chica. Y si es buena amiga, pues ahí va bien.
15: Si él me dio la pata.
3: Ay, Dios mío. Escucha.
0: Pero es que, ¿cuál es el meollo del asunto en sí?
3: O sea, ¿cuál es la vaina? Que él está con novia, que ya lleva como mucho tiempo.
0: Exacto.
3: Con la novia.
0: Le toca terminar la relación, amigo. Le tocó acabar ya. No
3: y
0: hay
3: él
0: más.
3: Él está pensando no en terminar la relación, sino en...
1: O sea, tiene dos mujeres.
0: Pero es que, a ver, yo le digo una vaina. La decisión no es de él. La decisión es de la mamá del niño. Porque muy seguramente él no la va a meter a un cuarto y le va a decir, oiga, sáquenle el niño. No. La que va a tomar la decisión es la moza.
1: Primero la decisión la tiene que tomar él. Y él tiene que ir y hablar con la muchacha. Ya metió, bueno, ni siquiera metió las de caminar, sino que metió otra vaina. Tiene que decirle, mi amor, siéntate ahí para que no te vayas para atrás. Embarazó
3: otra
1: muchacha.
3: No, que no se vaya a sentar otra vez.
1: Claro. Embaracé a otra chica, embaracé a otra muchacha, así que ¿qué vamos
0: y déjeme
1: a hacer?
0: Decirle que si piensa hacerlo del niño, de no tenerlo, de abortarlo, porque eso tiene una palabra. Amigo, el karma existe y muy seguramente total. Le va a pasar factura en su vida.
1: Total.
0: Oiga,
1: total.
0: Tengo un eco por allá, será aquí de los micrófonos.
15: Ya, no, tiene... no, pues ahí que preñe la novia y ahí no la dejan ninguna de las dos. Todas dos tienen que tenerlas ahí, más rico.
3: Ey,
0: no,
3: ¿qué es la opinión?
0: No.
3: Ah. Escuchen.
16: Bueno, Cari, creo que lo que escuché no le veo nada de malo en el sentido de que le cometió un desliz a la novia, bien, no es su esposa, es su novia. Pero lo que sí veo barro, que le diga a la muchacha que pierda al niño. Bro, esa criatura no tiene culpa de que tengas un papá como imbécil como usted. Y disculpe que se lo diga, hermano. Si usted tuvo carácter y el criterio de metérsela, diga disculpe la expresión, papi, así responda, mi rey. Si no me dice y yo le presto mis calzoncillos que son marcas Leo, mis boxer, porque usted usa como que Leopoldo, güey. Márrese los pantalones y dígale la verdad a su novia y dígale que listo, que la cagó, pero que la ama y que de esa cagada viene un hermoso niño y listo, hermano. Adelante, si le dice que no, bueno, pero primero es su hijo, hermano.
3: Que enfrente la situación. Tiene razón, amigo oyente.
0: Oiga, estamos demasiado virales, muchachos. ¿Vio lo que envió el caballito, Cari?
3: Sí, llega y dice.
1: No lo digan.
0: La gente se está dando cuenta del soldado.
1: Freddy, no. Por favor.
0: ¿Pero qué hacemos? ¿Están dando cuenta del soldado caído? ¿Cómo es posible? Nos están mamando gallo cuando llamamos.
1: Papi, o sea, los caídos somos nosotros.
0: Nosotros somos los caídos. ¿Nos vamos a dar un...?
3: Soldada caída.
1: Dios mío, bendito.
0: ¿Ah? Estamos muy
14: virales. Que tenga las pelotas. Así como tuvo las pelotas de ir a emborracharse y hacerlo. Responder, mi viejo. Sea hombre, sea varón. Ponerle el pecho a la situación.
3: Yo quiero que alguna oyente mujer también se importe.
0: Usted sabe una historia que les voy a contar esta historia. Así rapidita. Dime. Con respecto a esto. Un amigo mío tenía a su novia. Y la hermana llegó del extranjero y se quedó en el apartamento de ellos. Muy linda la hermana, muy querida, muy... bueno, todo lo que ustedes se imaginen.
1: Hijo de madre, Freddy, espérate ahí, cógela suave.
0: Ahí te la voy cantando, caballito.
5: ¡Cántalo, Tropicana! ¡No! ¡Qué golazo!
0: ¡Ey! ¡Gol! ¡En serio! ¡No me sale!
1: Miércoles. Espérate que están revisando el VAR.
3: Ay, que no sea.
0: Sí, porque no me llega.
3: Que no sea.
1: Sí. No fue gol. Menos mal.
3: ¡Ah! Menos mal.
0: Sí. Dios mío, está apostando. Eso está bien, Karina. Póngale cuidado. Entonces, mi amigo.
3: ¿Cuánto falta? ¿En qué minuto van?
1: Minuto 77, faltan 15.
0: ¿Cuánto gana ahí, Karina? ¿Cuánto gana ahí?
3: No, espere. Freddy.
0: ¿Qué?
3: Pero no vamos a tirar más opiniones de la historia esta.
0: No, sí. Es que yo le voy a contar una... Para que ustedes piensen, si ustedes se sorprenden de esta historia, póngale cuidado a la que le pasó. Y está real 100%. Y un amigo, pues dejó entrar a la hermana de la esposa. Ya sabrá y se imaginará, caballo y Karina, ¿qué pasó?
1: Sí.
3: ¿Es esta de los mismos creadores de quedó embarazada por la toalla del hermano del cuñado?
0: No, esto pasa. Y esto es más común en todo el mundo que de lo que creen. Pues la hermanita le gateó al marido de la hermana. Porque el man me dijo, hermano, yo de ver todos los días a esa mujer pasar en toalla, la vieja desfilaba en ropa interior, no le importaba nada, que porque todos éramos familia y demás. Una noche que no estaba la esposa, con la hermanita pues tuvo relaciones, y en esa noche quedó embarazada.
3: Ah,
0: actualmente está con la hermana, sigue con la esposa, igual. Uh-huh. Y él es el papá del hijo de la hermana.
3: Sí.
0: Y él responde por el hijo. y se Dios, ven y salen todos al parque y todos viven como una familia desde ese momento.
3: Oh.
0: Es decir, el man es el papá del hijo de la hermana, pero es el esposo de la hermana. Así, como para que entiendan. Y viven así.
1: En la esquina de mi casa también sucedió lo mismo.
0: Ah.
1: Y viven ahí. Papi, eso es una colmena. Eso es una colmena.
0: Sí. Y es una historia real. Y yo digo, ¿ustedes cómo hacen?
3: Ah,
1: y hay gente que dice, no, que eso parece el país de las maravillas.
0: Y el man me dijo, amigo, o me dijo así, Freddy.
1: Ay, Dios mío, Freddy.
0: Desde ese momento somos poliamor. ¡Sí!
1: Señoras y señores, en este momento gana la selección de Corea 2-1 a República Checa. Minuto 79. El gol lo hizo uno de ellos. Que no sé el nombre. Y bueno,
0: ya me actualizó.
1: Solamente restan 10 minutos más el descuento para que finalice el partido del segundo juego de la Copa Mundial de la FIFA 2026. 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
1: Ahora sí, mi querido amigo, suéltela.
3: Necesito que empaten al menos para no quedar como tan tirada la jura.
0: Pero, ¿cómo así? Yo no entiendo. ¿Entonces usted qué apostó, el empate?
3: Yo puse.
0: ¿O el resultado? Usted apostó el resultado.
3: Sí, claro.
0: O sea, que chao ahí funciona, de la apuesta.
1: No, ya nada.
3: Nos funciona si tenemos puntaje porque es la polla de caracol.
1: Ah, ok.
0: Ah,
1: bien.
0: Ok.
3: O sea, que si empatan, sea como sea, también hacemos puntos.
1: Ay, Karina, te digo una canción que se llama La Chinita de Diomedes. Qué muchacha tan bonita, para que ustedes la vean. Se parece una chinita de esa de Corea.
0: Bueno, últimas notas de voz en esta hora para cerrar con esa historia que puso Karina. A ver qué opina la gente. ¿Cómo es el número? Vamos a hacer que la gente se aprenda ese número. ¿Cómo es?
3: 301-7422-989. Ah, no, qué pereza.
0: Todo aburrido.
18: Tropicana, buenas noches. Saludito. Bueno, si él quiere cuidar su relación, no quiere perder esa mujer, no quiere terminarle a la novia, entonces que la preñe, preñela también, y ahí ya tendría amarrada las dos.
1: Muy bien.
0: Cari, las notas de voz están muy altas.
19: Tropicana, la más bacana. No, ahí a caballito, que si se anima a hacer un trío con mi novia.
0: ¿Qué?
3: ¿Cómo?
0: Caballo.
1: Papi, no se preocupe, que yo le ajusto las cuerdas.
0: Caballo.
1: Ey,
0: venga, pero ante una propuesta así, caballo, ¿usted qué dice? Con el corazón, de verdad.
1: Con el corazón.
3: Voy sin casco, voy de cabeza y sin casco.
0: ¿Usted va para esa?
1: Papi, yo me tiro en plan ya.
0: ¿Usted va para esa de verdad? Uy, no.
1: Yo quién soy para negarme la petición de los oyentes si yo me debo a la gente.
0: Usted está volviendo una fantasía sexual en Colombia.
1: ¡Claro! Si la gente me requiere, yo voy para esa.
0: Pero cobre.
1: Bueno, sáquele plata. Momento, Freddy es mi manager.
0: Claro. Yo le digo, vea, ratico con el caballo, 200 lucas, ratico. Cogidita de mano, 20,000. Hacerse pasar por el novio, 500,000. Esto va subiendo dependiendo del día. Si es viernes, sábado, domingo y el festivo vale más. Hacerse pasar por el novio. Hacerse pasar por el novio ante la familia, eso vale 650,000.
1: Y pasó un 31 de diciembre en la casa de la familia.
0: Uy, eso le va valiendo como 5 palos, hermano. Porque es que esa y no se la saca nadie, porque toda la familia está ahí. Sí, si quiere.
3: Escuche, pues, escuche.
0: Amanecida con caballo, 1,500,000.
19: Karina mamacita, usted tiene la voz más bonita de todas las emisoras. Yo, mi amor.
3: Ay, gracias, mi amorzote.
0: Pero dígale, gracias, Karina, papá.
3: Gracias, papacito.
0: Los hermanos sí son una vaina jodida.
20: Karina, mi amor, ese consejo que lo puede aconsejar bien a él es el caballito, porque está en la misma situación.
21: Sí. Si la muchacha o la moza o la querida o la J1 o la J2 o la mejor amiga de la mujer se dejó en embarazo, es porque ella quería. Y como decían anteriormente, sin salvavidas ni pío.
0: Uy, pero ¿cuánta gente no ha quedado embarazada con condón? ¿Cuánta gente?
1: Es correcto.
0: No se le rompe. Es que eso no asegura nada.
1: Sí, sí, sí. Eso no te asegura absolutamente
0: nada. Hágase la vasectomía, mi querido amigo, y disfrute.
3: Y a veces tampoco, porque esa también tiene un 99.
0: No, no, no. ¿El qué? No, no, no. La vasectomía es 100%. La vasectomía, no,
1: ya te cortan la tripita y listo.
0: Es 100% efectiva, sí.
3: Te cortan la tripita.
0: Cuando a usted, ¿cómo le hacen así? Cuando la gente dice...
1: Sí, claro.
0: Cuando la gente dice, oiga, es que me hice la vasectomía y quedó embarazada, es porque no se hicieron el espermograma. ¿Me entiende? Eso, o sea... A ver, yo ya me la hice, ajá, por eso le estoy contando la historia. A usted van y lo operan. Y le dicen, amigo, tiene que durar 8 días mientras los puntos y la vaina. Bueno, y después usted tiene, o sea, para que lo entiendan textualmente, sacarse todos los espermatozoides del cuerpo. Usted solito. ¿Sí me entiende?
1: ¿Cómo? Yo apunta con, 5 contra 1, ¿qué?
0: Yo todos los días.
1: ¡No!
0: En serio.
1: ¿Y con tú?
0: Así le dice no, el doctor.
1: No, señor, la
0: le
1: otra
0: dice,
1: que tengo ahí se tiene que ir de Willy Colón, yo con yo no.
0: Le dice, de hermano, tiene exactamente, más o menos, le dan a usted como un mes. Le dice, tiene un mes para que todos los días le haga. Así.
3: ¿Todos los días?
0: Sí. Y después del mes, nos vemos en el espermograma.
3: O sea, para que los bote todos.
0: Exactamente. Y si en el espermograma, que es súper complicado, ¿les cuento esa historia? Vea, yo llegué allá.
3: ¿Le toca con el médico al frente o qué?
0: No, yo llegué y usted pasa a donde lo reciben. Haga de cuenta la señorita ya usted, señor Freddy, sí. Ahí, señor Freddy, mire, le doy este tarrito para que usted haga la... Y uno, uy, para que usted se dirija a esa puerta que está allá. Eso es un cuartico y usted va a estar ahí un ratico solo.
3: Concéntrese.
0: Y concéntrese. Exactamente. Y ese cuarto en el que yo entré tenía un ventanal el hijo de... Y yo no sé por qué eso no tenía cortina. La vaina pues es que daba hacia una pared. O sea, no había forma de que de pronto no lo vieran. Y yo estaba ahí.
3: Pues ya entrados en gastos que lo vea el que sea, ¿no?
0: Ah. ¿Sabe yo qué hice? Le empecé a hablar a mi novia. Mi amor, venga, hábleme cosas chéveres. Y me empezó a hablar. Y ahí pues duré alrededor como de media hora ahí sentado haciéndole la vaina. Porque no es fácil concentrarse.
3: Y es que... Dice que no, ¿qué? Solo en la imaginación, coloquen al menos como 7 videos.
0: Sí, no, yo también me imaginaba el cuarto con revistas o alguna vaina. No, es un cuarto normal. Y usted ahí sale, pasa ahí con su espermograma.
1: Y después el médico cómo te mira, con mirada sospechosa. Uy,
0: claro.
1: Y vienes tembloroso con la orejita caliente.
0: No, ¿y saben qué pasa? Usted sale con eso en la mano porque ¿dónde lo mete?
1: ¿En serio?
0: Claro.
3: Doctor.
0: Usted sale así todo orgulloso. Aquí están mis hijos. Tome, papá, vaya. Y ahí lo cogen y usted se da cuenta y lo colocan en una repisa atrás donde hay más tarrito.
1: No.
3: Usted dice, no soy el único, menos mal.
0: Exactamente. Entonces usted ahí sale de ahí y ve manes sentados y usted, uy, más de uno viene hasta baño. Más de uno le toca. Y ahí ya le dan a usted el resultado y le dicen, señor, vea, ya no tiene espermas, puede hacer lo que se le dé la gana.
1: Qué barbaridad.
0: Así le cuento que es la historia. Entonces, los que dicen que con la vasectomía embarazan es porque no se hacen eso. Porque creen que después de que pasa eso, van y pueden tener relaciones y no. Todavía le quedan espermas pilas.
1: Oye, amor mío.
4: Pues lo que pienso yo es que le diga ahora que está fresquito, pero si se deja cocinar, mi hermano, es más complicada. Porque si lo dice ahora, puede que lo perdone la novia. Y si no, te toca responder. ¿Para qué te pones a hacer cosas que al final vas a estar apurado y no vas a estar con los pantalones puestos para responder por un acto que podía saber usted que podía pasar? Así de sencillo.
3: Así de sencillo.
1: Dios mío, qué vaina.
3: A ver.
8: Buenas noches, Cari. Freddy, caballito.
0: ¿Qué hubo?
3: En 1.5 lo va a dejar. Espere.
8: Saludos.
3: Desde Toronto.
8: Pues vea, respecto al hombre, de verdad hay que ser serios con los consejos que demos, porque pues hay veces no nos atrevemos de pronto a decirle a otra persona y uno quiere escuchar pues el mejor consejo, ¿no? Con todo respeto, pues deberíamos de dárselo, porque pues él está tratando de buscar alguna salida positiva a este dilema. Claro, la primero que lo que dice Caballito es verdad, hay que usar forrito para cuando uno va a tener sus pequeñas estupideces, perdón, la palabra. Y pues primero tenemos que ser leales, como dice Freddy. Pues como la ley de la vida, ¿no? Tratar de ser leales, porque si no nos gusta que nos hagan, pues no deberíamos de serlo. Entonces, nada, yo opino que no deberían interrumpir el embarazo, ¿no? O sea, no es bueno, sea el tiempo que tenga el fetico, el bebecito por dentro, no aguanta interrumpir el embarazo, no aguanta matarlo por un desliz que tuvo el papá y sí, unas noches de copas, una locura. Nada, pues afrontar la situación, decirle a la novia lo que pasó y nada, pues asumirlo, porque igual tarde que temprano en el momento se puede enredar la pita, se puede enterar. De pronto la muchacha que aborte fue en futuro ir a contarle a la novia y ahí se quedó sin el pan y sin el queso y tras derecho con un hijo que interrumpieron. Buenas noches y pues la verdad pues espero que tome la mejor decisión el hombre. Yo que no vaya a interrumpir ese embarazo, solo que sea así como tuvo los huevos para ser infiel, pues que tenga la valentía y la hombría como un varón y asumir la situación y afrontar. Para adelante, le mandamos la buena energía y nada, y que sea Dios, mire, no hay mejor consejero que Dios para los que creen en Dios. Y hágale mucho a Dios una dirección, que le den una buena dirección, un discernimiento y hágale para allá. Bendiciones y espero tomar la mejor decisión, amigo.
3: Ah, tan lindo. Tiene razón.
1: Bueno, papá.
0: Ay, María, tan lindo.
1: Ya que fue, vea, ya usted hizo lo más complejo, lo más complicado. Entonces ahora tiene que ponerle el pecho a la brisa. Dale para adelante, hombre, que todos los peladitos vienen con un pan debajo del brazo.
0: Es verdad. Me voy con chistecito de jueves, de fin de semana. Vamos a reír. Cari, ¿usted sabe cuál es el colmo de un enano?
3: ¿Cuál?
0: ¿No sabe? Que la policía lo pare y le diga alto. Ahí le tengo otro.
2: Llega y le dice así todo bravo, la vieja le dice:
0: oye, ¿qué pasa? ¿Usted por qué me besa?
2: Otro: porque yo siempre beso en la primera cita. Sí, pero esto es una cita médica.

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0: Ahí estamos, en A Que No Me Duermo, A Que No Me Duermo. Estábamos hablando con toda la gente de Tropicana Colombia, 11 de la noche, 5 minutos. 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Quedaron 2-1 ganando Corea del Sur. 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Aquí estamos conectados, 11 de la noche, 6 minutos. Ahora sí, el caballito por acá, Karina por el otro lado. En esta última hora de A Que No Me Duermo en Tropicana, A Que No Me Duermo, A Que No Me Duermo. ¿Qué hacen, muchachos? ¿Cómo van?
1: No, súper chévere, viejo Freddy. También el último partido, o bueno, el partido próximo de Corea del Sur será contra México. Van a definir ahí quién será el primero del grupo. Entonces, bueno, definitivamente ese grupo está súper bacano, ese grupo está súper chévere. Entonces, esperemos entonces a ver qué es lo que
0: sí,
1: va a pasar.
0: Sí, eso, vea, caballito, estábamos hablando ahorita con Malumita, chequeando por ahí lo de cómo quedaba el grupo, y entonces sacamos la conclusión de que primero México, segundo Corea del Sur, tercero República Checa y último Sudáfrica. Así va ese grupo. Qué chévere uno llegar a jugar el Mundial y estar ahorita como Corea del Sur y decir, uy, ganamos el primero, nos vamos a dormir, qué delicia, y a descansar. Eso yo creo que era una satisfacción muy chévere, ¿no?
1: Delicioso, delicioso, de verdad que sí. Ese fresquito y también... Tú sabes que el Mundial es súper complicado, súper difícil, viejo Freddy. Y ganar el partido de inauguración, tu primer juego.
0: Chévere.
1: Una vaina reconfortante.
0: Chévere. Además, sí, porque tienen la presión de ser los locales, sí, así sí, como sí, le pasó sí, a Médicos. Tener sí, la presión claro. De ser los locales, de ver ese estadio lleno. Y vea cómo son las cosas de la vida. Yo estaba leyendo por ahí que también, creo que fue ¿en qué mundial? El de Sudáfrica, donde también se enfrentaron, si no estoy mal. Ese partido ya se había disputado una vez en un mundial, ¿cierto, Malumita, por ahí? Espere, ahora sí.
2: En Sudáfrica 2010 también fue el partido inaugural.
0: También, sí, yo por ahí vi el dato. También por ahí fue. Se repite el partido, esta vez ganando México 2-0 ante Sudáfrica.
1: ¿La vez pasada quién ganó?
0: Malumita, búsquese ahí.
1: Sudáfrica, ¿no?
0: Échese un googlazo ahí.
2: Creo que México.
0: Creo que México, o sea, se la tiene metida Sudáfrica. No, pobres negritos. Ay, los sudafricanos.
1: Maluma, por favor.
0: Échese un googlazo ahí, a ver, miramos qué.
2: Un chat yepetazo.
0: Eso. A ver qué pasó.
2: 1-1. Empataron 1-1.
0: Ah, empataron 1-1.
1: Viste, sí. Ya, ibas a decir que los negritos habían perdido.
0: Usted.
1: Se las tienes empiladas. Sí.
0: Usted está apostándole a siempre a México, ¿no? Usted tirándole la mala a Sudáfrica.
1: Por allá no te aparezca que son capaces de meterte con los leones, oíste.
0: Claro, ahorita decía Malumazo por los negritos que invitó Shakira que estaban. Entonces que los negritos sí jugaron. Uy, ustedes son malos.
1: Linda.
0: Bueno,
1: Freddy.
0: Cuéntame.
1: Bueno, no sé si continuamos con la historia que teníamos ahí con la del amigo, porque, bueno, las personas no enviaron su nota de voz, o tenemos algo pendiente, o seguimos con el soldado caído, porque creo que Karina también tenía algo por ahí. Mejor dicho, lo que hay es información.
0: A ver, ¿dónde lo está que Karina? ¿Qué anda haciendo? No ha aparecido aún.
1: Lo que hay es chisme.
0: No ha aparecido, esperemos a Karina, a ver.
1: Fred.
0: Aquí.
1: Y yo también quiero invitar, antes que aparezca Karina, a nuestros amigos conductores, porque es el momento de ellos, el desahogo de los conductores. Entonces, llegó el momento de poner la cantaleta, de poner la alaraca, de desahogarse, dígalo de una, qué es eso que no le gusta de su ciudad, qué es eso que hay que mejorar en su ciudad, en Colombia, qué es eso que lo aterra, que lo tiene, mejor dicho, horrorizado y que ya no puede más con eso. Llegó el momento del desahogo de ellos.
0: ¿Por qué no hacemos el desahogo de los conductores sensuales hoy de jueves?
1: ¿Sí? Sí.
3: ¿Conductores sensuales?
0: Sí, que nos cuenten historias sensuales que les haya pasado.
3: ¿Qué le ha pasado?
1: O al conductor que se respete en mínimo claro. 5 historias de triquitraca.
0: Uy, sí.
3: A mí me han contado que los conductores que a veces obviamente manejan por aplicación o tropiezan manillitos, que les toca ver cómo en la parte de atrás de los carros pasa de todo. Les toca ver cuando entran uno, cuando sale otro, cuando se cambian de ropa, se desnudan prácticamente. Esos son más besos aquí que allá. Cuenten.
1: Sí, sí, es cierto.
0: A mí me han contado conductores que hay veces que no tienen para pagar el servicio. Entonces, y les toca cantar por el micrófono. Así me dijo un man una vez. Así
1: no,
0: me dijo.
1: Pero bueno, sí, o sea, no creo del todo. O sea, debe ser de pronto un conductor que a la chica le apetezca, le provoque, porque...
0: Pues es que lo hacen con intención, caballo.
1: ¿Cómo?
0: Eso lo hacen con intención.
3: ¿Con cuál intención?
0: Con intención,
1: sí,
0: de hacerlo.
1: Yo también creo ahí, este man está como chévere, bueno,
0: claro,
1: vamos a ver qué podemos hacer.
0: Sí, eso no es como tan, ay, no tengo dinero y ahora cómo le pago, no.
1: Como Willy Colón.
0: Sí. claro, y muchas veces, uy, es que los conductores tienen una cantidad de historias.
1: Por ejemplo, si yo fuera conductor, Freddy, yo aceptara que Karina me pagara con las Karinas.
3: No, tienes que llorar.
0: Una mostradita de cariño.
1: Sí. No me las muestres, no las quiero tocar. Yo solamente quiero tirarle los vasos.
0: Pero vea, yo una vez hablé con un conductor. Yo me acuerdo que fue acá también en la noche en Tropicana. Y el man me dijo: Freddy, a mí no me pagaron por un servicio. Me pagaron para hacerlo atrás, en la parte de atrás del carro.
3: ¿Qué?
0: Y que yo diera vueltas por toda la ciudad.
1: ¿Ah? Pero esa es buena, esa es chévere. ¿Ah?
0: Le dije al man, ¿cuánto nos cobra? Porque vamos a estar aquí en la parte de atrás de su carro y usted de vueltas. No importa para dónde usted vaya, pero de vueltas por todo lado.
3: Prácticamente el propio show rodante.
0: Claro.
1: 301-7422-989.
3: Me encanta.
1: 301-7422-989. Mande su historia. Es que sexual es la vaina o sensual.
0: Por fin, por fin. Sí, los conductores hoy que nos cuenten para cerrar este jueves con broche de oro.
1: Buena, sí. Conductores, pónganse pálidos.
0: Pónganse la 10.
1: Sí, señor. Es jueves y el cuerpo lo sabe, papi.
3: Que se la pongan.
0: Una vez un man de una moto me contó que una mujer le metió la mano, o sea, lo abrazó, estaba haciendo un servicio de aplicación y efectivamente iba con palanca de cambios.
1: ¿Sí?
0: Ella estaba...
3: ¡Ay, qué susto!
0: Ella, no, pero no es que ella tuviera palanca de cambios. No, ella tenía la mano en la palanca de cambios.
1: O sea, que ella estaba metiendo los cambios y mete el pedal.
3: El micrófono es el muchacho. El micrófono es el muchacho.
0: Y el man sentía y pues, la dejó. ¿Puede creerlo?
3: Es que mi hija agarre. Nueva agarradera que tiene la motocicleta.
0: Uy, es que hay tantas historias de los conductores.
3: En cambio, a mí, por ejemplo, no me gusta agarrar a... No.
1: Sí.
0: Cuando usted va de pato que abraza así, no...
3: Pero tiene que ser que sea mi novio, que sea, no sé, el yuyú, o sea, el Karina, perrito.
0: Y si no tiene dónde agarrarse, ¿qué hace?
1: En este momento,
3: Freddy, aprieta las piernas. Usted aprieta las piernas duro, momento, duro y eso se aferra.
1: En este momento voy a bautizar a Karina. Ya ¿cómo? No se va a llamar Karina si no se llama la juiciosa Karina.
3: Me encanta,
1: la juiciosa, ella nunca hace nada.
3: Y más
1: juiciosa.
3: De lo que te imaginas.
1: Nunca, la juiciosa bueno. Karina.
0: A partir de este momento la vamos a llamar Zanca.
1: ¿La qué?
0: Zanca.
1: Zanca.
0: Sí.
1: ¿Por qué?
0: San Karina. Ah, sí. Sí. Eres la canción de Ryan Castro, eres Zanca.
1: Ella no suda.
0: Sí, ella no suda. No.
1: No, ella no suda. No,
3: de mi cuerpo no sale sudor, sino agua bendita para que vaya viviendo.
0: No. Ella no duerme, ella recarga, que es diferente.
1: Es correcto. Uy, sí. Ella no camina, ella levita.
0: Claro que sí. Claro que sí. Ella no hace el del dos. Nunca.
1: Entonces.
0: No hace flores.
3: Flores con aroma, fragancias de
0: claro,
3: terreno.
0: Claro,
1: sí. Espectacular.
3: De colores.
1: Claro. Vea, entonces, Karinita, ¿será que ya llegaron las notas de voto?
3: Escuchen esta.
4: Yo le cuento la mía.
0: Uy.
4: Yo le cuento la mía. Yo soy tropi in driver. Yo recogí una pareja.
5: Claro.
4: Una muchacha y un muchacho. Y me dice, la muchacha, súbete tú primero.
3: Recuerden mandar las notas de voz y mucha bulla de fondo, gracias.
4: Le dijo al muchacho, y el vale le hizo caso y se subió primero. Se subió ella y arrancamos. Y entró una llamada y yo me entretuve en la llamada. Finalizó la llamada y yo miré por el retrovisor y no veo a la muchacha. Y yo sentía que el cojín mío, Eche, se movía. No jode, yo nada, y miro para atrás. Miro para atrás y estaba la muchacha cabalgando arriba del muchacho.
0: ¿Qué?
4: Y le dije, oiga, ¿qué es lo que es? ¿Cómo así que me van a coger el carro de motel? Si ustedes quieren motelidad, yo les alquilo el carro por una horita. Pero eso sí me la paga. Y se ha bajado la muchacha y dice, ay señor, respete. Bajándose la minifalda, ¿cómo la ve? Yo no estaba haciendo nada. Hay gente que tiene fantasía en los taxis, en los in-driver, no sé. Pero ya la muchacha traía esos malos pensamientos. Pero nada, yo no la dejé que pasara. Ay, qué pelea iba. Que no consiguieran haciendo su vaina ella. Esa es una de las tantas.
3: Una de las tantas.
1: Pero usted tenía que decirle a ella, o me uno o se bajan de esta vaina. Ahí entonces.
3: Caballito, Caballito va a ser un día conductor de Tropi Amarillito, a ver qué le pasa en el camino.
1: Oye, sí, me gustaría.
0: Vamos a mandar una noche a que haga servicios de aplicación y todo, Caballito.
1: Pero eso sí, no me van a pagar con plata, solamente subo mujeres ahí y ustedes verán cómo me pagan, pero no voy a recibir dinero.
0: Caballo está muy desesperado en la vida, tranquilo. No,
3: tranquilo,
0: caballo, so. Eso, ya. Come tu pastico, caballo. Ya. Bebe un poquito de agua, caballo. Eso, caballo. Muy bien. Acuéstate ahí, caballo. Eso, muy bien, caballo. Uy, se convirtió en toro, caballo.
3: Ay, me hicieron acordar de cuando me monté en el caballo de Maluma.
0: ¿Cómo, Maluma? ¿Esa no la sabíamos? Uy.
3: ¿Cómo
2: vas a contar eso acá?
0: Uy, ¿y qué tal el caballo de Maluma?
3: Mordivino, grande, así como me gusta.
0: Uy, Maluma, usted no nos había contado eso.
2: Esas son intimidades.
3: Cosas que pasan, ¿cierto, Malumita?
0: ¿Y qué diferencia hay de montarse en el caballo de Maluma a montarse en otro caballo?
3: Mormucha, uff.
0: ¿Pero qué?
1: Eso lo estás diciendo porque nunca te has montado en este caballo. Pero el día que te montes en este caballo, más nunca te vuelves a meter ninguna yegua por
0: ahí. ¿Qué diferencia hay? Todos los animales son iguales. ¿Iguales?
3: No es lo mismo.
0: ¿Pero por qué?
3: Tiene su cuento.
0: ¿Pero por qué?
3: Es más sabroso. Usted se siente como que me pasa algo por la piel.
0: Pero ni que fuera Maluma. Es el caballo de Maluma que es diferente.
3: Pobre caballo, donde él pone también los cientos de...
0: ¡No!
1: Ya yo te lo dije una vez y te lo
0: déjeme
1: voy a
0: decirle.
1: Repetir y
3: te lo bueno voy a ser caballo para que Maluma me monte.
0: Déjeme. Uy, ¿cómo?
1: Donde pisa el caballo pura sangre, nunca vuelve a salir grama, quedas marcadita.
0: En ese caballo se han montado 4 babies más.
3: Mírelo, ahí se las mandé.
1: Vea.
0: Ay, yo no tengo TikTok aquí.
1: Escuchemos esto.
5: Caballo, buenas noches, Tropicana. Imagínate, a mí me pasó que... Era una vieja, pero la vieja era hermosa. Salió al gimnasio. Un gimnasio en el norte de Barranquilla. Y la vieja, cuando vamos a mitad de camino, me dice que si podía hacer su necesidad ahí en el carro, o sea, en la parte de atrás. Defecar, más exactamente.
3: ¿Qué?
5: Que ella me pagaba por eso.
0: ¿Qué? Porque no le creo.
5: Tenía que mirarla y eso a ella le gustaba, que la miraran haciendo su necesidad. No le iba a nada, no aguanta. Me iba a dar 50 mil pesos para que la viera. Y yo le dije, no. Ese día estaba malo, le dije, si me da 100 mil, dejo que caiga allí. Y yo,
0: ¿qué? Porque es que 100 mil.
5: Hay gente enferma, que hay gente enferma. ¿Cómo se va a excitar porque la vean haciendo, echando la cagada?
1: No.
3: Muchachos, un amigo es que hay cosas de cosas gas. O sea, yo no sé por qué. Hay un amigo que me contó que un día se fue para un lado X con una mujer y que a la mujer le encantaba era que cogieran morra así tremenda, prácticamente regadora con chichi así.
0: No,
3: encima de ella. Se los juro, muchachos.
2: Pero no, ¿cómo así? No le entiendo.
1: O sea que la orinara.
3: Que la orinara, sí, que eso le excitaba a ella.
2: Pero eso es normal.
1: O sea, tú nunca te has orinado en el baño.
2: Claro, tú no, no. Ay,
3: pues,
2: ¿nunca?
3: Pero así de que.
2: ¿En serio, Karina, nunca, Karina? No,
3: no, no, sí, no, sí, no, yo soy muy sana para esas vainas. No.
1: Que te caiga ese calientico aquí en el gallete.
2: Rico. Claro, que eso resbale por tu pecho. No.
3: Asqueroso, cochino, po, no.
2: Pero ¿cómo que no?
1: Amor, eso se llama un baño
3: prefiero
1: dorado.
3: Ser morronga, prefiero ser Sor Karina, la que sea, pero uy, no.
2: Eso es lluvia dorada, ¿no?
1: No, Karina, ya contigo, ya no me está gustando de pronto tener una relación contigo porque yo no voy a tener emociones sí. fuertes. No, no. A mí me gusta que me cojan, que me estrujen, que Karina. Me hagan. Y a ti no te gusta eso.
2: Karina de las que a las 7 de la noche va haciendo guapanela con queso.
3: Y no cualquier queso, uno que sea rico, sabroso, a mí no me van a salir con esas cosas, Dios mío.
2: Claro, Karina, de las que usted le dice a las 8 de la noche, ¿qué está haciendo en la sala? Espere que me estoy despidiendo de las matas.
3: Ay, mi amor, mi casa está llena de matas, mi casa está
1: cuatro
3: llena
1: puertas
3: de puesta. Matas.
2: Ah, no. Es de la ¿cómo? Que arropa el canario a las 9 de la noche.
1: Sí.
3: Mi amor, yo tapo el canario, pero lo despierto a medianoche para darle comidita.
2: No, y el caballito.
1: ¿Sí?
2: Ella es de las que va diciéndole a las 11 de la noche cuando usted habla, oiga, bájele a ese televisor, ¿dónde que voy a dormir?
1: apague eso, que tengo que madrugar. Sí.
3: También.
1: Karina, claro. Para los que no saben, Karina madruga a las 11 de la
2: claro.
1: mañana.
3: ¿Qué? ¿A las 11 de la mañana?
1: Desayuna y queda desocupado.
3: Y tengo la clase de la gimnasia con las amigas.
2: Karina es de las que a las 5:30 de la mañana escucha usted por un radio que dice la dosis perfecta.
1: Sí. Es verdad.
3: Sí, no me puede faltar tampoco.
1: Y comienza a mandar cadenas desde las 5 de la mañana.
3: De las que dicen, comparte con 5 amigas, que dirá maravilloso.
2: Claro, no le llega un piolín diciendo, hoy será un gran día.
3: Así, que Dios te bendiga, y un montón de flores brillantes.
1: Cariño, hoy dormimos de cucharita, te voy a meter 5 escarazos si no me dejas dormir.
2: Cariño, de las que mandan. Se
3: dejen dormir, la noche se hizo para dormir.
1: Bueno, ya.
2: En el grupo de Karina, 4:30 de la mañana, quiero café, compa. Pero Karina, ¿qué?
1: No, y es que la forma en que ella habla, yo me la pinto así, me la imagino.
3: Amores,
1: así. O sea, Karina claro. debe ser una señora veterana, una señora ya de...
3: Mi amor, soy una señora, pero si supiera que señora. Ah, bueno, esta señora que ustedes supieran. Ah, mi amor.
1: No, pero en serio, Karina, me gusta tener
3: emociones fuertes.
1: Ah, bueno,
3: esta señora en su vida.
1: Por ejemplo, tú vas en esa moto.
3: El
1: Karina,
3: que mucho,
1: párate aquí, que vamos para esa.
3: El que mucho habla, poco hace. Téngalo, hecho.
2: ¿Cómo así que no le choca clavo y canela al tinto? ¿Qué le pasa?
1: Oiga, así no me que pase no. que estoy trapeando.
3: No,
2: sí, señor.
3: También. Lo cojo a palo si quiere.
2: La taza tiene Tropicana, una vaina de peluche rosado.
3: Ay, le tengo peludito también.
2: ¿Sí ve? ¿Sí ve que sí? Ay, yo qué le dije.
3: El lavamanos sí, tiene vestido, la licuadora, la lavadora. Todo tiene
1: no,
3: vestido.
1: No, mejor dicho,
2: eso es algo que se ha perdido mucho en las casas, el tenerle vestido a las cositas. Es verdad. Es que,
1: chicos, tengo otra.
3: Todos los días. Espere que...
2: ¿Otra orina?
6: Mexicana, muy buenas noches. Caballito, como es de buenas, no le suben los pelis largos, ¿sabes? Que cargan pura peluca. Y esa noche es la noche de ellos, con caballo. Ahí se desquita.
3: Ahí le
6: y como caballito,
3: la
6: pues tengo como que le gusta la vuelta. Ahí está.
3: A ellos sí les puedes hacer la lluvia dorada con todo el amor del mundo. No hay palabras no, para pronunciarse.
1: No. Yo no tengo vuelto para ese billete.
2: ¿Qué?
7: Buenas noches, Freddy, Karina y Caballo.
3: Ay, hola.
7: Ayer le di un audio a mi suegra, a la mamá de mi novio, presentándome. No sé si ya es oficial. ¿Ustedes qué opinan?
2: Pues yo opino que hay que subirle un poquito a la energía en el momento. Hay que meterle 5 de ánimo a la vida. Porque,
3: no entendí, me explica.
2: Yo voy a pegar un tiro en cualquier momento.
1: Yo tampoco le entendí. Igual yo le puse la nota de voz porque aquí me estaba diciendo, escúchame.
3: Entonces no me digas nada, no quiero escucharte. mentiras.
1: Ey, los conductores que siguen mandando la nota de voz.
3: Está mandando 301, un repertorio que me digo, espera un momentico.
1: 989, espérate. Ay, 301-7422-989. 301-7422-989.
3: Bueno, así, me encanta.
0: Sí. ¡Alguien que la despierte!
2: Acuérdate que tenemos aquí la foto de Karina en el caballo de Maluma.
0: ¿Ah, la tienes ahí?
2: Sí, ya la tengo.
0: Uy, queremos ver eso, por favor.
3: Yo le mandé la foto.
2: Lleguemos a 30K. Sí, nos da para llegar a 30K.
0: Uy, eso está bajito. Llegan a 50.000 y la mostramos. 50.000 me gusta a través de TikTok.
1: Freddy, pero yo no entiendo cuál es la diferencia del caballo de Maluma a los caballos.
0: Yo quiero verle el caballito a Maluma.
3: Amor, ese caballo de Maluma.
0: Sí, yo quiero. Yo no conozco el caballo Maluma, yo quiero verlo.
1: O sea, el caballo de Maluma es por ser el caballo Maluma.
0: Hágame el favor, le mando, ponga una foto comparativa con una del caballo y vamos a comparar con caballos en este momento. ¿Qué tiene el caballo de Maluma que no tenga el caballo de nosotros?
1: Pago es pago, dale pues.
0: Sí.
3: Muy regularcito.
0: Rápidamente en me gusta 50.000 en TikTok. Todo el mundo a darle ahí al dedito a la pantalla, bueno, a darle me gusta.
3: Deme dedito, mi amor.
0: ¡Oiga, Karina!
1: Venga, mami, venga.
3: Porque yo estoy aquí. Mientras tanto, yo le doy dedito a ese oyente, Diego, que tiene historia.
8: Hey, muchachos. ¿Qué más? ¿Cómo están? Buenas noches. Por aquí habla un conductor de InDriver. A mí me pasó algo muy chistoso con una parejita una vez, un sábado, que iban de rumba. Normal, enamoraditos se veían y yo los llevé a Laureles y ellos se fueron por allá para randear. Ya yo terminé el viaje y seguí trabajando y a eso de las 2 de la mañana, cuando en ese tiempo InDriver, cuando usted necesitaba un servicio, usted apretaba el botoncito de llamar y lo redireccionaba uno al WhatsApp, por eso es que ahorita ya lo codificaron. Entonces la persona quedaba con el WhatsApp de uno y uno con el de ellos. Y resulta que como a las 2 de la mañana yo ya llegando a mi casa, cuando empiezan a llegar mensajes de un número raro. Y resulta que era el tipo, el novio de la niña que yo había dejado allá en Laureles, sí. Y había un mensaje donde me decía que él ya había dejado la chica en la casa y que quería verse conmigo.
3: ¿Qué?
8: Que para que pasáramos toda la noche juntos.
0: ¿Cómo?
8: Yo quedé sorprendido. Yo le dije, no, hermano, usted está muy equivocado. Yo no soy de ese tipo de ambiente. Yo soy una persona con familia, con hijos y inmediatamente lo bloqueé, pero.
3: Amor, venga.
8: Cosa de locos.
3: Mándeme una foto suya, yo miro si usted debe ser lindo, pues. Cosa linda, cosa seria.
0: Ya le va a echar los perros, carajo, control ese caballo pues de Maluma.
3: Que mande por dos.
0: No, hay muchas historias de los conductores que de verdad son. Y les pasan a ellos que uno dice que a uno sorprendió por decir esa. Dejo a mi novio y después, oiga, voy por usted.
3: Escuche esto.
9: Karina, muchachos, buenas noches, ¿cómo están?
3: Hola.
9: ¿Les parece que les tengo una historia muy charra?
3: Ay, espere que habla muy lindo.
9: Hace algunos años yo tenía una amiguita que ella tenía una novia, ¿cierto? Tenía una pareja de su mismo sexo. Pero entonces en algún momento cuando tenían sus discusiones, mi amiguita pues se iba a tomar algo, salía. Y tenía un Uber de confianza. Tenía un muchacho, un conductor que era de confianza, entonces siempre le llamaba a él. En una ocasión cuando tuvo una discusión con su pareja, ella lo llamó a él. Que si salían, se tomaban algo, el tipo siempre pues le paraba bolas y le decía cosas, pero ella nunca le decía que sí, pues algo a él, ¿cierto? Pero al parecer también les llamaba un poco la atención. En su momento cuando tuvieron la discusión, ella le escribió que si le recogía, salieron, se fueron, tomaron algo, rumbearon, esa noche pasaron cosas y mi amiga quedó embarazada. Eso sí es peor todavía, pues porque teniendo pareja del mismo sexo no hay cómo ocultarle esa situación, ¿cierto? El tema es que ella nunca volvió a hablar con el muchacho, nunca le dijo que estaba en embarazo, nunca le contó la historia real. La novia le perdonó eso y hoy en día las dos junticas están creando el niño. ¿Cómo les parece?
0: Ahí está.
1: Ay, ay, ay. Wow. Analiza tú ese chicharrón grasoso y peludo, sabroso, ¿no?
0: Oiga, uno le dice a la gente de TikTok, póngase, dale me gusta, y eso es de una, vea eso, ya pasamos los 30 mil, a 50 mil para mostrar la foto del caballo de Maluma. ¿Vale?
3: Uy, no, pero no,
1: y eso que yo no le mostró la foto de la yegua de Aria Vega.
0: Es que la yegua.
1: ¿Ustedes creen que me van a coger a mí? Que no sé qué. Yo también me monté en la yegua de Aria Vega.
10: Hurra, hurra, hurra.
3: Burra, burra.
0: Ay, pero yo sí le quiero conocer el caballo a Maluma, a ver qué es lo que habla Karina, qué divino, que mejor dicho.
3: Amor, tremendo caballo.
1: Es que es Karina,
3: más, casi no me subo.
1: Karina se deslumbra con lo que sea.
3: Casi no me subo a ese.
1: Karina se deslumbra con lo que sea.
3: Mi amor, es como subirse a la cabeza del caballo.
2: Yo que estoy viendo la foto, puedo asegurar que hay algo mucho mejor que el caballo en esa foto.
0: Sí, el caballo es lo último que uno ve, o sea, no hay nada.
2: El caballo es lo último que uno ve.
3: Le voy a decir una cosa. ¿Es mi caballo cuánto mide? 2 metros. Pues ese caballo mide otro poquito de los 2 metros y cuerpo por ese día.
1: Karina, pero.
0: Pero este caballo que tenemos en Tropicana no te va a dar lo que te va a dar el otro caballo.
3: Yo dije, juepucha. Casi no me monto yo por allá.
1: ¿Pero por qué?
3: Porque es muy grande, entonces tiene una silla especial, silla diferente.
1: Yo también soy muy grande y en mí sí te puedes montar, mi amor.
0: Claro, mi pero.
1: Amor. Y si amor, no, yo te ayudo, yo te cargo. Yo te cojo.
0: ¿Es placentero montar caballo?
3: Amor, es demasiado placentero.
0: ¿Y qué es lo placentero de montar un caballo?
3: Amor, usted sentirlo.
1: ¿Qué vas a sentir?
0: ¿Pero qué vas a sentir? O sea,
1: si uno termina escaldado.
0: Karina, ¿por qué escucha tan lejos? Está muy bajita hoy.
3: Dice que escaldado, ¿cuál que escaldado?
1: Sí.
0: ¿Qué es eso de escaldado?
1: Con las entrepiernas
3: escaldado
1: peladas.
3: Es como herida, es como con heridas.
0: ¿Queda encorvado o qué?
3: ¿Usted sabe hace cuánto tiempo yo no escuchaba esa palabra de escaldado, amor? ¿Cuántos años tiene? Yo también tuve 20 años.
0: ¿Qué es ser escaldado?
1: Escaldado es amor, que tú las entrepiernas se te pela. Entonces caminas así como si estuvieras en un caballo todo el tiempo. Camina, ¿sí? Karina.
3: No le toca caminar como si
1: Karina mirada, camina, ¿verdad? Como un escaldado. Dale, pues.
0: Por favor, todo el mundo a darle me gusta, me gusta, me gusta, me gusta. Dele like ahí a través de Tropicana Colombia para ver ese caballo. Dice que hay algo más interesante.
1: El caballo de Tropicana te va a dar dólares en la mañana para después del pulpo.
0: Hey, claro. Hey, el caballo de Tropicana te lleva al tinto.
1: El caballo, ¿tú te imaginas hacer programa conmigo aquí todas estas noches? Joder, qué vaina bacana.
3: Qué vaina bacana.
1: Sí, hey, pero no, ya nosotros estando, ya nosotros estando.
3: Bueno, ¿vamos a jugar algo? O caballo tiene noticia mientras tanto.
0: No, yo quiero escuchar a los conductores.
1: Sí, los conductores.
0: No hay más,
1: los conductores
0: tienen historias como no se imagina.
1: 301-7422-989. Historias atrevidas, marquen. Historias de pronto sexuales, historias raras, extrañas. Nosotros aquí lo vamos a escuchar. 301-7422-989.
3: Pero
1: Karina,
3: no es solamente conductor,
1: déjame decir el número bien.
3: Caballo, no es solamente conductores de
0: plataforma. Ella lo quiere interrumpir.
1: No, sí. Todo el mundo.
3: El que maneje ese doble troque.
1: Sí, claro. ¿Qué doble troque?
0: Doble troque. ¿Qué es eso?
1: Karina, te amo. Mira cómo está tu doble troque.
0: Doble troque.
1: Doble troque.
0: No.
3: ¿Ustedes nunca se han montado en un doble troque? Yo sí me he montado en un doble troque.
1: Vida, hijo de madre. Bueno, dale pues.
3: Yo sí me he montado en un doble troque.
1: Ah, yo no, pero bueno, entonces. Ajá.
0: Bueno, venga, entonces, ¿qué? ¿Hay notica de voz de conductores o qué?
3: Bueno, esperemos que la manden ahí bien, porque los oyentes están muy penosos.
0: ¿Qué? ¿No han enviado nota de voz?
3: De ese tema específicamente, no.
0: Necesitamos que envíen notas de voz. Hoy sensuales, desahogándose los conductores si le han pasado algo.
3: Que me digan que yo lo llamo.
0: O también, sí, les podemos marcar de una, digan, márqueme Karina, y de una y le marcamos a través del WhatsApp o de llamada normal para hablar con ustedes en el desahogo de los conductores. Queremos escuchar a todos los conductores.
3: Cosas que hay en un carro.
0: Uber, ya la hicimos.
3: Entonces, cosas que hay en un doble troque.
0: ¿Qué es un doble troque?
3: Ey, no, amor, ¿cómo así que usted no sabe qué es un doble troque?
0: No, yo no sé, no tengo ni idea.
3: Busque
0: qué
3: ahí,
0: es
3: doble troque.
0: No, pero ¿qué es un doble troque?
3: Oyentes, que alguien le explique a...
0: ¿Pero por qué no me explica usted qué es un doble troque?
3: Amor, es un carro gigante, es un carro
0: ¿pero
3: grande.
0: ¿Pero qué hace?
3: Es un carro... ¿Qué, ¿cómo que qué hace? ¿Anda?
0: Pero yo sé que anda, pero ¿qué es? ¿Por qué le dicen doble troque?
3: Porque es muy grande, porque es como similar a una mula, pero es un camión.
0: ¡Alguien que salve a Karina!
3: No, puede usarse para transportar alimentos, puede usarse para...
0: ¿Pero por qué le dicen doble troque?
3: Mi amor, por el motor, porque son motores grandes, porque son carros de mucha fuerza, porque son carros que resisten mucho peso.
0: ¿Y una tractomula es un doble troque?
3: Creo que sí, creo que hay tractomula.
0: El caballo está sentado así escuchando, yo lo veo con los brazos cruzados.
3: ¿Y por qué tiene doble troque atrás?
1: Yo esta vaina se la escuché, creo, que a la abuela mía que tiene como soposucientos años está muerta. Soposucientos, o sea, doble troque.
0: Ay, no, ustedes son
3: incuestos. Pregúntele a ChatGPT.
0: A ver, Maluma, pregúntele a ChatGPT, dígale, ¿qué es un doble troque?
2: Yo creo que es torque, ¿no?
0: No, ya hay un doble troque.
1: Doble troque. Doble troque es que tiene dos troques.
0: Cierto, ¿y triple troque qué?
1: Tres troques. O sea, creería yo que es así.
0: El pentatroque.
2: El pentatroque. La tengo. Dice, en mecánica automotriz... suele ser un doble torque, no troque, torque. Sí. Un sistema donde un motor entrega más fuerza de giro, que es el torque, no troque, y significa que tiene mucho empuje.
3: Y ponga doble troque, ponga
2: no me
3: doble
2: sale,
3: troque.
0: No, doble troque no existe, doble torque.
3: No, yo le busco.
2: Dice, en algunos países, troque también puede referirse a camión o tractocamión.
3: Avión.
2: Doble troque significa un camión de doble eje trasero.
3: Vio. O sea que sí existe.
2: Colombia.
0: Es doble torque. Es doble
3: torque. No soy tan boba. No.
1: Karina, pero bueno, para la próxima ya sabes que tiene que decir un camión.
3: No. Doble.
0: Claro, se dice un camión o dice una mula.
3: No. Espera, mira. ¿Qué es un doble troque? Camión, es un camión de carga pesada, equipado con dos ejes. Listo. En Colombia y otros países de la región, este término es referencia a un vehículo con configuración de 6x4.
0: Es que es un camión. Es un camión.
3: Sí.
0: Es un
3: camión. Yo le estoy diciendo desde hace rato que es un camión.
1: Pero pon nota de voz de los conductores.
3: Por ejemplo, una volqueta es un doble troque.
1: Ay, los conductores.
0: Vamos a esperar que coloque notados.
3: Qué pereza también.
0: Van ver, dándole me gusta que ya vamos a llegar los 50.
10: Muy buenas noches, Tropicana, la más bacana. Las historias del norte de Santander. Aquí un tío iba viajando de Cúcuta hacia la costa. Antesito de Sardinata, una muchacha lo mandó a parar. Y él cargaba un doble troque, que es un camión con dos troques que viene para 18 toneladas. Camión gigante. Y la mandó a subir y todo, y él siguió, ya eran como las 10, 11 de la noche, siguió y iba hablando con ella. En eso le escuchó un sonido del carro y se bajó a revisar el carro. Y le dijo, ya vengo. Se bajó a revisar. Cuando se le dio por abrir la puerta de allá, de por donde iba la muchacha, no había nadie.
0: ¿Qué?
10: Y volvió a mirar hacia atrás y vio una muchacha con unos dientes, unos colmillos supremamente largos y el cabello estaba como... como candela, como si fuera un incendio. Esa es una de muchas historias del norte de Santander.
3: No.
1: Uy, fuerte, ¿eh? Fuerte. Historia fuerte.
0: Esa historia de carretera.
1: Es un esa impresión, de esa impresión que tú te llevas, y se te baja la presión y hasta del susto te puedes ir de cabeza, de boca, te desmayas.
3: Bueno, escuche pues.
11: Un camión doble troque es que tiene bastante torque, bastante caballo de potencia, que es más grande que una mula, pero es similar a una mula. ¿Ya entiendes? Entonces, no es nada del otro mundo decir que es un doble troque. El doble troque es porque tiene más potencia y más torque y más caballos de fuerza.
3: ¡Ah, mi amor! Yo sé
0: de esa nota de bola envió el novio de Karina. Esa nota de bola envió el novio de Karina. Hablan en el mismo idioma.
12: El doble troque es, haga de cuenta ustedes cuando pasa el carro la basura, si ha visto el carro la basura que trae dos pachas atrás, eso es un camión o doble troque. ¿Yo? Se llama eso, es un doble troque.
3: Es que, o sea, a ustedes les
12: y ya
3: calle,
12: la tractomula
3: no.
12: Ya es distinto.
3: Que a ustedes les falta calle, eso, no quiere decir que a mí
0: pero
3: no.
0: Pero Karina dijo, que era una mula.
3: Hay mulas que también se les puede decir doble troque dependiendo de los ejes que tengan ya.
0: Ustedes deben cruzar los brazos,
13: yo escucho,
0: caballo.
13: Veo y comparto a Tropicana.
3: No.
13: Yo escucho, veo y comparto a Tropicana. Un doble troque es porque trae dos troques, dos tracciones. Atrás.
1: ¡Ya entendimos!
13: De un doble troque.
3: No han entendido. Oyentes, sigan defendiendo. No han entendido. Un oyente que me mandó y todo foto de doble troque. Entonces, muchachos,
1: Karina, si tú sigues con ese tema del doble troque, la próxima vez que no te vea, te voy a pegar un mordisco en el cachete que te lo voy a dejar rojo ya.
3: Que a ustedes les haga falta calle no quiere decir que a mí me haga falta. Y
0: bueno, entonces, atención a esto con todas las notas de voz que han enviado y todo, vamos a resumirlo. Karina, ¿qué es un doble troque?
3: Vea, ya no les voy a explicar más, ya les dije.
0: Pero al fin, ¿qué es?
3: Si no, son camiones, si usted no lo entiende, allá búsquelo en ChatGPT, él le deja bien claro qué
0: es. ¿Camiones de qué? No supimos qué es doble troque.
3: No, si no sabe mover, entonces también, vea, le falta más oído.
1: Pero bueno, ponga la historia.
0: Venga, ya casi quedan 3,000. Quiero ver el caballo de Maluma, que es lo sorprendente que tiene el caballo de Maluma. Alístemelo ahí, Malumita, porque
2: está listo.
0: Queremos saber qué tiene el caballo de Maluma que
3: un
0: no tenga el caballo.
3: Un doble troque ni el hijo de pucha,
0: Oiga, no sea caballo, grosera.
3: Ese caballo tiene un doble troque ni el hijo de pucha.
2: Confirmo.
0: ¿Sí? Ay, Camaluma.
1: Ay, Maluma, y entonces, ¿tú estás aquí en Tropicana o estás en otro lado?
2: Ay, ya me van a entender.
0: Lo vamos a mandar a Mariquita.
2: Ya me van a entender el doble troque.
3: Maluma, te amo. I love you.
0: Rápido, todo el mundo a darle like, a darle me gusta, me gusta.
1: Maluma, en Tropicana Colombia. Yo pensé que tú estabas jugando del lado mío, pero ya sé que no.
2: Ya me vas a entender. Ya me vas a entender a qué me refiero.
3: Eso de faltarles calle, mis amores, y los está afectando es demasiado, le digo sinceramente.
0: Pero ¿por qué? Bueno, yo quiero conocer el caballo de Maluma. Yo quiero ver qué tiene de extraordinario.
1: Bueno, ya vamos por 49.
0: ¿Cómo se llama el caballo de Maluma?
1: Ni nombre
3: Hércules,
1: tiene.
3: Hércules.
0: Pispín.
3: Se llama Hércules.
1: Yo estoy viendo los toros de la barrera y yo me voy a quedar aquí con los brazos cruzados, sentadito, viendo el dichoso caballo. Debe ser un caballo bonito porque esa gente tiene sus recursos para comprarlo, pero caballo como yo no hay, eso sí se lo aseguro.
3: Mi amor, un doble troque
0: es
3: como
0: que
3: yo tampoco.
0: Quiero saber qué tiene de caballo que no tenga el de Tropicana.
1: Caballo
2: llegamos,
1: como yo,
2: llegamos,
1: flaco,
2: llegamos,
1: este
2: llegamos.
1: Chocolatico bonito de
0: ya
1: casi
0: llegamos a 50 mil.
1: De estatura, señor. 45 en calzado, ¿qué más quieres tú de la
0: a
1: vida?
0: A ver, ponga
3: amor,
0: la foto.
3: El calzado no quiere decir nada, o sea que deje hablar.
1: ¿Cómo que no?
0: Ponga la foto, mi querido amor. Maluma, que queremos ver el caballo de Maluma.
2: Pero ponte musiquita sensual.
0: Maluma ya. Ay,
3: póngame el de ¿quién es ese caballo?
2: ¿Listos?
3: No,
0: a ver.
3: Es que ni que fuera desnuda que me irá.
2: Vamos a empezar
1: welcome.
2: Desde
1: y en
2: abajo.
1: Este momento ustedes van a tener la oportunidad de ver al caballo de Maluma y encima del caballo las
3: carinas. Mi amor, véale esas patas.
2: Vamos ahí poquito a poco.
0: Eso parecen las patas de Shakira.
1: Qué rico. Ahí sí empezó a mejorar.
0: Ya aparecieron otras patas.
1: En este momento,
2: ahí se viene el mejor
1: sí.
2: Doble torque que van a ver.
3: ¿Cuál doble torque? Es un doble troque.
0: Uy, Maluma también. No,
1: y ahora sí lo sostengo.
3: Poneme una ranchera.
1: Qué tremendo doble troque tiene esa que está montada ahí.
3: Poneme una ranchera para tomar mi uno, vea.
2: Ay, ay, ay. Seguimos.
0: Siga que va a aparecer una abuelita.
2: ¡Úpale!
1: Por lo menos de Karinas estamos bien.
0: ¡Uy, ya se vieron las Karinas! ¡Uy!
2: ¿Qué tal ese doble troque, ah?
1: Mira ese doble troque.
2: ¡Eso sí!
0: ¿Pero qué tiene de sorprendente el caballo Maluma?
3: Mi amor, si usted supiera, María, lo que yo sentí montando Menecia.
1: Y eso que no te has montado en mí, imagínate lo que vas a sentir, te se le baja la presión. Se te baja la presión.
2: Vamos a verle bien los ojitos al caballo.
3: ¡Ey, ey, ey!
0: ¡Oiga, oiga, Maluma! ¡Maluma!
2: Al caballo.
0: Sí, sí, estamos. Yo también estoy mirando el negro del caballo. ¿No tendrá alguna peca?
2: Muy bonito el caballo.
1: Sí, sí, Maluma, sí, sí, sí.
3: Maluma,
1: sí,
3: sí. Te estás dañando todo lo que te estaba sumando a ti.
1: Me atrapa, ¿eh?
0: ¿Ese caballo qué raza es?
1: Anda, miren los cachetes a Karina. Me parece que tuvo un boli atravesado.
0: Esa es la misma cara del Junior metiéndole tres a Nacional.
1: Sí, sí, sí, sí, sí, sí, sí.
2: Cari, ¿qué es esto que tiene acá el caballo? La marca.
3: ¿Esa es la marca de Maluma?
2: La marca de Maluma.
0: ¿Esa es la marca Maluma? Sí.
3: Sí, él tiene marcados todos los aperos del caballo.
1: Ajá, pero ¿por qué una A y no una M?
0: ¿Por qué? Sí, porque en una M.
3: No, porque...
0: Esa no es la marca Maluma.
2: ¿O es Hércules
3: sin H? Él tiene una coronita.
2: Es Hércules sin H.
3: Y tiene una coronita, la silla tiene una coronita de Maluma.
2: Tiene una E y una R, o sea, Hércules pero sin H.
0: Hércules sin H.
1: Bueno, te la compro porque los nombres no tienen ortografía, pero ajá.
3: Ah, ¿qué?
0: Esa cara de Karina, ¿de qué es? Esa es la cara de recibí, prima.
1: Échale un zoom ahí a las Karinas esas, para ver qué es lo que es.
3: ¿Para qué le va a poner?
0: Sí, póngale todo el zoom del mundo. Todo el zoom del mundo. Todo el zoom del mundo. Hágale. Póngale todo el zoom del mundo.
1: Zoom. Dios mío, Padre Santo bendito.
0: Todo el mundo en Tropicana, Colombia, que estamos viendo la foto del caballo de Karina, por si quieren verlo. Y ese par de Karina, hombre.
3: ¿Cuántos quisieran mis Karinas?
1: Yo sí quiero. Yo sí.
0: ¿Qué hacemos viendo el caballo, Maluma? Siga subiendo.
1: Muestra.
0: Desconecté mi celular para ver eso.
1: Bueno, y ahora sí. Me puedo ir a dormir tranquilito, dichoso.
0: Ahora, ¿qué tiene ese caballo que no tenga usted, caballo?
2: A Karina.
3: Al menos el
0: tonito
3: lo tiene.
0: Es que a Karina.
3: No, véanle esas paticas, no.
0: Ve al caballo también. Mire, volteé, no. Se pegó un corrientazo.
3: A ver, no.
1: Me pateó.
0: Vea eso, no. Uy. Mire, el mismo color de grito. No, no, no. ¡Epa! Uy. Todo lo que están perdiendo en Tropicana Colombia tienen que entrar de una a la plataforma y al live en Tropicana Colombia. Vea ese caballo.
3: No.
0: Y ese caballo sí habla.
3: Ese es un doble troquito.
0: Un doble troquito. Oh,
1: ay, eso que no. Vea, cuando yo tengo la adrenalina por los cielos.
0: Oh. Bueno, 11 de la noche, 48 minutos, aquí no me duermo de Tropicana. Oiga, muchachos, disfruten este fin de semana, porque es el fin de semana del padre, por si usted no sabía, este fin de semana es el fin de semana del padre, porque lo adelantaron.
3: Feliz día del padre para ustedes dos, preciosos.
0: Gracias, mamacita divina.
1: Me va a regalar
0: te
1: mi
0: queremos.
3: Amor, vaya a dígale a la mamá del peladito que está esperando que le dé.
1: Carina, ya.
0: Una montada en el caballo de Maluma. Bueno, Cari, que le vaya muy bien este fin de semana, la queremos, la adoramos, cuídese mucho por ahí las Karinas.
3: Ay, Lobio, cuídense mucho ustedes. Bendiciones, que pasen rico, que les partan el pionono, mi amor. Bueno.
0: ¿El qué?
3: El pionono.
0: Ah, ¿es el pastel?
3: Ah, no, si no saben qué hacer,
1: ver,
3: qué
1: es el pionono, no
3: busquen
1: dijiste,
3: en sí. ChatGPT, por favor.
1: El bizcocho,
3: Hay que explicarles
1: el
3: pues todo.
1: Bizcocho, ya,
3: todo hay que explicárselos. No.
1: Ya, el bizcocho.
0: Que
1: bizcocho,
0: disfruten ya. Este fin de semana, porque mucho fútbol va a haber el próximo sábado. Dijimos que ya habían 4 partidos planillados y van hasta... Caballito dijo, hasta la 1 de la mañana van.
1: Sí,
3: aprovechen,
1: sí.
3: Aprovechen, ya saben, se reportan, bueno, me dejan el nombre ahí.
1: Como yo no puedo preguntarte, cuando tú me digas, Caballito, ¿qué significa eso? No te voy a decir, ¿oíste?
0: Vea, por acá quiero saludar a Adri, dice, feliz día del padre, Fredicito, gracias. Caballito, para usted también, que tenga un feliz fin de semana del padre, que le vaya
3: muy bien. Para todos mis oyentes hermosos, vea, que pasen rico.
1: Gracias.
3: Se reportan a través de las redes sociales ahí, Karina Uribe 28. Yo
1: gracias, los quiero mucho. También para los oyentes, para el Frediciño, feliz día del papá. Que sigan
0: gracias,
1: siendo geniales, que sigan siendo espectaculares. Y nada, que a Karina le zumban los perendengues este fin de semana.
0: Exacto. ¿Dónde lo encuentran en redes sociales, mi querido caballo?
1: @ Caballito Castillo. El que no me siga ahí, joda, barro con el Yocaba.
0: Para que lo sigan. Ahí me encuentran como @ Soy Freddy Tropicana. Ahí estamos conectados de lunes a jueves, como todas las noches, en A Que No Me Duermo. Cuídense mucho, muchachos, y feliz fin de semana.
3: Dejen mensajito,
0: Eso.
3: Mi mamá.
0: Cuídense, chao.

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1: Bueno, muy bien, señoras y señores, suena mundial a esta hora en Tropicana, la más bacana, bacanísima, suena mundial. Hoy se inaugura el mundial, hoy es una fecha muy especial, esta fecha especial la vamos a disfrutar con Tropicana, la más bacana, bacanísima, al mediodía. Un abrazo para todos, yo soy Ricardo Ramírez, RR, saludos, saludos.
2: Un pueblo gritando, rumbo al mundial.
1: Qué chévere, ¿no? Qué chévere el mundial con Tropicana, la más bacana, bacanísima. Nosotros vamos a estar en la inauguración del mundial, por supuesto, informándoles acerca de los detalles de todo lo que se va a vivir.
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1: En el Mundial, Tropicana es la jugada bacana. Yo soy Ricardo Ramírez, RR. Seguramente nos ilusiona muchísimo. El Mundial nos ilusiona muchísimo. La Selección Colombia. Hay mucha gente que dice que no ha visto una gran selección en las eliminatorias. Sin embargo, la gente seguramente se va a ver cada uno de los partidos de la Selección Colombia. Vamos a ver qué puede pasar, qué puede suceder con el Mundial. Soy Ricardo Ramírez, RR, estoy en Tropicana. Paulo Muñoz dirige. Hoy, inauguración del Mundial. Hoy llegó la fecha esperada. Hoy es 11. Soy Ricardo Ramírez, estoy compartiendo con ustedes en Tropicana en la mañana. Buenos días.
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1: Tropicana. Estamos en Tropicana, estamos muy felices de compartir con cada uno de ustedes en la mañana Tropicana. Llegó la mañana. Y las noticias importantes están aquí en Tropicana. Amanece. Y seguramente usted quiere informarse. Dos tutelas en el Tribunal de Bogotá se contradicen por el uso de imágenes en la campaña de Abelardo de la Espriella. ¿Cuál tiene la razón? Mientras una prohíbe hasta el eslogan Firmes por la Patria, la otra asegura que los símbolos no generan confusión en el electorado. El Tribunal de Bogotá le dio 24 horas a la campaña de Abelardo de la Espriella para retirar las banderas o la bandera nacional, el escudo y hasta las señales castrenses de sus imágenes en campaña. Lo que llama la atención con esta serie de tutelas que buscan prohibir el uso de símbolos patrios en la campaña de la presidencia, que en otras campañas como la de hoy el presidente Gustavo Petro se usaron sin prohibiciones de la justicia, en el que el mismo Tribunal de Bogotá en una decisión de octubre de 2025 fijó un precedente contrario. Una tutela que en ese momento fue radicada por una precandidata presidencial del movimiento Unión Federal de la Equidad, alegó vulneración de derechos a la igualdad, participación política debido al proceso administrativo y electoral, justamente por el uso que Abelardo de la Espriella le estaba dando a los símbolos y colores patrios. Sin embargo, en ese momento el mismo tribunal que ahora le prohíbe la campaña presidencial a Abelardo de la Espriella el uso de la bandera, el escudo y hasta el eslogan Firmes por la Patria, le negó la tutela a la precandidata tras advertir que el propio Consejo Nacional Electoral, CNE, resaltó que su uso no generaba confusión en el electorado. La información que le tenemos a esta hora a los oyentes de Tropicana y que tiene que ver con las tutelas que se contradicen por el uso de las imágenes que Abelardo de la Espriella tiene en su campaña. Eso es Tropicana. Y a esta hora de la mañana, a esta hora de la madrugada, estamos informando.
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1: Estamos muy contentos de hacerles compañía a los oyentes de Tropicana, la más bacana, bajadísima Tropicana. Hoy rumbo al mundial, hoy rumbo a esa inauguración.

0: De nuevo un sueño empieza a rodar, señoras y señores. Estamos hoy en la inauguración de el Mundial con Tropicana, la más bacana, bacanísima. Queremos que hoy, al mediodía, tú estés pendiente de todo lo que va a pasar. Además, con una buena compañía, la compañía de Continuum.
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0: La jugada bacana, la jugada bacana. Y nosotros vamos a estar ahí, como siempre, compartiendo con ustedes lo mejor del Mundial. ¿Le tiene fe a Colombia, sí o no? Cuénteme, por favor, a través del 350-675-109, que es el Telegram de Tropicana. 350-675-109. Estamos al aire en Tropicana. A esta hora estamos contando muchas noticias, noticias, noticias que tienen que ver con la ciudad, con la capital de la República, porque hoy ya estamos de jueves 11. Ahora un oyente de Tropicana me dijo que había dicho que era miércoles. Ay, qué pena, hombre, la confusión. Pero hoy ya estamos a jueves con Tropicana, la más bacana, bacanísima. Atención, nuevo avance en la Regiotrán, del Regiotrán de Occidente. Instalan vigas de uno de los 5 puentes del corredor férreo en Cundinamarca. Estas labores se adelantan en los límites entre los municipios de Faca y Madrid. El proyecto del Regiotrán de Occidente tuvo un nuevo avance en sus obras luego de que el gobernador de Cundinamarca, Jorge Emilio Rey, diera a conocer los trabajos que se adelantan actualmente. A través de su cuenta de X, antes Twitter, el mandatario regional explicó que actualmente se realiza el izaje de las vigas prefabricadas sobre el río Checua. Esas labores se adelantan en los límites entre los municipios de Faca, Tativá y Madrid. Las vigas serían fundamentalmente para la instalación de uno de los 5 puentes que se construirán en el tramo suburbano del proyecto Regiotrán de Occidente. Según Rey Ángel, el puente tendrá una longitud total de 102 metros, incluidos los aproches, y un ancho de tablero de 9,54 metros. Además, estará cimentado sobre 16 pilotes de 80 centímetros de diámetro y 32 metros de longitud. El gobernador también señaló que la superestructura contará con 3 vigas prefabricadas. Sobre la construcción de este puente, el mandatario informó que ya hay 1 kilómetro de vía conformada del corredor férreo ubicado a cada lado de la infraestructura. Estas son las noticias que a esta hora les contamos, que tienen que ver con la capital, que tienen que ver con Cundinamarca y que son importantes saberlas en Tropicana.
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1: Tropicana. Bueno, muy bien, estamos en Tropicana. Huela mundial, suena mundial. Mundial, mundial, mundial. Hoy el mundial. A partir del mediodía, hoy en la jugada bacana, inauguraremos el mundial.
2: Arriba, arriba a todos los que les gusta este deporte, el soccer, a todos los que les gusta el fútbol, a todos los que les gusta esta ruta mundialista con Tropicana, la más bacana, bacanísima. Tropicana, nosotros estaremos hablando del mundial por montones. Huele a mundial, ese es el ambiente que seguramente se siente por todo lado. Esto es una locura total. Además, muy cerca, ¿no? En los Estados Unidos, además en México. Eso nos alegra muchísimo, saber que mucha gente va a poder viajar, que mucha gente va a poder disfrutar de ese mundial. Además, los horarios, me gustan mucho de los partidos, los horarios, partidos que van a ser al mediodía, 2 de la tarde, 5 de la tarde, 9 de la noche. Chévere, chévere, chévere, todo lo que nos vamos a encontrar en ese mundial.
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2: Estoy muy alegre, estoy muy contento y estoy muy feliz porque este es un nuevo día, 11 ya de junio. Así va corriendo el mes de junio con la compañía de Tropicana. Así va corriendo el mes de junio con la compañía de Tropicana, la más bacana, bacanísima. Oiga, qué día el que vamos a tener en el día de hoy. Según el Inger, es que no vamos a tener lluvias en el día de hoy. Sin embargo, estos últimos días lo que hemos tenido es una cantidad de lluvia ligera, incluso hasta aguaceros. Vamos a ver qué va a pasar en el día de hoy. Yo, sin embargo, les digo lo que recomienda el Inger para el día de hoy, es que vamos a tener hoy un cielo totalmente despejado. Amanecerá y veremos, porque todavía no ha amanecido, todavía estamos de madrugada y es con la compañía de Tropicana, la más bacana, bacanísima. Oye, ¿me sigues acompañando, por favor? RR, contigo, en la mañana, Tropicana. Hoy, Mundial se inaugura con Tropicana.
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2: 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Bueno, ¿qué está pasando en las redes sociales? ¿Cuáles son las tendencias, las viralidades? Aquí se las contamos en Tropicana. Resulta que Juliana Calderón rompe el silencio sobre su embarazo en una transmisión en vivo. La empresaria e influencer confirmó públicamente que está esperando a su primer hijo y aprovechó una transmisión para responder algunas de las preguntas que más han circulado en redes sociales. Juliana apareció junto a seguidores y personas cercanas para hablar abiertamente sobre el tema. Durante el encuentro digital, ella confirmó que su embarazo avanza desde hace varios meses e incluso mostró su vientre, despejando cualquier duda sobre la veracidad de la información. Obviamente, desde que se conoció el embarazo, varios de sus seguidores, varios internautas, relacionaron a Juliana con personas que han hecho parte de su vida sentimental. Y el gran interrogante es ¿quién es el padre de su bebé? Y aunque muchos de sus seguidores la relacionaron con sus anteriores parejas, ella descartó públicamente todas las posibilidades. La empresaria aclaró que ninguna de estas personas es el padre de su hijo y explicó que prefiere mantener esa información en reserva por respeto a la decisión del hombre misterioso involucrado en este embarazo. Así que por el momento no sabemos quién es el padre del hijo de Juliana Calderón, la hermana de Gina Calderón, pero este tema sigue siendo tendencia en redes sociales y se lo comentamos aquí en Tropicana. 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

0: 11 de octubre mundial. Y es con Tropicana, la más bacana, bacanísima. Vamos que vamos en este día, vamos que vamos. Dichosos los que trabajan por la paz, porque serán llamados hijos de Dios. Tú trabajas por la paz desde tu casa, ¿no? Hay gente que a veces dice, ah, bueno, la paz se construye desde la política, la paz se construye desde una tarima. No, la paz se puede construir desde casa, la paz se construye fuera de casa en nuestro trabajo. Cuando usted conserva la paz, cuando usted conserva la tranquilidad, cuando usted conserva eso que seguramente Dios le ha dado, que es tener paciencia, tranquilidad, cuando usted conduce en el carro y que de pronto usted no le... Trata de que no le incomode nada, no quiere decir que no nos incomode nada, si a veces nos incomodan las injusticias. Sin embargo, nosotros respondemos de una manera diferente para que seamos llamados hijos de Dios. Dichosos los que trabajan por la paz, por mantenerla, porque serán llamados hijos de Dios. Si usted de los que evita las peleas, siempre dicen por ahí que para pelear se necesitan dos. Si usted de los que evita las peleas, usted es de los hombres y de las mujeres que trabajan por la paz. Si evita discutir, usted de los que trabaja por la paz. Dichosos los que trabajan por la paz, porque serán llamados hijos de Dios. Mateo 5:9, lo voy a tener guardado en mi corazón. Dichosos los que trabajan por la paz, porque serán llamados hijos de Dios. Yo soy el R.I.R. en Tropicana, la más bacana, bacanísima. Ya vengo con el devocional para sentir una paz inmensa en el corazón.
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Ya viene el momento del devocional, a conectarse todos con Tropicana, la más bacana, bacanísima, porque ya viene ese momento bonito de hablar con Dios, siendo las 5 de la mañana con 6 minutos. Un abrazo para todos. Bienvenidos a la siguiente hora, la segunda hora de Cómo Amaneció Bogotá de Tropicana.

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1: ¿Qué tal si guardas esta oración? Porque tal vez no te la vuelvas a encontrar. Y es muy importante todos los días el poder hablar con Dios, el Todopoderoso, el Creador del cielo y de la tierra, el Rey de Reyes y Señor de Señores. A Él le damos toda la gloria, a Él le damos toda la honra. Cada mañana lo buscamos, cada mañana nos alegra, cada mañana nos levanta, cada mañana nos dice que todo va a estar bien, cada mañana nos da una nueva oportunidad. Así es Dios. Es un Dios muy bueno que nos da una compañía especial, y es esa compañía con la cual dormimos, o tal vez esos hijos que vemos crecer, y esa bendición tan hermosa y maravillosa de ver todos los días su creación, de ver ese cielo maravilloso. A propósito, cómo se está poniendo el cielo de nuestra ciudad tan espectacular. Esas fotos que nosotros podemos lograr, Padre Dios, eso es solamente tu mano que puede hacer que todas esas cosas pasen, Padre Celestial. Los cielos cuentan la gloria de Dios, el firmamento, la obra de sus manos. Papito Dios, te damos gracias, gracias. Una vez más, gracias por todo lo que has hecho en nosotros, por todo lo que hiciste ayer y por todo lo que harás en el día de hoy, por todas las bendiciones con las cuales tú has colmado nuestra existencia, Dios. Y hoy pongo en tus manos el corazón de aquellos que sienten que su vida no tiene un propósito, que amanecen tristes, que amanecen dolidos, que amanecen con una mala noticia o tal vez entristecidos por algo que pasó anoche, Señor. Pero yo creo que hoy es una nueva oportunidad. Yo creo que hoy es un nuevo día. Yo creo que hoy las cosas van a salir mejor de lo que nosotros esperamos. Y eso es lo que tenemos que declarar en el día de hoy. Decláralo. Hoy las cosas van a salir mejor de lo que nosotros pensamos, de lo que mejor de lo que nosotros esperamos, porque Dios va a estar con nosotros. Si Dios es con nosotros, ¿quién? ¿Quién contra nosotros? Si Dios es conmigo, ¿quién contra mí? Si Dios me acompaña en el camino, todo va a salir muy, pero muy bien. Inclusive lo malo, porque a veces el enemigo quiere insistir en tumbarnos. Pero Dios está allí para aliviarnos, para levantarnos una vez más. Porque seguramente el enemigo va a querer poner cascaritas para que nosotros caigamos. Sin embargo, Dios va a escuchar nuestra oración, va a escuchar cuando nosotros le digamos perdón. Y dile perdón, Padre Dios, perdón porque me he equivocado, perdón porque he cometido errores, perdón porque he pecado, perdón porque aunque tú me has advertido que no haga algo, yo lo he hecho. Hoy te pido perdón, me confieso ante ti, he pecado, he cometido errores, a veces me he portado mal, a veces he hablado mal de la o más de la cuenta, Señor, pero aún así creo que tú tienes una nueva misericordia para mí y que tú eres un Dios tan bueno como para perdonarme una vez más. Levántame, Señor, porque hoy necesito de ti. Escríbele eso. Hoy necesito de ti. Hoy necesitamos de Dios. Hoy necesitamos de Dios. Más que nunca, hoy más que nunca necesitamos de Dios. Y vamos para adelante y que Dios te bendiga. Es un nuevo día, 5:11 minutos. ¿Cómo amaneció Bogotá de Tropicana? Bienvenidos.
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1: Estamos felices. Ayer arrancó el Mundial.
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1: Atención, la artista colombiana Shakira hizo parte de la ceremonia inaugural del Mundial 2026 previo a lo que se vivió ese partido entre México y Sudáfrica. Fue tremendo, tremendo lo que se vivió ese estadio, el Estadio Azteca fue testigo de todo lo que Shakira todavía tiene por brindarle a la gente con su música, con su sabor. Y definitivamente tiene un tinte inaugural muy, pero muy colombiano. Eso nos alegra bastante, el poder tener artistas representantes de esta, de este mundial que se viene con toda, Mundial 2026. Y nosotros le vamos a estar informando acerca de los partidos, acerca de lo que se vivió en el día de ayer. También oyentes de Tropicana, la más bacana, bacanísima, la jornada del partido, la tricolor. Estamos hablando de los goles entre México y Sudáfrica. México quedó con 2 goles, Sudáfrica 0. Y sacaron a 3 jugadores, 2 de Sudáfrica y 1 de México. Ayer hubo bastantes tarjetas rojas, 3 tarjetas rojas. También tenemos que contarles a los oyentes de Tropicana que Corea del Sur le remontó a Chequia en debut de la Copa Mundial de la FIFA. Corea del Sur tuvo que remar tras el gol en contra de Chequia, pero logró remontar y conquistó su primera victoria en la Copa Mundial de la FIFA. Así que oyentes de Tropicana, y nosotros les vamos a estar contando más acerca de este mundial que se vive con Tropicana, la más bacana, bacanísima.

0: Es Tropicana, son las 5 de la mañana con 14 minutos en la más bacana, bacanísima. Aquí vamos avanzando con la información en Tropicana y con Sebastián Herrera. ¿Cómo estamos, Sebas? Bienvenido a Cómo Amaneció Bogotá en la mañana Tropicana. Tropicana, Sebas.
1: Amigos de Tropicana RR, feliz amanecer. Ya por fin es viernes. Una semana recargada de muchas noticias políticas, pero también de mucho fútbol. Ayer inició el Mundial pues en el que estará jugando la Selección Colombia el próximo miércoles. Vimos el partido bien interesante de México, que le ganó 2-0 a Sudáfrica, tarjetas rojas para ambos equipos. Vimos después, ya en horas de la noche, el partido de Corea del Sur, que le ganó 2-1 a República Checa. Y como les digo, el próximo miércoles veremos el debut de la Selección Colombia en este Mundial. Ojalá pues que sea una participación exitosa, que sea una participación que nos llene de emoción a todos los colombianos. Pero comenzamos hablando de noticias, porque la Secretaría de Seguridad de Bogotá envió una alerta a la ciudadanía advirtiendo sobre una nueva modalidad de estafa a través de correo electrónico. De acuerdo con la entidad, los delincuentes están enviando mensajes con supuestas pruebas de VIH que terminan siendo falsas, con el objetivo de hurtar datos personales para después robar a las personas. Lo que dice la publicación de la Secretaría de Seguridad es lo siguiente: están enviando estos mensajes a los correos para asustar a los ciudadanos con resultados de falsas pruebas médicas y así llevarlos a abrir un link y hurtar sus datos. Y posteriormente, pues lo que dice la Secretaría es que no habrá link, más si la persona pues no se ha hecho ningún tipo de estas pruebas. Pero por supuesto hay mucha gente cayendo en esta modalidad de estafa, y por eso es importante mencionarlo a propósito pues de todo lo que se viene, porque en las próximas semanas la gente va a tener platica a propósito del pago de la prima. Entre tanto, tenemos que hablar de una incautación bien importante. El gobernador de Cundinamarca, Jorge Emilio Rey, informó que se logró una nueva incautación de 370 kilos de clorhidrato de cocaína ocultos al interior del tanque de un camión que cubría la ruta Ibagué-Bogotá. Esta es una incautación bien importante. Esa droga costaría, lo que ha dicho el gobernador de Cundinamarca, alrededor de 3.200 millones de pesos. Y una información de servicio, y es que el próximo domingo, 14 de junio, en el mundo, todos los años se celebra el Día Mundial del Donante de Sangre, con el propósito de recordar pues la importancia, la necesidad de realizar donaciones. Este año, el Instituto Distrital de Ciencia, Biotecnología e Innovación en Salud, a través de su banco de sangre, va a realizar una gran jornada móvil de donación durante este fin de semana. Mire, esto es supremamente importante. Usted, con lo que done de sangre, puede salvar la vida de 3 personas. Increíble. Por eso es tan importante la donación de sangre. Las jornadas se realizarán el próximo sábado, 13 de junio, en la sede Compensar, en la carrera 69, número 49A73. El domingo se va a realizar en el Centro Comercial Centro Mayor, y el lunes se va a realizar en 2 puntos, en el Parque Ciudad Montes y en el barrio Cazuca, para que lo tenga en cuenta, para quienes pues quieran donar sangre. De verdad que es un gesto muy especial y muy bonito. Yo soy Sebastián Herrera de Cómo Atardeció Bogotá. Nos vemos, nos escuchamos hasta el próximo martes, porque afortunadamente este fin de semana tiene puente festivo. Nos vemos, un abrazo, chao, chao.
0: Dale, muchas gracias por toda la información. 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
2: 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En Tropicana son las...
0: En Tropicana son las 5:19, ahora 5:19 en Tropicana.
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0: 5:20.
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0: Muy bien, en Tropicana, la más bacana, bacanísima, informamos con las 5:20 el pronóstico del clima para Bogotá. Este día, oyentes de Tropicana, la más bacana, bacanísima, para este 12 de junio, informamos que se anticipa una jornada con condiciones variables donde la nubosidad y la posibilidad de lluvias ligeras están o serán protagonistas. Desde la madrugada, la ciudad experimentará temperaturas frescas y cielos parcialmente nublados. Durante la madrugada, los termómetros marcarán alrededor de 7,3 centígrados con una sensación térmica ligeramente menor debido a la humedad elevada que se mantendrá cerca del 90%. El viento soplará suavemente desde el este sureste con velocidades de hasta 5 kilómetros, lo que contribuirá con la sensación o a la sensación de frescura en la ciudad. Frescura o bastante frío, más bien digamos, es el frío que está haciendo en la ciudad. Son las 5:21 en cómo amaneció Bogotá. Le hablamos acerca del clima. A esta hora se siente bastante frío y esto es por causa de la humedad. Ustedes se informan a esta hora con Tropicana. ¿Cómo amaneció Bogotá?
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0: Ya viene más información en Tropicana, la más bacana, bacanísima. Hoy es 12 de junio, mi nombre.

0: Distintos destinos en Tropicana, la más bacana, bacanísima. Y mucha gente a esta hora escuchando Tropicana. Mil gracias porque la mañana tú escoges Tropicana, disfruta de Tropicana. Tropicana, la más bacana, bacanísima. Gloria. 526. 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
0: Nosotros estamos para informar, estamos con Jairo Pulgarín ya en un instante, entregando noticias 527. 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
0: Tropicana, 5:28. 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Hay cortes de luz programados para el día de hoy en diferentes barrios de Bogotá, inclusive en Chía y en Mosquera. Atención, en la localidad de Antonio Nariño, desde la 1 de la mañana hasta las 7 de la mañana, en la calle 9 Sur a la calle 13 Sur, entre carreras 28A, carrera 32, barrio La Fragua. Esos son los barrios con cortes de luz programados para el día de hoy, desde las 7:30 de la mañana hasta las 5:30 de la tarde, en la localidad de Bosa, de la calle 55 Sur a la calle 58 Sur, entre carreras 86A a la carrera 88, en el barrio Escocia, en la localidad de Ciudad Bolívar, en el barrio Cerro Colorado, en el barrio El Mirador, barrio Villa Gloria y barrio Villas del Diamante, en la localidad de Kennedy, en el barrio Hipotecho Occidental. Y le recordamos que estamos hablando acerca de los cortes de luz programados para el día de hoy del barrio Provivienda Oriental. Barrio Provivienda Oriental estará programado desde las 8 de la mañana hasta las 5 de la tarde. En la localidad de Los Mártires, en el barrio Palo Quemado, barrio Ricaurte, El Progreso, El Vergel, La Pepita, Santa Isabel y barrio Veraguas, en Puente Aranda, en el barrio Estación Central, barrio La Pradera, barrio Los Ejidos, barrio Pensilvania, también en el barrio Alcalá, barrio Alquería, barrio Gaitán, La Camelia 2, para que tengan en cuenta, oyentes de Tropicana. Son diferentes barrios y estos cortes de luz pueden ser programados para esas horas. Sin embargo, puede ser que solamente sea unos 10 minuticos que le corten la luz y ya tendrá el restablecimiento del servicio, para que usted lo sepa muy bien. 5:30.
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0: Jairo, ¿cómo amaneció Bogotá? Seguimos, Jairo.
5: ¿Cómo amaneció Bogotá, mi querido R? ¿Cómo amaneció Bogotá, mis queridos oyentes? Les quiero decir que Bogotá amaneció saludando esta nueva jornada y esta nueva mañana. Mañana de viernes, óigame bien, mañana de viernes. Y mañana de viernes, por supuesto que comenzamos, como siempre, con los hechos más importantes de la mañana, los hechos más destacados de la mañana. Lo primero que tengo que decirles es que vamos a tener una jornada de predominio de tiempo seco en la mañana y una eventual probabilidad de lluvias en horas de la tarde. Pero vamos a tener comportamientos muy parecidos a los que hemos tenido en las últimas horas, esos espectaculares atardeceres, esos espectaculares amaneceres. De verdad que hemos sido bendecidos por esta hermosa, hermosa jornada, por esta hermosa semana en materia climatológica. Muchas gracias a los oyentes. Hasta ayer me estaban enviando los oyentes imágenes de los atardeceres que tenemos en la capital de la República. Recuerden que después de las 6 de la mañana vamos a compartir las imágenes, vamos a compartir los atardeceres, vamos a compartir los amaneceres, vamos a compartir todo lo que tenemos, por supuesto, para dar, invitar y convidar, porque hay que disfrutar de esas alegrías, de esas pequeñas cosas que vamos nosotros sobrellevando en la vida y que son realmente la vida misma. No lo olviden, no lo olviden. Arrancamos el fin de semana con puente. Y por supuesto la invitación es a bajarle la temperatura al acelerador, a tranquilizar el acelerador, no desbordarnos, no desbocarnos, andar con tranquilidad, eso es lo más importante. Lo importante es llegar, no llegar primero. Lo importante es llegar. Y en esta oportunidad les tengo que decir que vamos a tener el reporte de todo lo que está pasando en las carreteras del país. Hay una relativa tranquilidad justamente por cuenta del tiempo seco, del predominio del tiempo seco, hay una relativa tranquilidad en las carreteras del país. A propósito de lo que tiene que ver con el tiempo seco y con el predominio del tiempo seco que vamos a tener durante este fin de semana, tengo que decirlo, mi querido Ricardo, que las autoridades ambientales han insistido en que el fenómeno del Niño se está anticipando, que el fenómeno del Niño se está anticipando. Y se está anticipando mucho más de lo esperado, porque se decía, no, muy seguramente arranca el fenómeno del Niño en el mes de noviembre. No, esta vez se está anticipando mucho más allá de lo esperado, y el gran temor que se tiene, por supuesto, es que ese fenómeno del Niño pueda ser uno de los más duros de los últimos 70 años. De los más duros de los últimos 70 años.
6: Eso es cierto, sí.
5: Ojalá, señor, que no vamos a tener una emergencia grave, sobre todo en materia de energía eléctrica, que no vamos a tener racionamiento de energía eléctrica. Sería muy duro eso, un apagón nos descompensaría realmente en una situación de emergencia como la que estamos enfrentando. Pero lo otro también hay que decirle a la gente, hay que tener conciencia, hay que ahorrar agua, hay que ahorrar energía, es decir, tener esa conciencia, eso sí que es importante en una situación como la que se avecina, que va a ser bastante difícil. Dos o tres cosas importantes, por supuesto. Vamos a seguir muy pendientes de todo lo que está pasando con el Mundial. Ayer arrancó el Mundial y el primer gol del Mundial lo marcó un colombiano. ¿Quién iba a creer? Un colombiano de la selección mexicana, nacionalizado colombiano, Quiñones, de la selección mexicana, es el primero en anotar en esta edición del Mundial 2026. Y lo otro tiene que ver con el triunfo de México y el triunfo de Corea. Arrancó el Mundial con triunfo de México y con triunfo de Corea. Ya, por supuesto, hoy vamos a esperar la actuación de Estados Unidos, la actuación de Canadá, y vamos a estar pendientes de las noticias que tienen que ver con la selección Colombia. Dos o tres cosas también importantes, lo que ha ocurrido en las últimas horas aquí en Bogotá, en el Parque de los Hippies, víctima el parque y el vecindario del vandalismo, la gente desesperada con lo que está pasando en el Parque de los Hippies. Ayer unos activistas políticos se tomaron el parque y desafortunadamente causaron desórdenes y causaron destrozos en este que es un símbolo de, pues, es un símbolo de la tranquilidad, eso es un símbolo de lo que debería ser un espacio de descanso para toda la gente de Chapinero en el norte de Bogotá. Y más adelante vamos a hablar de cómo van los preparativos de las elecciones en Colombia. En 8 días vamos a estar ya preparándonos para las elecciones en Colombia. Por ahora hay que insistir en lo siguiente, y es un mensaje de la registraduría. No hay ningún tipo de cambios en el proceso de inscripción. Usted va a votar en la segunda vuelta allí donde votó en la primera vuelta. Lo que dice la registraduría es que tiene que ir al mismo sitio porque no hay ningún tipo de cambios, ningún tipo de modificaciones, y cualquier información que vaya en ese sentido es una información por lo menos malintencionada, porque no tiene nada que ver con el tema de cambios del proceso de inscripción, ni nada que se le parezca, según dice la Registraduría Nacional del Estado Civil. Más adelante también, mi querido Ricardo, vamos a hablar de la movilidad. Vamos a invitar a los oyentes para que nos acompañen con toda la información de movilidad, porque en esta hora, en este horario de la mañana, Bogotá se mueve como siempre en la mañana con Tropicana. 310-205-3333, 310-205-3333. Porque no lo olviden, no es hora de callar, es hora de hacerse oír en Cómo Amaneció Bogotá.
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6: 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Son las
0: 5:36 minutos en Tropicana.
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0: Muy bien, en Tropicana seguimos. Son las 5:37. Que la mañana le prodigue a usted cosas muy buenas y que la bendición de Dios esté sobre su vida. Es lo que deseamos en este día. Es un día muy bacano al estilo Tropicana. 5:37, conjunto clásico. Los Rodríguez suena en Tropicana.

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0: 42 toneladas de residuos retirados en operativo bajo el puente de la autopista sur con avenida Villavicencio. Se contempla un proyecto de renovación de espacio público y de oferta institucional para vendedores informales. Estamos transformando el espacio público con acciones reales. La Alcaldía Mayor de Bogotá, en articulación con el Departamento Administrativo de la Defensoría del Espacio Público, la Alcaldía Local de Bosa, la Alcaldía Local de Ciudad Bolívar, el Instituto para la Economía Social, la Secretaría Distrital de Seguridad, Convivencia y Justicia, la Secretaría Distrital de Integración Social y el Instituto Distrital de Protección y Bienestar Animal. Desde el martes 9 de junio inició la recuperación del espacio público del bajo puente de la autopista sur con avenida Villavicencio en el sur de la capital. De esta zona fueron retiradas 42 toneladas de residuos. Desde el inicio de la intervención, el pasado martes 9 de junio de 2026, se encontró licor, sustancias psicoactivas, camas y sofás. En la jornada se...

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2: 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En Tropicana son las
3: 6 de la mañana en punto. Escuchan Tropicana, 6 en punto.
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0: 6 de la mañana, 5 minutos. Muy buenos días, 6-5. Buenos días, buenos días, buenos días, buenos días, buenos días, buenos días, buenos días, buenos días. Damas y caballeros, bienvenidos al inicio de una mañana más en Tropicana, la más bacana. Hoy es viernes. Gracias a Dios, viernes festivo a bordo. Fútbol a la lata. Y obvio, Tropicana, la más bacana. Damas y caballeros, es viernes 12 de junio del 2026. Vamos a estar juntos desde ya hasta las 10 de la mañana. Y bueno, recordarles que estamos viviendo, o tratando al menos de vivir la vida, al 104.7%. Mi nombre es Vito. Quédense conmigo, por favor, si quieren estar chévere. Quédense con Tropicana, la más bacana. Si quieren informarse, ya viene en instantes Vanessa Porras. Quédense con Tropicana, la más bacana. Si quieren reírse, ya vendrán los chistes. Quédense con Tropicana, la más bacana. Si quieren enfrentarse en el knockout. Quédense con Tropicana, la más bacana. Si quieren ganar bonos de 100,000 pesos. Mejor dicho, quédense con Tropicana, la más bacana, Armenia. Si lo que quieren es que la vida en serio sea más bacana. A esta hora usted abre los ojos o ya los tiene abiertos hace mucho rato. Lo queremos acompañar, queremos desearle una mañana bonita. Que el inicio del día esté chévere, que lo rodee mucho, pero mucho, pero mucho, pero mucho, pero mucho amor. Y que la música de Tropicana le dé un matiz especial a ese inicio de su jornada de viernes. Viernes además con festivo a bordo, ¿no? Así que pues, fin de semana larguito, futbolerísimo. George ya se reporta. George, buenos días. Bacano, George, bienvenido a la sintonía. También estamos en nuestra página web www.tropicanafm.com. Cuando ingresan a la página, ustedes encuentran un banner rojo en la parte inferior y allá en la derecha dice cambiar ciudad. Ahí ingresan a Armenia y listo. Son las 6 de la mañana, 7 minutos, 6, 7 minutos. Iniciando el fin de semana en modo Tropicana, la más bacana. Bueno, damas y caballeros, el clima a esta hora en nuestra bellísima ciudad. Tenemos 16 grados centígrados. La verdad es que la mañana se levantó muy despejadita. Parece que va a estar la mañana clara, tranquila, sin lluvias. Ayer hizo solecito en la mañana. Hoy parece que va a estar bastante veraniega. 16 grados centígrados sobre la capital del Quindío. A esta hora la probabilidad de precipitaciones es del 10%. La humedad del 89%. Sí puede que haga un poquito de calor porque la humedad está alta. El viento sopla a 5 kilómetros por hora. El pronóstico nos indica una temperatura máxima de 24 grados, una mínima de 16. Ahí tienen ustedes el pronóstico para el día de hoy, viernes 12 de junio del 2026. En serio, qué bacano que se levanten tempranito con Tropicana, la más bacana. Ya les pongo en los estados del WhatsApp nuestro enlace para que nos escuchen por internet todo el tiempo, para que nos lleven a donde sea. Claro, ¿sí o no? La idea es que estén conectados con nosotros 24/7 y que la vida sea el 104.7%. Ok, aquí estamos, arrancamos la mañana de Tropicana.
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0: 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En Tropicana son las 6 de la mañana, 8 minutos.
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0: Bibi. El pico y placa para Armenia, Quindío, a las 6 de la mañana, 9 minutos. Se lo informamos aquí en la más bacana Tropicana. Si usted vive en Armenia o si viene para Armenia y nos está escuchando porque se vino de puente, atento con el pico y placa el día de hoy. Vehículos particulares y motocicletas. Vehículos particulares y motocicletas. Placas terminadas en 3 o en 4. Le repito, placas terminadas en 3 o en 4 para vehículos particulares y motocicletas. Oído la caja, si su carro, su placa termina en 3 o en 4, no lo saque hoy, no se haga partir, no sea así. El horario de la restricción va de 7 de la mañana a 7 de la noche y cobija toda la ciudad de Armenia. Pilas. Ojo, ¿no? Si usted viene de paseo, ya se lo estoy diciendo el pico y placa, pero atento. Pilas. Y hoy los taxis con restricción de movilidad serán los taxis cuyas placas, cuyo lateral termina en 3. Lateral 3 para los taxis el día de hoy, viernes, durante todo el día. Lucero, gracias por su mensaje, muy amable. Buenos días. Bueno, aquí estamos. Arrancamos, iniciamos, comenzamos, empezamos. Esto se llama ¿Cómo amaneció Armenia? Última emisión de la semana. Muchas cosas para contarles a lo largo de la mañana. Y bueno, mucha información con Vanessa Porras, que ya estará en instantes por acá. Bienvenidos. Iniciamos el día al 104.7%.
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0: 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En Tropicana, 6 de la mañana, 11 minutos.
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1: Son las 6 de la mañana, 15 minutos. Escuchan Tropicana, la más bacana. 6:15. Buenos días, oyentes queridos. Arrancamos el viernes con toda la energía. La arrancamos al 104.7%, papá. Pues nada, aquí estamos. El WhatsApp Tropicana está activo. 324-281-5565. Se lo repito. 324-281-5565. Escríbanos, envíenos audio. ¿Qué necesita? ¿Qué le pasó? ¿Qué le picó? ¿Dónde le duele? ¿Qué pasó ahí al frente de su casa? ¿Cómo amanece su pedacito de Armenia? Cuéntenelo. ¿En serio? 324-281-5565. Y esta mañana para contarnos no qué pasa en su pedacito de Armenia, sino en todo Armenia, en todo el Quindío. Mejor dicho, Chicho, esta mañana. Y no viene de gorra. Bienvenida, Vanessa Porras. Ah, me salió el verso. Es que me voy a sacar un verso al día. Pónganle cuidado y verá desde la próxima semana.
2: Pues, bueno, quiero ver eso.
1: Yo también. Vanessa, hola, bienvenida, ¿cómo estás?
2: Hola, Vito, un saludo muy especial para usted y para todos los oyentes de Tropicana en este viernes, inicio de puente festivo. Uno de los dos que el otro que nos queda pues en este mes de junio. Y también decir que son dos en el mes de julio, o sea que tienen todavía bastante tiempo para descansar.
1: Y con fútbol a bordo, eso se va a hacer mejor.
2: Una
1: dicho,
2: locura.
1: Claro, total.
2: A manera de sentir un ambiente muy bueno.
1: Es otro feeling, absolutamente.
2: Sí,
1: el mundo cambió el mood, válgame ahí el anglicismo, o sea, pero sí cambió totalmente la perspectiva. Es decir, estamos en un plan distinto.
2: Sí, se nota el modo, todo es en modo fútbol.
1: Como más alegre las cosas, yo no sé.
2: Pero le digo una cosa, señora. Eso es un bálsamo, eso es un respiro tantas situaciones que vivimos diariamente en nuestro país.
1: Totalmente.
2: O sea, no solo hablando aquí, sino a nivel país, tantos temas y que se vuelven tan cansones.
1: Uy, sí.
2: Cierto, que hostigan tanto.
1: Y
2: ¿cierto?
1: El mundo entero, como que le baja uno la presión a tanta cosa. Y
2: cambia el tema. Maravilloso.
1: Es hasta un distractor para pensar en las cosas serias. Pero, pues, qué carajos, distraigámonos unos días, qué diablos. No pasa nada.
2: tampoco.
1: No,
2: pero igual, Vito, aquí
1: estamos. Yo, por ejemplo, no me bañé. No, mentira.
2: Yo sí sentía
1: el olor.
2: Un olor sospechoso.
1: No, mentira. Mentira, de olor.
2: Y con este calor, no seas carajo.
1: No, el colmo, no bañarse.
2: Ay, no. Y con esto, por eso le digo, ay, Vito, mejor es que estemos full.
1: Sí, al 104.7%. Vanessa, bienvenida. 6:18 minutos. Y hay mucha información para contarle a los oyentes.
2: Sí, señor, porque aunque usted esté en modo fútbol y por allá en otro lado, pues le cuento que continuamos con la información, ¿cierto? Relevante, que hay que estar muy activos, por supuesto, frente a lo que está pasando y contarlo. Inicialmente, Vito, decir que ayer hubo un operativo muy importante por parte de la policía, Secretaría de Gobierno, en la noche, en el sector de la Arcadia, al sur de la ciudad, en inmediaciones del Estadio Centenario. Maravilloso. El tema de la presencia de las autoridades, pero adivine qué, resulta que se encontraba la autoridad con su CAI móvil y demás, y llegaban motocicletas y al evidenciar el operativo se devolvían. Algunos se devolvieron. ¡Ja!
1: No, lo tiene.
2: Y llega la autoridad a correr detrás de ellos. Es que el tema, por algo será. Por algo será. Pero me parece tan importante, Vito, que se hagan este tipo de operativos y con solo la presencia ya se genera un ambiente muy diferente. Solo la presencia institucional. Así debe ser y eso es lo que esperamos. Ahora bien, Vito, resulta un caso que se registró en Armenia, donde, gracias a la rápida reacción de oficiales de Migración Colombia, permitió la captura de un ciudadano que tenía orden de captura. Y pensó que nadie lo buscaba, Vito, ingresó al país como Pedro por su casa, realizaba un trámite migratorio y ¡oh, sorpresa! Resulta que este ciudadano peruano era requerido por autoridades de Argentina por el delito de acceso carnal abusivo.
1: ¡Ay, Dios!
2: Óigame usted, y él sin sin ningún tema, sin...
1: O sea, él creyó que llegaba aquí, soy allá de paso de agache.
2: Y resulta que el caso pues se registró aquí en la ciudad. El ciudadano pretendía realizar un trámite de extranjería, Vito, ahí pues en las oficinas de Migración Colombia, al norte de la ciudad, y tras verificar su identidad y cruzarla con sistemas de información, es que...
1: La información es para eso.
2: Se estableció que tenía la orden... de búsqueda internacional.
1: Caramba.
2: Y resulta que los sistemas de información de migración evidenciaron que el extranjero no registraba anotaciones en su contra en febrero de 2026 cuando ingresó al territorio nacional procedente de Perú. Por eso entró sin ningún problema, ¿cierto? Uh-huh. Pero a través del puesto de migración que sirve a la ciudad de Pereira y toda la región del Eje Cafetero y Norte del Valle. Por su parte, cuando él ingresó en febrero no tenía este tema, ¿cierto? Pero resulta que la circular roja fue emitida por Interpol a través de una notificación internacional el pasado 20 de mayo. Okay. O sea, ya cuando se encontraba aquí en el país. Por eso se fue muy por cuadros, sin ningún problema.
1: Pasa nada, muy orondo.
2: Sí, señor, allá a las oficinas de migración.
1: Por andar de muy orondo, le caerá la ley hondo. ¡Ah!
2: Le cayó.
1: Le cayó la ley hondo. Estoy inspirado.
2: Está mejor de todo porque hoy es viernes.
1: Todo porque hoy es viernes.
2: Y resulta, Vito, que ante pues esta alerta, los oficiales de migración procedieron con la detención y pues se adelantaron pues el procedimiento correspondiente. El oportuno trabajo entre migración y las autoridades pues permitió la ubicación de estas personas vinculadas a procesos judiciales. Pero mal por él, pero muy bien por la situación en general, Vito, respecto pues a que se deben cumplir con este tipo de procedimientos, y qué bueno que así caigan, que crean que nada, que no tienen nada y que den papaya y tenga. Hay que los capturen, muy bueno.
1: Y hay que llamar la atención ahí, porque a la gente que le molesta que hagan esos operativos, miren que sirven para sacar de circulación personajillos que tienen deudas con la justicia.
2: Total.
1: Entonces a usted no se ponga, si usted no debe nada y lo para la policía, ¿usted qué hace? Nada, le entregan su papel y ya.
2: Ah, totalmente.
1: No tiene ningún problema, por Dios santo.
2: Entonces, Vito, pues evidenciamos este tema. Ahora bien, vamos a hablar de elecciones porque pues el próximo 21 de junio será esta segunda vuelta presidencial. Uh-huh. Segunda vuelta pues de las elecciones presidenciales, y me parece muy importante, Vito, que resulta, Vito de oyentes, que se lanzó una campaña muy llamativa por parte de la gobernación departamental. Se denomina Bájale el tono, súbele al respeto. Esta iniciativa es una campaña que busca el respeto en medio de las elecciones presidenciales, okay, y sobre todo en el marco de la polarización, Vito, porque, que si usted usa camiseta de Colombia, qué problema tan grande.
1: Sí.
2: Que si usted va a publicar algo en redes, qué problema. Sobre todo se está evidenciando esa situación de agresión a través de redes sociales.
1: Total, uno puede decir nada porque le caen 80 y los amigos mismos ahí peleando y quejándose. Respete lo que piense el otro y listo. Pues si no le gusta el comentario, no le diga nada.
2: Total, pero hay gente que
1: no arranca
2: hasta manifestaciones. Entonces me parece muy interesante esta campaña de Bájele el tono y súbele el respeto que está promoviendo la gobernación departamental a través del Comité Departamental de Paz. Por ejemplo, mire, Vito, dice: tono que daña, vete del país si no piensas como yo. Y el tono que suma, escuchemos todas las voces antes de juzgar. Y es muy importante porque si no, ahondando. Y es que no crea, Vito, en la oficina de Secretaría del Interior están llegando quejas respecto a ese tipo de agresiones y situaciones tan lamentables.
1: Si por política estás peleando, hasta sin amigos te vas quedando. ¡Ah! No, Vanessa, estoy inspirado. Es que hoy es viernes. Mentira, voy a dar los versos para los viernes. Solamente los viernes.
2: Está bueno.
1: Solamente los viernes voy a dar noticia en verso.
2: Está muy bueno. Es verdad, Vito, de verdad que por política no podemos. Familias que se están desuniendo, no crea, Vito. Sí, se están desuniendo. Sí. Que porque no piensan como yo, que... Ay, no, un tema muy complejo. Y con una palabrita y con de un lado al otro. Tremendo.
1: Sí, no.
2: Pero me parece importante que se aporte a bajarle el tono.
1: Y lo vamos a lograr.
2: Sí, señor. Pues escuchamos al director de Derechos Humanos de la Secretaría del Interior del Departamento del Quindío, Diego Alexander Santamaría, puntualmente sobre esta iniciativa.
1: 6:25 a.m.
3: Bájele al tono es una campaña que nace en el Consejo Departamental de Paz, que lo que quiere es precisamente eso, bajarle el tono a ese ambiente en el marco de los próximos comicios que se tienen en Colombia a la presidencia de la República. Hemos visto en los últimos días ataques sistemáticos en redes sociales y también en manifestaciones públicas, y por ello lo que quiere nuestro gobernador y el Consejo Departamental de Paz es llevar este mensaje de conciencia a cada uno de los ciudadanos, de bajarle el tono y que tengamos un comportamiento en paz en nuestro territorio y que seamos ejemplo en el departamento del Quindío a nivel nacional en traer unas elecciones transparentes, justas, libres y además sin ningún tipo de problema ni inconveniente para las elecciones para escoger el próximo presidente de la República.
2: ¿Se está socializando esta campaña? ¿Cómo se está haciendo para llegar a toda la comunidad?
3: En todos los lugares, en las redes sociales de la Gobernación del Quindío, de los funcionarios públicos y además el Consejo Departamental de Paz y los funcionarios de la Dirección de Derechos Humanos está en todos los espacios en nuestro departamento socializando esta gran campaña para así, obviamente, y perdóneme que sea tan reiterativo, bajarle al tono en lo que tiene que ver con los comicios electorales.
2: El respeto a la diferencia, la tolerancia, Doc.
3: Todo esto tiene que ver con esta importante campaña, respeto, la tolerancia que tenemos que tener uno con otros, el respeto por los derechos humanos, con las diferencias políticas y sociales en todo el territorio nacional, y queremos que esta campaña se vuelva ejemplo a nivel nacional. El día de hoy tuvimos una mesa de reacción inmediata precisamente con el tema de las amenazas denunciadas por la diputada Jessica Obando respecto de unas presuntas amenazas que recibió por correo electrónico. Se hizo la mesa de reacción inmediata, allí participaron todas las entidades y allí nuevamente fue reiterada esta campaña que se viene adelantando por parte de nuestra institución, de nuestra Gobernación del Quindío y del Consejo Departamental de Paz. Allí se tomaron las medidas correspondientes, allí estuvo la UNP, estuvo la Fiscalía General de Nación, ya tenemos una noticia criminal y ya se están investigando los hechos para tener, pues obviamente, de manera pronta y oportuna noticias respecto del tema, pero se están adelantando las investigaciones correspondientes para verificar qué fue lo que sucedió con estas amenazas recibidas por parte de la diputada Jessica Obando.
2: ¿Y en general han recibido quejas de la comunidad respecto a esa polarización, esa situación de agresión en redes sociales?
3: Claro que sí, es más el tema de las redes sociales lo que hoy vivimos en nuestro departamento y en todo el país. Sin embargo, pues esta campaña lo que quiere, y también está en las redes sociales, y lo que quiere es de verdad que toda la gente se concientice de que estamos en una campaña y una época electoral y tenemos que bajarle al tono, tenemos que vivir esta campaña electoral con total paz, tranquilidad, para que no tengamos ningún tipo de inconveniente y, pues, como lo dije anteriormente, podamos vivir esta fiesta de la democracia en paz.
1: Y es que es una fiesta en serio salir a votar, tener un país como el nuestro, que la democracia es la que manda. Esto hay que aprovecharlo, blindarlo, quererlo y no volverlo nada porque nos agarramos por nada.
2: Sí, que por las diferencias políticas. Está bien, Vito, ¿qué tal que todos fuéramos iguales? No, cada quien piensa diferente, sí. Cada quien es diferente. Entonces debemos respetarnos y me parece muy importante que se esté impulsando. Todavía nos falta unos días. Y desde ya, sumémonos a esto, sumémonos al respeto, sí, de por las diferencias, y bajémosle a tanta agresividad, a tanta polarización.
1: Calma,
2: gente,
1: calma.
2: Verdad, encarnizada, Vito, encarnizada.
1: Pánico, mi, tranquilos.
2: Sí, totalmente. Pues bueno, Vito, también sobre tema electoral, ¿cierto?, de elecciones y demás, hemos hablado con el director de seguridad de la Secretaría del Interior del Quindío, el Sebastián Cárdenas, porque resulta que hubo un comité de seguridad, un comité de seguimiento electoral, porque obviamente también se tienen que continuar articulando los esfuerzos, la logística.
1: Sí, todo, todo. Es una operación grande.
2: Claro, claro, que debe nuevamente hacerse. Ya se había establecido el 31 de mayo y por fortuna no hubo ninguna dificultad en materia de orden público, de seguridad, y lo mismo se va a establecer para este. Mire, 1.400 uniformados de la policía y 10 pelotones del ejército estarán reforzando esa seguridad en el Quindío, y escuchamos a Sebastián Cárdenas, director de seguridad, sobre este tema.
1: Son las 6:29, escuchan Tropicana.
4: Sí, no, el departamento del Quindío se encuentra preparado desde todo punto de vista. Ayer se llevó a cabo el séptimo comité departamental para el seguimiento de las garantías electorales con relación, lógicamente, en el marco de la, en esta ocasión, de la segunda vuelta presidencial y vicepresidencial, en donde tuvimos la participación de los diferentes actores. Registraduría dio su parte, Policía dio su parte, Ejército dio su parte, y cada uno de los actores, desde el Ministerio del Interior, Consejo Nacional Electoral, Misión de Observación Electoral, donde contamos que realmente fue de trámite normal la jornada del pasado 31 de mayo y pues eso lógicamente nos deja muy tranquilos a todos como en esta situación tan importante.
2: Claro, en el marco de este comité se socializó una campaña muy importante, una estrategia respecto a la tolerancia, debido pues a la polarización que vivimos.
4: Hemos tenido desde la Secretaría del Interior quejas ciudadanas referente a la violencia psicológica, social, referente en el marco de la, digamos, político en este tema presidencial. Debido a estas quejas, se llevó a cabo la estrategia desde Derechos Humanos, desde la Dirección de Derechos Humanos, de bájele al tono al tema, digamos, de la violencia, el tema de las discusiones, el tema verbal, el tema también, digamos, social, para que los ciudadanos realmente voten a conciencia en el ejercicio, digamos, de los argumentos de los candidatos y no caigamos nosotros en este tema de, digamos, de discutir, de disociar y generar más violencia de la que ya en Colombia históricamente hemos tenido por este tema de procesos políticos.
2: ¿Se reforzará el tema de seguridad, entendiendo que fue un buen balance en seguridad en la primera jornada?
4: Quedamos muy contentos con nuestra Policía Nacional, pero también con el Ejército Nacional, porque si bien es sabido que ellos no tienen esa competencia directa en el casco urbano por ser, digamos, jurisdicción de nuestra Policía Nacional como seguridad ciudadana, el Ejército, por ejemplo, ayer nos comentó que iban a fortalecer también el tema, digamos, de los pasos a hacer controles viales, digamos, de acceso o salidas de algunos puestos de votación, instituciones educativas en este caso, y nuestra Policía Nacional, sin excepción alguna, también hará lo propio. Son aproximadamente 1.300, 1.400 uniformados de la policía, 10 pelotones del ejército que estarán a cargo de la seguridad y de la tranquilidad de todos los quindianos para que salgan a ejercer su derecho al voto en términos de convivencia y seguridad ciudadana.
1: 6 de la mañana, 32 minutos en Tropicana, la más bacana. Niña Porras, estamos en las mañanas de Tropicana.
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1: 6:32, lunes a viernes, entre las 6 y las 10 de la mañana. El lunes próximo no venimos porque es festivo, pero todo lo que pase se lo vamos a tener ahí en resumen para que ustedes se enteren. Seguimos de noticias, Vanessa.
2: Claro que sí. Mire, Vito, el tema de las cámaras de seguridad es clave, es muy importante.
1: Mucho.
2: Porque cuando se registra un hecho delictivo, se puede realizar ese seguimiento,
1: claro, claro,
2: oportuno. ¿Y qué? Y capturar a los, claro, delincuentes. Es que eso es lo clave y lo importante.
1: Y aquí lo bueno es que hay red de cámaras que no son solamente del estamento de la alcaldía y eso, sino las privadas también. ¿Todo esto sirve?
2: El tema articulado con Cámara de Comercio, por ejemplo, que hay unas cámaras de seguridad que han dispuesto y que eso también fortalece todo ese plan. Es que mire, en la Secretaría del Interior hay una oficina donde están las cámaras. Todo pues el plan de cámara, y eso no entra cualquiera, eso tiene clave y demás,
1: claro,
2: porque pues tiene el tema, hecha. Exactamente, y pero yo he entrado, evidenciarla el tema, y todas las cámaras, Vito, en diferentes puntos, no solo de Armenia, de los municipios del departamento, es muy importante,
1: sí, sí,
2: eso permite
1: no
2: estar monitoreando,
1: o sea, la gente
2: y el mantenimiento es clave.
1: Sí.
2: Pues resulta que en medio de toda esta situación, Vito, se logró la captura de un hombre de 60 años por el delito de hurto y recuperación de elementos, porque registró un hurto en Armenia. Uh-huh. Esto permitió la captura a través de ese seguimiento de cámaras de seguridad. La víctima, una mujer de 23 años de edad, Vito, médica, se movilizaba en un bus de servicio intermunicipal que cubría la ruta Bogotá-Cali. Y al llegar al puente de la Florida, que es aquí
1: entrando
2: cerquita,
1: Armenia, ¿sí?
2: Sí, señor, y además que es en inmediaciones de la fiscalía, pues el capturado habría sustraído el maletín con las pertenencias.
1: Ay, tan linda.
2: Y emprendió la huida del lugar.
1: Bellecita, ¿no?
2: Sí, horrible. Y gracias a la oportuna reacción, pues, y al seguimiento de cámaras, se logró la ubicación de los elementos hurtados y también lograron ubicar al presunto responsable, efectuaron la captura y recuperaron el maletín y el iPad de propiedad de la víctima.
1: Muy bien.
2: Vito, es que esto es fundamental e importante. El capturado presentaba antecedentes judiciales y había cumplido una condena por este mismo delito en el departamento del Tolima.
1: O sea, ya es rata con... Yo no sé por qué los comparan con esos animalitos, ¿sale? Es un ampón, mejor dicho. Ya estaba ahí capturado.
2: Pero, y mire el tema. Vienen de otros departamentos a perjudicarnos acá. Y de 60 años. Oiga, pues. Escuchamos entonces sobre este caso y pues que de verdad la efectividad de las autoridades al coronel Carlos Mario Bustamante, comandante de la Policía del Quindío.
1: 635.
5: Policía Nacional en el departamento del Quindío destaca un hecho que vale la pena informar a la comunidad. Una ciudadana que se desplazaba en vehículo de servicio público le fueron hurtados sus elementos por factor de oportunidad. Bajo un trabajo articulado con las cámaras de seguridad que están desplegadas en la ciudad, a través del modelo, a través de nuestra policía judicial, logramos la captura en flagrancia del responsable de ese hurto. Seguimos trabajando por la seguridad y la tranquilidad de los quindianos, por la seguridad y la tranquilidad de las personas de Armenia. Con su ayuda, con su colaboración y con la buena iniciativa, seguiremos trabajando para dar lo mejor de nosotros como Policía del Quindío.
1: Lo sabemos, señor coronel. Son las 6:36 minutos. ¿Cómo amaneció Armenia? ¿Qué más pasa, niña Vanessa?
2: Claro que sí, más información, Vito, porque el gobierno nacional y a nivel internacional han confirmado que ya comenzó el fenómeno del Niño. Que están dando las condiciones para, pues, precisamente confirmar de la llegada del fenómeno del Niño. ¿Por qué genera tanta alerta y preocupación, Vito? Porque se está hablando del Super Niño.
1: Sí, claro.
2: Ni siquiera del fenómeno del Niño, sino del Super Niño, y que tendría unas condiciones y unos impactos muy grandes. Pues imagínese el tema de sequía, la situación que se puede registrar, de incendios forestales, el tema también muy complejo en materia de agua, de recurso hídrico. Entonces se tienen que dar las preparaciones correspondientes. Entonces, como ya se ha confirmado, pues hay que hacer las acciones preventivas y demás. Pues hemos consultado a la secretaria de Agricultura encargada del departamento del Quindío, Diana Marcela Martínez, cómo se van preparando los campesinos, el sector agro, que claro, puede que verse muy impactado.
1: Se va a afectar ahí.
2: Exactamente, muy, muy, muy afectado por todas las situaciones que se puedan dar. Y aquí nos cuenta.
1: Aquí nos cuenta esta mañana. Si el Super Niño te va a afectar, el planeta debes cuidar. 6:37 minutos.
6: Nosotros tenemos unas actividades ya programadas para los diferentes productores el siguiente semestre, con un convenio que tenemos previsto con el Comité de Cafeteros para poder dar unos kits a todos estos campesinos para el fenómeno del Niño. También nosotros tenemos en la parte de la Dirección de Desarrollo Rural y Sostenible, la parte de capacitaciones que no se han venido realizando desde ahora, sino que desde antes. Esas son unas actividades que tenemos ya previstas en el plan de desarrollo, capacitaciones a todas las entidades y toda la población en temas de cambio climático.
1: 6 de la mañana, 38 minutos. Es que si uno hunde el botoncito, no sale la voz al aire.
2: No me diga. Vito, entonces hay que prepararnos.
1: Sí, sí, sí, sí.
2: Por
1: sí,
2: ejemplo,
1: sí.
2: El tema nosotros, el tema del bloqueador, sí, ¿cierto?
1: Pero miren, Vanessa. Sí. Esto no es de ahora, es decir, los cambios climáticos los hemos generado los seres humanos.
2: Sí, total.
1: Y seguimos haciendo cosas para no mejorar. Digamos que esto no va a mejorar en 15 días ni un año, pero necesitamos empezar a bajarle a ciertas actividades y a ciertas costumbres que tenemos que afectan el medio ambiente y que generan esto a la larga. Entonces, pongámonos juiciosos con la tierra.
2: Sí, total.
1: En serio, en serio.
2: Y, Vito, pues decir que es que de acuerdo con el seguimiento de las condiciones oceánicas y atmosféricas del Pacífico Ecuatorial, es que el IDEAN ha confirmado esto, porque las condiciones del Niño ya se encuentran en el océano como en la atmósfera. Y por eso, pues, han determinado, incluso, Vito, que se adelantó. Muchos meses antes, porque las predicciones se tenían pues para segundo semestre del año. Siempre se ha hablado que el segundo semestre del año, y hasta se puede extender hasta el próximo año. 2027. Entonces estamos pendientes de cómo se va dando toda la situación. Por ahora lo que queda, Vito, es acciones preventivas, claro, trabajo articulado y también, como usted lo dice, cultura, Vito.
1: Sí, sí,
2: si
1: sí,
2: se evidencia ya el cambio de clima, fuerte sol y demás, cómo vamos a botar el vidrio en el pastizal,
1: es que
2: el cigarrillo, la colilla de cigarrillo.
1: El hecho de las tales quemas controladas, que eso... Por favor.
2: No hay ninguna quema controlada.
1: No, no, hay
2: total.
1: Cosas que uno
2: realmente
1: puede...
2: Si esas son más
1: puede,
2: llamadas quemas.
1: Claro, uno realmente puede hacer algo a favor del planeta. Eso no tiene ninguna discusión. 6:40 minutos, niña Vanessa.
2: Y continuamos con más información porque durante este puente festivo, es decir, hoy y mañana va a haber un evento muy importante, Vito. Uh-huh. El tema de donación de sangre es clave, es importantísimo.
1: Muchísimo.
2: Y se... está teniendo esa cultura de no hacerlo, uh-huh, de no donar sangre.
1: Se
2: y
1: puede.
2: Usted no sabe lo complejo que es. Muchas personas cuando se ven directamente impactadas, usted lo evidencia a través de WhatsApp, necesitamos...
1: Sangre, claro.
2: Sí, pero puede, cuando es un tema de un familiar, un amigo, pero...
1: Uno puede aportar su granito de arena.
2: Sí,
1: o su
2: pero lo ideal
1: de sangre,
2: es donar
1: caso.
2: Sangre permanentemente.
1: Una bolsita,
2: o sea, ser donante de sangre.
1: Y eso porque, le sirve al cuerpo, Vanessa.
2: No, porque Vito, mire, no... En lo que va pues de estos meses, no se ha llegado ni a 400 donantes, o sea, lo suficiente para lo que necesita, no hay stock, uh-huh, y esto genera una preocupación. Entonces, este fin de semana, hoy y mañana, incluso se va a desarrollar una caravana por parte de la Cruz Roja,
1: sí,
2: motivando a la donación. Entonces, si usted evidencia a la Cruz Roja por las calles de la ciudad, es porque están haciendo esta actividad, se llama DonaFest.
1: Le tengo trova. Perdón, verso. Si vidas quieres salvar, tu sangre puedes donar. ¡Ah!
2: Ay.
1: Los viernes voy a venir de versos. Ahora sí.
2: A ver, ¿dónde tiene escrito? A ver.
1: No. Me lo estoy inventando aquí en vivo. Me lo estoy escribiendo nada. Me lo estoy inventando.
2: Mentira, ya es por molestar. Bueno, Vito, resulta que se denomina DonaFest 2026. Es una celebración para agradecer a quienes... ya han donado,
1: uh-huh,
2: y para motivar a quienes no han donado sangre. Karen Martínez es líder del área de promoción del Banco de Sangre de la Cruz Roja Seccional Quindío y pues nos cuenta sobre estas actividades y sobre todo el llamado de atención a la comunidad para que done sangre.
1: Son las 6:42 minutos.
7: Este fin de semana tendremos diferentes actividades en pro de agradecimiento a todos nuestros donantes de sangre que diariamente nos ayudan a salvar vidas. 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La sangre no se fabrica y cada donación puede ayudar a salvar hasta 3 vidas. Hoy muchas personas dependen de este gesto solidario para continuar sus tratamientos y tener una pronta recuperación. 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Por eso necesitamos más donantes voluntarios y frecuentes que nos ayuden a garantizar la atención de los pacientes que requieren transfusiones sanguíneas diariamente. Y a quienes ya donan su sangre, gracias por salvar vidas. Y a quienes aún no lo han hecho, los invitamos a sumarse a esta gran causa solidaria que transforma historias y brinda esperanzas.
1: Son las 6:43 minutos en Tropicana.
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1: 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Seguimos con la información a las 6:43 minutos. Vanessa Porras, quien les habla, su DJ Vito. Felices de la vida en el inicio de la mañana. Viernes, ni te cases ni te embarques. Y si no te emparan bola, del parche ábrete. ¡Listo! Ya, esa es la trova final de la mañana. Niña Vanessa, seguimos de noticias más bien esta mañana.
2: Sí, Información y muy positiva, muy buena, porque hay que decir que este fin de semana, Puente Festivo, el domingo 14 de junio, a partir de las 8 de la mañana, en la Plaza de Bolívar de Armenia, oígame pues.
1: En la bellísima Plaza de Bolívar de Armenia.
2: En un punto céntrico de la ciudad, se va a desarrollar la segunda versión del mercado departamental campesino.
1: Hermoso esto.
2: Una maravilla, Vito, porque es apoyar a nuestros campesinos.
1: Sí, ¡más barato!
2: Sí, más de 100 inscritos ya. Harán parte de toda esta dinámica, evento cultural, Vito, usted encontrar sus productos frescos, a buen precio en el sentido de que no hay intermediarios, son directamente los productores, los que siembran, los que están ahí, que le van
1: también
2: a ofrecer, claro, de muy buena calidad. Inicialmente escuchamos a la secretaria de Agricultura encargada, Diana Marcela Martínez, sobre este evento del próximo 14 de junio.
8: Si al campesino quieres apoyar, a la Plaza de Bolívar debes mercar. Son las 6:45 minutos.
6: Bueno, esta es una invitación muy especial que hacemos desde el gobierno departamental en cabeza de la Secretaría de Agricultura, también articulado con diferentes secretarías y con diferentes entidades para que participen este domingo 14 de junio del gran mercado departamental campesino que tenemos en la Plaza de Bolívar del municipio de Armenia, donde van a participar todos nuestros campesinos de los diferentes municipios. Son 130 inscritos que van a traer todos sus productos frescos, podamos comprar, podamos dinamizar esta economía que es tan importante para el departamento.
1: Bueno, seguimos. 6 de la mañana, 46 minutos en Tropicana, la más bacana. Yo de verdad, Vanessa, me estoy inventando los versos. Ven, vamos a ver qué dicen los...
9: 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Que tengan un excelente día, que Dios me los bendiga muchísimo. Ahí la ayudo con una. 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
1: ¿Pero qué es esto, por Dios?
2: Que me encoche.
1: Además, publicidad. En fin. Ay, oyentes, muchas gracias. Bueno, esas cosas pasan. Seguimos de información más bien, mi querida Vanessa.
2: Claro que sí. Bueno, continuamos con este tema de los mercados campesinos. Vito, de verdad que hay que exaltar, resaltar, porque es un trabajo muy importante. Y resulta que en el marco de este mercado campesino se va a desarrollar un encuentro de economía popular. Y sobre este tema puntual nos cuenta la secretaria de Turismo, Juana Camila Gómez.
1: Son las 6:47 en Tropicana.
10: Bueno, el gran mercado departamental campesino del Quindío se consolida como uno de los grandes eventos desarrollados por el gobierno del Quindío para resaltar y exaltar a nuestros productores quindianos, a nuestros campesinos. Es bien importante resaltar que en el marco de este mercado departamental no únicamente buscamos que ellos participen de una feria, vengan y ofrezcan sus productos, sino que les queremos generar oportunidades de desarrollo, de crecimiento, de comercialización de cada uno de esos productos. Es por eso que ya, como lo escuchábamos ahora, pues tuvimos el pasado 5 de junio una rueda de negocios inversa, que lo que busca es prepararlos a ellos para ya las ruedas de negocios que se generan, las citas de negocio que se generan en las ruedas de negocios. En la rueda inversa participaron más de 60 productores locales, 3 empresas del departamento del Quindío, donde estuvieron contándole a sus productores cómo requieren su producto, dónde lo requieren, con qué periodicidad, bajo qué estándares de calidad, y capacitándolos un poco para que mañana ya puedan llegar a cada una de esas citas de negocios. Mañana tendremos más de 250 citas de negocio confirmadas, 35 productores locales y 25 compradores de la región. Esperamos pues que esta rueda de negocios mañana sea una gran ventana de posibilidades que se abre a cada uno de esos productores que van a participar, buscando con esto que ellos sean visibles ante muchas de las empresas que van a participar y que hasta el momento esas empresas no saben cuál es la oferta que tiene el campo quindiano para cada uno de esos negocios, que puedan ellos generar ese relacionamiento para que podamos desde el departamento del Quindío, desde las empresas del departamento del Quindío, poder comprarle al campo quindiano, poder reforzar esas compras con nuestros productores locales, pero ante todo que sean tenidos en cuenta como un gran aliado en cada una, en este caso, de sus cocinas y de sus despensas, a través de esos productos que ellos diariamente producen. Para finalizar, el 14 de junio, el próximo domingo, ya en el marco del Gran Mercado Departamental Campesino, estaremos realizando el tercer encuentro de economía popular, esto en el marco del proyecto de economía popular que tenemos en este momento activo, donde estamos buscando beneficiar, o donde vamos a beneficiar 900 personas. Allí tendremos 30 emprendedores quindianos de los 12 municipios del departamento, con oferta netamente gastronómica. Aprovechar también la oportunidad que nos dan ustedes los medios de comunicación y agradecerles, para invitar a cada una de las personas que nos ven, que nos escuchan, a esos turistas que han decidido venir a visitar este puente festivo del departamento del Quindío, a que el próximo 14 de junio, a partir de las 8 de la mañana, en la Plaza de Bolívar, puedan venir, comprar esos productos y degustar de cada una de esas delicias que tienen nuestros productores y nuestros emprendedores quindianos para ofrecer. Bueno, este es el segundo mercado departamental campesino. Sin duda alguna, pues cada vez participan mucho más personas en materia de a lo que nos corresponde, pues desde la Secretaría de Turismo, Industria y Comercio. Tenemos ya la participación y tenemos aliados entidades financieras. Estas entidades financieras les están ofertando a ellos créditos con muy bajas tasas, posibilidades de compras de cartera, pero ante todo una capacitación en modelos de negocio y en planes financieros y en cómo ellos manejar sus ingresos y sus gastos. Eso es una de las novedades en materia de comercio y demás. Y en materia de emprendimiento, pues la participación o la alianza que tuvimos entre el mercado campesino, el encuentro de economía popular, que es el tercero que vamos a desarrollar, y está lógicamente orientado a todos esos emprendedores que se están fortaleciendo del proceso, pero únicamente en el sector gastronómico.
1: 6 de la mañana, 50 minutos en Tropicana, la más bacana, 6:50. ¿Qué más hablamos del tema campesino, mi querida Vanessa?
2: Pues Vito, la delegada de los mercados campesinos.
1: Uy, qué bonito.
2: Lizeth Quevedo, quien hace pues la invitación para todos los oyentes.
1: Lizeth Quevedo, ¿dónde estás que no te veo? La escuchamos esta mañana, son 6:51.
11: Claro que sí, nosotros a través del enlace que se tiene en Secretaría de Agricultura, se tienen productos frescos como plátano, frutales, algunas hortalizas en una poca cantidad desafortunadamente, pero ahí vamos emprendiendo en esa parte. Como les mencionaba, van a haber un tema de transformados artesanales que vienen siendo fortalecidos desde los diferentes programas que entrega la Gobernación y Cámara de Comercio y otras entidades, y también alguna parte de artesanía se van a tener presentes allí.
2: La invitación a la comunidad a que participe este domingo.
11: Claro que sí, invitarlos a todos ustedes de la ciudad de Armenia, pueblos aledaños, a que nos acompañen, a que vengan, compren de manera directa a los campesinos y se lleven el mejor producto para sus hogares.
1: Así es, a comprar a los campesinos. Son las 6:52, Vanessa. ¿Con qué cerramos esta información de los mercados campesinos?
2: Sí, con Diego Fernando Sierra, el ex profesional AgroSena, el líder de la estrategia campesina, porque el SENA también hará parte de este importante evento.
1: Diego Fernando Sierra al mercado campesino vendrá. Y usted en la tierra mejor comprará. ¡Ah! No me diga más. 6:52. 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
12: El SENA siempre es muy importante participar de todos estos eventos. Primero, articularnos con las instituciones que actúan directamente con el campesino. Segundo, es nuestra función de ser. Con la estrategia campesina lo que buscamos es que los campesinos puedan acceder nuevamente al SENA, a las formaciones, a todos los programas y servicios que tiene el SENA. Que hemos eliminado barreras. Que el campesino llegue. Ahorita es muy importante para nosotros que el campesino llegue al SENA y que el SENA vuelva al campo. En estos momentos nosotros tenemos diferentes programas. Tenemos Tecnoparque, tenemos el Laboratorio de Control de Calidad de Alimentos, pero algo muy importante es la formación y el acompañamiento. La formación que está haciendo el SENA en este momento la estamos haciendo directamente en las unidades productivas, en el campo, en las veredas, pero formación que es a la medida. ¿Qué quiere decir esto? Que es por demanda, de acuerdo a las necesidades que ellos tengan. La estrategia campesina para este año se divide en dos partes. Una es la formación complementaria y titular, y otra los núcleos campesinos. Esos núcleos campesinos son un grupo de 12 unidades que tenemos en el departamento del Quindío, donde a cada uno le atendemos sus necesidades y le hacemos un acompañamiento, una asistencia técnica, un diagnóstico, y acompañamos con unos recursos, ¿cierto? Unos elementos que puedan utilizar en unidades productivas como tal.
2: ¿Cómo se ha generado toda esa experiencia de los campesinos estar otra vez ahí en esa formación?
12: No, vean, el SENA, en la estrategia campesina, algo muy importante que se llama el comité articulador. En ese comité articulador ¿Quién es el actor importante? Las asociaciones de los campesinos, donde ellos tienen voz y voto, donde ellos participan activamente, nos cuentan cuáles son sus necesidades. Todo esto se ha desplegado en todas las actividades que tenemos a nivel departamental, en los consejos municipales, en las alcaldías, en el consejo, donde dicen, yo quiero estar en escena, yo quiero estar en campesina. ¿Por qué? Porque por fin me están entendiendo. Entonces nos unimos con los de, con los demás entidades que atienden el campo y unimos esfuerzos y damos una atención integral. ¿Entiende? O sea, y también algo muy importante, allá no va solo un instructor, van dos o tres instructores. El campesino va en un día, atiende la formación, pero de dos o tres instructores que se complementan y dan un buen beneficio y una buena formación al campesino.
1: No se pierdan la actividad, va a estar muy chévere. Niña Vanessa.
2: En verso, pensé que iba a decir.
1: En el mercado campesino nos vemos, porque en Tropicana te invitemos. ¡Ave María! Vanessa.
2: Bueno, ahí se hace el intento. No, súper. Me encanta esta nueva dinámica para los viernes.
1: Los viernes lo va a tirar versos a las noticias.
2: Eso sí, señor. Muy bien, me encanta.
1: Niña pues, Vanessa, muchas gracias.
2: Dito, muchas gracias. Y los esperamos a todos en este importante evento de sí, fin de total. Semana.
1: Tienes trabajo el fin de semana, ¿no?
2: Sí, señor.
1: Bueno, no la dejen solita, sí, Vanessa. Cualquier cosa, aquí estaremos también porque nos estaremos haciendo goles del Mundial.
2: Y esperamos que no esté el tema tan complejo para el balance, pues sí, toda la información
1: claro,
2: del martes.
1: Sí, que el martes.
2: Sin embargo, chévere. Acá estamos.
1: Totalmente.
2: Muy
1: y
2: pendiente.
1: A los turistas que vienen, si se quieren informar a Vanessa Porras, deben escuchar. Vamos a la pausa, ya volvemos. Vanessa, gracias. Estamos en ¿Cómo amaneció Armenia? En Tropicana, la más bacana. Ya venimos.
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0: 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En Tropicana son las
1: 7 de la mañana, 4 minutos. ¿Cómo amaneció Armenia?
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1: Son las 7 de la mañana, 5 minutos en la más bacana. Llega Don Fercho Castañeda, hoy se puso de amarillo Sudáfrica. Don Fercho, bienvenido, buen día, ¿cómo va mi hermano? ¿Cómo estuvo el viaje? ¿Qué ha pasado? Cuente pues.
6: Vito, buenos días, feliz día para todos los oyentes Tropicana, a esta hora de la mañana conectadísimos con 104.7. El viaje, excelente, todo muy bien, el día está radiante, la carretera está perfecta y todo está muy bien.
1: Sí, arrancó el día como chévere, ¿no? El pronóstico sí, dice chévere. Que la probabilidad de lluvias es bajita, ayer estuvo bastante veraniego también el día. Bueno, es viernes, fin de semana, puente, mucha gente desplazándose a esta zona del país porque se viene un festivo bacano. ¿Cómo le fue con la inauguración del Mundial de la FIFA 2026, hombre?
6: Pues estaba de turno y no pude verlo mucho, por ahí vi el resumen, no me pareció mayor cosa, estuvo.
1: ¿Qué? Como... O sea, Shakira y J Balvin...
6: Shakira es la reina de los mundiales, ¿no? Pero me refiero como al espectáculo como tal, más allá de la música. No sé. Lo poco que vi, porque es que no tuve la posibilidad de verla en directo. Pues toda,
1: completa. Una cosa, los arranques de los mundiales no son tan... Por ejemplo, usted ve el arranque de los Olímpicos.
6: Exacto, son más impactantes.
1: Es mucho más grande, porque además involucra a todo el mundo y hay el desfile y la vaina y tal. De pronto el mundial es un poco más enfocado al deporte y yo creería que la clausura va a ser la que saque.
6: Esa puede ser la que...
1: Porque va a haber show de medio tiempo en la final, por ejemplo. Bien, que eso se estrenó en la Copa América de los Estados Unidos porque los partidos de fútbol no han tenido show de medio tiempo. Eso es una copia del Super Bowl. Y ya se inauguró con Blessed, fue en la Copa América de Estados Unidos, si no estoy mal.
6: Me parece.
1: Entonces, yo creería que para la final... No, pero estoy de acuerdo con Fercho. Es que el show ahí fue ver ese estadio Azteca lleno. ¡Qué cosa maravillosa!
6: Espectacular. Y Shakira no. Shakira es la reina de los mundiales.
1: Yo tengo que decir que...
6: Lo que sí no me gustó fue la pinta de J Balvin. ¡Terrible!
1: Pero pues el man siempre se viste como raro. Lo que tengo que decir de Shakira es que estás haciendo muchas cosas allá en la cara, mi querida Shakira. Ya se ve... A mí me encanta Shakira. Soy ultra fan. Pero se le está notando ya demasiado tema ahí como estético, en mi humilde concepto. La presentación maravillosa, el amarillo era de Colombia.
6: Vas que van pasando los años también.
1: Claro, claro. No, y obviamente ellos viven de la imagen, pero me parece que se le puede bajar un poquito como ahí al no sé, ella verá, igual tiene más plata que usted y yo juntos. Y
6: ¿será?
1: Ella verá lo que se hace y pues nada.
6: ¿Será que Shakira tiene más plata que usted?
1: Mentira, no. Para llegar allá al Estadio Azteca le tocó fiar el taxi. Bueno, esta mañana, 7:08 minutos.
6: Pedir prestado el pasaje.
1: Imagínense. Nos vamos de reflexión porque la voz profunda de Fercho Castañeda nos hace parar un poquitín en la vida. 7:08 minutos.
6: Una oración para hoy. Señor mío y Dios mío, aquí estoy como todos los días, con cúmulo de emociones, con muchas ideas en mi cabeza, con problemas por resolver y trabajos por realizar. Estoy necesitado de tu bendición. Hoy, de manera especial, te pido que me ayudes a actuar bien ante las personas con las que voy a encontrarme. Que trate de ayudar a esas personas a solucionar sus problemas, si puedo. Y si no, que por lo menos tenga una sonrisa para ellas, de tal manera que se sientan bien y descubran que vale la pena confiar y contar con los otros. Gracias por todas las bendiciones que hoy me darás mientras me esfuerzo por hacer las cosas bien. Sabes que te amo y confío en ti. Gracias por cuidarme de todos aquellos que buscan hacerme daño y que estarán al acecho. Protégeme de ellos y que sienta que tu amor es el escudo que evita que me dañen.
1: 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Son las 7:09 minutos.
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1: 7 de la mañana, 17 minutos a esta hora. Mensajes de optimismo para Colombia. Porque esto cambia, mi querido Fercho, y estamos optimistas este año.
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1: 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Bueno, y con Nutresa esta mañana nos vamos de efemérides. Vámonos a darle una rondita a la historia, mi querido Fercho.
2: Sí, señor. Lo que pasaba un día como hoy, un 12 de junio en otros años. Por allá en 1550, en Finlandia, el rey Gustavo I de Suecia funda la villa de Helsinki. Hoy, capital de ese país.
1: Tenga usted ahí, todo el mundo quiere ir a Helsinki, ¿no?
2: Sí, no, claro. Además, cultura general también. Sí, cuando sí, les sí. Pregunten cuál es la capital de Finlandia.
1: No, de Finlandia, Quindío, ¿no?
2: No, Finlandia con la N.
1: Finlandia, sí, con la N.
2: Helsinki, ustedes de una van a decir, capital Helsinki. Fue ahora, fundada un día como hoy, si se lo preguntan hoy, y si no, fue fundada un 12 de junio.
1: Ahora, se puede chicanear, no son de en Finlandia. Fundada un día, mentira, no vaya a dar el dato mal. Un día como hoy, de 1939, en Estados Unidos, Paramount Pictures comienza la filmación de la película Doctor Cíclope, la primera película de horror fotografiada en Technicolor, Three-Strip. O sea, una tecnología que se estrenaba en esa época para el cine.
2: 1939.
1: ¿Le gusta el cine de terror, don Fercho?
2: Sí, sí, sí, ese me llama la atención.
1: Yo hace rato no voy a películas de terror, la verdad, pero es bacano de vez en cuando ir a pegarse un susto. Pagar para que lo asuste.
2: Día como hoy, en 1994, primer vuelo oficial del avión bireactor más grande del mundo, el Boeing 777.
1: Que todavía vuela, es un modelo de avión que surca los aires, y el bireactor tenía dos motores, ¿no? Entonces era un todo un hito. Un día como hoy, en 2014, en Brasil, comienza el Mundial de Fútbol de ese año, 2014. El mejor mundial para los colombianos, goleador a bordo. Llegamos a
2: cuartos.
1: Cuartos de final. Además sí. Fue el Puskas porque tuvo el gol James Rodríguez más bonito de la temporada. Mejor dicho.
2: Sí, ese fue un mundial maravilloso e inolvidable para los colombianos, con todo lo que acaba de mencionar Vito y que ustedes también lo tienen ahí muy presente.
1: Y además aquí cerquita, bacano.
2: Cuartos de final con estadios llenos, con hinchas de Colombia.
1: Brutal, brutal. Mucha lágrima cuando nos eliminaron.
2: Con James como goleador, con era gol de Yepes y bueno, todo eso.
1: Sí, señor.
2: Un día como hoy, en 1915, nacía David Rockefeller. ¿Le suena ese apellido?
1: Yo tengo un pasado
2: no sé
1: lejano.
2: Si yo tiene un poquito más de dinero que Vito pero o es que no, yo, pero
1: yo,
2: es...
1: Yo tengo un pariente lejano, Vito Feller. No sé si será algo que ver con Rockefeller.
2: Banquero estadounidense, los Rockefeller. Muy bien. En 1916, Irwin Allen, cineasta estadounidense, nacía un día como hoy. Falleció en 1991.
1: En 1929 nacía Ana Frank. Bueno, el diario de Ana Frank, una de esas novelas, de esos relatos, no es una novela, es un relato infaltable en la historia de la humanidad porque ella narra todo el tema de la persecución a los judíos, mejor dicho, es un tema fuerte. Ana Frank, adolescente judía, que fallecía en 1945.
2: Bueno, y a propósito que menciona Ana Frank, que nacía un día como hoy, en el cumpleaños 13 de Ana Frank, fue que le dieron el diario, o sea...
1: Ok.
2: O sea, un día como hoy, en 1942, bueno. Vendría siendo.
1: ¿Quién más para hoy, don Fred?
2: Bueno, nacía en 1947 Marcelo Araújo, el famosísimo locutor y periodista deportivo argentino, considerado por muchos el mejor narrador de ese país.
1: Bueno.
2: Falleció también ya, desafortunadamente, pero nacía un día como hoy.
1: En 1966 nacía Albeiro el Palomo Usuriaga. Ese man era un show verlo jugar.
2: Un show.
1: De verdad, era un espectáculo ver jugar al Palomo, era una cosa absurda. Unas piernas largas y el pelo, mejor dicho, un gran jugador. Fue futbolista colombiano que jugó delantero y falleció en el 2004.
2: Asesinado, sí, lamentablemente, señor. El Palomo Zuriaga marcó el gol que le dio la clasificación a la Selección Colombia al Mundial de Italia 90.
1: Ahí tiene el dato adicional, mire usted. Para hoy, fallecimientos.
2: Arnulfo Briseño, compositor de música colombiana, el compositor de Ay Mi Llanura. ¿Ha escuchado Ay Mi Llanura?
1: Ay Mi Llanura.
2: El brujo verde, ¿dónde la
1: Ay Mi Llanura. Usted sale a almorzar con Nutresa.
2: En 1989 falleció Arnulfo Briseño, que si mal no estoy, murió en un accidente de avioneta.
1: No sé, ahí sí... Me declaro impedido.
2: Voy a buscar el datito y ya le comento.
1: Me declaro impedido. En 2007 fallecía Tito Gómez, puertorriqueño, salsero, artistazo Tito Gómez.
2: Sí, señor, hizo parte del grupo Niche, posicionó muchos éxitos con el grupo Niche.
1: Sí.
2: El gran Tito Gómez, que de hecho,
1: La página de amor, metámonos de Jala.
2: Esa es buena, o Nuestro Secreto.
1: También era una para el especial de qué día.
2: Me gusta Nuestro Secreto, a mí particularmente es muy buena. Bien, Tito Gómez, que además el último concierto fue por acá en el Eje Cafetero, en Cerritos, en el Coliseo de Ferias de Cerritos.
1: Bueno.
2: Fue la última presentación artística de Tito Gómez, unos días antes de morir.
1: ¿Fue o no fue?
2: Un 12 de junio.
1: ¿Fue al concierto?
2: No estuve, pero sí lo tengo muy presente.
1: Bueno, muy
2: bien. Dale, tengo el datico de Arnulfo Briseño.
1: Señor.
2: Pereció en un accidente aéreo el 12 de junio de 1989, cuando el avión de Aerotaca, en el que viajaba con otros 5 ocupantes, se estrelló en una vereda de Tame, Arauca.
1: Correcto. Es el Día Mundial contra el Trabajo Infantil. Totalmente, al 104.7% rechazamos el trabajo infantil. Los niños no están para trabajar.
2: Total.
1: Los niños están para pasar bueno, para rasparse las rodillas.
2: Para aprender.
1: Para hacer daños, para regar el jugo en el comedor. Para aprender mucho, para jugar bonito, para reírse, para estar sucios, lo que sea, menos para trabajar.
2: Día Internacional del Doblaje.
1: O sea, pero no de doblar cosas, sino del que hace la labor de doblar.
2: Voces.
1: Sí. Yo no entiendo, a propósito del Día Internacional del Doblaje, ¿por qué en ningún cine le pasan a uno las películas subtituladas, hombre? ¿Sí? Se volvió costumbre que todas son dobladas y está bien, porque bueno. Pero a mí, por ejemplo, me gusta el cine y soy muy, muy adicto al cine en su idioma original. ¿Por qué en ningún cine le ponen a uno la opción de ir con una película subtitulada para oír las voces reales? Pero bueno, felicidades a todos los actores y actrices de doblaje.
2: De voz.
1: Así es. Día Mundial de la Lucha contra la Falsificación y la
2: Piratería. Le da risa.
1: Saludo a la bandera, hombre. Pero bueno, ay, ay, ay. Ay, el que viene está bueno. Yo
2: usted,
1: no soy fan.
2: Por ejemplo,
1: de ese
2: usted estaba falsificando ahorita el apellido Rockefeller, Vito Feller.
1: Vito Feller. Sí, Superman. ¿Por qué? Venga a ver. El que sigue, Fercho, cuéntemelo.
2: Mientras usted busca Superman Day, sí, les hablo del santoral para hoy, para que vayan pensando de pronto el nombre del futuro niño o niña. Es el día de San Anfión. Día de San Odulfo.
1: ¿San quién?
2: Anfión.
1: Anfión.
2: San Odulfo, San Esquilo.
1: Venga, yo creo que en esta sección, en esta parte
2: y
1: de esta
2: San
1: sección,
2: Plácido.
1: Fercho, cuando más de una señora por allá de la vieja guardia se persigna cuando usted y yo nos burlamos de los nombres de los santos.
2: Es que qué pena, pero es que son muy curiosos.
1: Se lo garantizo. Y es por eso que nos llaman la atención, por los curiosos. Uh-huh. Pero se lo garantizo que más de una señora está escuchando Tropicana y se empieza a persignar. Ay, estos muchachos, vamos. Se lo garantizo.
2: San Anfión, San Odulfo, San Esquilo y San Plácido.
1: San Anfión.
2: Bueno, a todos los que llevan esos nombres, un abrazo especial hoy.
1: Hoy es el día de Superman y no tenía yo ni idea porque hay otro que es el 18 de abril. Pero bueno, hoy fue el primer día de Superman, un 12 de junio de 2013. Y fue elegido por DC Comics, que es la empresa que lo publica, y Warner Bros. Para celebrar el aniversario número 75 de la creación de Superman.
2: Ok.
1: Bueno, ahí tiene. Yo soy fan de Batman. A mí Superman no me mata, aunque la última película me pareció muy bacana, estuvo buena.
2: Pero hay que reconocer que Superman es quizás el superhéroe más conocido.
1: No.
2: Más reconocido.
1: No, Batman fue elegido como el más popular del mundo.
2: Sí.
1: Claro. Bueno, hace 20 años, ¿no? No sé cómo estará ahora, pero fue elegido en una votación global, Batman, como el personaje de héroes o el superhéroe más influyente y más reconocible del planeta.
2: Vea, pues, yo diría que Superman, pero bueno, si usted tiene ese dato oficial o así fue reconocido, nos quedamos con Batman.
1: A mí también me
2: igual
1: llamó
2: mi superhéroe
1: eso.
2: Favorito es Spider-Man.
1: El que mío. Tiene película nueva ahora pronto, ¿no?
2: El mío.
1: ¿Sí se ha visto las películas, Fercho, sí, que no va a cine o sí?
2: No, sí, de Spider-Man sí he visto.
1: Sí, no, y que vale la pena. Bueno, muy bien. ¿Algo más para hoy, don Fercho?
2: No, señor, los daticos que tenemos para compartir con nuestros oyentes en esta sección de Tropicana, las efemérides a esta hora de la mañana.
1: Son las 7:26, ¿cómo amaneció Armenia?
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0: Da la hora en Tropicana. Son las
1: 7:34 minutos.
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1: Nos vamos de knockout en Tropicana, la más bacana. Bueno, don Fercho, se enfrentan dos canciones y los oyentes votan. Usted propone un tema, yo propongo el otro. Y la gente en el WhatsApp Tropicana vota con efecto campana para elegir la que más le gusta, ¿sí o no?
3: Tin, tin, tilin, tilin, tilin, tilin, tilin.
1: Ahí está.
3: El 324-281-5565.
1: Nos vamos de knockout esta mañana.
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1: Din, din, din. Fercho, dispare, mijo.
3: De una de mis canciones favoritas de Lisandro Mesa. Esta canción es buenísima para bailar, sabrosita. Suénemela, por favor. ¡Epa! Uy, ¡Ave María! Hombre, que venga diciembre ya.
1: Puro viernes, mijo. ¡Puro viernes! Fercho se va de soledad porque en soledad quedará tras la derrota.

0: ventana. Muy bien, Don Fercho se va con esa. Y yo me voy de vallenato. Me voy con esta. Oh, recuerdos de una Bayombe. Don Diablillos, esta mañana sonando rico para el viernes. Y ustedes votando Recuerdos de un amor. La propongo yo.
1: Doctor Mauricio Pimiento, el orgullo de Doña Lucina.
0: Voten por Vito en el vallenato. Esta mañana, Bayombe.
1: Quisiste encontrar algo mejor que yo
0: y fallaste. ¡Voten ya!
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3: Fallaste con esa elección.
0: Yo creo que no. Yo creo que van a votar los diablitos esta mañana. A ver qué dicen los oyentes. Voten pues.
4: ¡Como yo!
5: Voto por la de Fercho.
0: ¡Ay, jue madre! 1-0. Gana Fercho 1-0.
6: Tilín, voto por la de Fercho. Buenos días.
0: Esos votos llegaron antes de escuchar la mía. Pero bueno, está bien, no pasa nada. ¿2-0?
3: Sí,
0: 2-0 gana Fercho.
7: Tilín, voto por la de Fercho, la de Fercho. Dios los bendiga.
0: 3-0, bendito.
8: Buenos días, Tropicana. Tilín, Soledad.
0: 4-0, me están dejando en soledad.
8: Tilín. Vamos por el vallenato.
0: 4-1, sí se puede.
9: No se puede.
10: Fercho, por la de Fercho.
0: 5-1.
10: Soledad.
0: No se puede. Mentira, no sí se puede. Puede.
11: Buen día,
0: no
11: Tropicana, la más bacana. Din. Voto por la canción de Fercho. Buen día. Que la pasen súper. Feliz viernes.
0: Feliz día.
7: Muy buenos días, Tropicana, la más bacana. Tilín. Te hiciste encontrar algo mejor que yo y fallaste. Vamos, Vito, vallenato siempre.
0: Vamos, 6-2.
3: Fallaron con esa elección, 6-2.
0: 6-2, se puede.
12: Soledad.
0: Ay, soledad. 7-2, parece partido de mundial.
7: Gol. Buenos días, Tropicana, la más bacana. Mi voto es por Recuerdos de un Lobe. Por la Tepito.
0: 7-3, todavía se puede.
13: Tirín, Tropicana, muy buenos días. Soledad.
0: 8-3. No, yo veo la luz al final del túnel y pum, me quedo.
7: Tilín, buenos días, Tropicana. Voto por la de desaparecido Lisandro Mesa.
0: 9-3.
7: Tropicana,
0: consigue.
7: Soledad,
0: Dios
7: lo bendiga. 10-3.
0: ¿Qué cantidad de votos?
7: Tilín, buenos días, Tropicana. Yo voto por Soledad.
0: 11-3. No, es que eso es de los oyentes.
14: Buenos días, amigos de Tropicana. Nos esa, vamos con Soledad.
0: Esa
14: Soledad.
0: Campanita.
14: Que 12, llegue 3. Diciembre ya.
0: Que venga diciembre.
13: Vito, buenos días. Me voy con Lisandro Mesa.
0: 13-3.
13: Lisandro Mesa.
0: Y qué goleada.
7: Buenos días, familia Tropicana.
0: ¿Eso qué es?
7: Por la de Fercho.
0: 14-3, no.
15: Pues buenos días, Tropicana, la más bacana. Tilín. Soledad.
0: 15-3.
7: Vallenato.
0: 15-4. Todavía se puede. Ya, qué carajos.
16: Tilín, buenos días, Tropicana, me voy por Soledad.
0: 16-4. ¡Qué pela!
17: Hey, Tilín, Tropicana, buenos días. Un saludo para la mesa bien bacana.
0: Mesa,
17: que
0: la saluda.
17: Anima a Armenia, el que hiciste encontrar algo mejor que yo.
0: 16-5.
17: Y fallaste.
0: Gracias, mijo. Saludos.
3: Bueno, mesa. Muchachos.
0: Mesa, la mandan a saludar. El último voto.
18: Tilín, por Soledad.
3: 17-5.
0: No, qué pena.
3: 89-5.
0: 7-40.

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3: 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Son las
4: 7:49.
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0: 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En Tropicana son las...
1: En Tropicana son las 8 de la mañana con 3 minutos.
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1: 8 de la mañana, 4 minutos en Tropicana, la más bacana. Tenemos a esta hora mensajes de optimismo para Colombia, Fercho, con Nutresa.
6: Pues Vito, yo sé que usted y seguramente los oyentes de Tropicana han visto, han escuchado la campaña El Sabor de Creer. ¡Qué campaña tan increíble de Nutresa!
1: Tremendo. 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
1: Tremendo. 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
1: Por eso esta mañana con Nutresa, Fercho ahí investigando, es un mamú investigador, se encontró tips para cachorros inquietos en casa. Jue madre.
0: Mira, cachorro hiperactivos.
1: Uno de los graves problemas de la gente cuando compra perrito o adopta perrito es que creen que toda la vida van a ser cachorros tan lindos y cuando crecen o ya no caben en el espacio donde están o se aburren a los 2 o 3 días del cachorrito dañino porque el man va a hacer daños. Es un hecho. El man se va a orinar, o la niña, se va a orinar en la sala, le va a morder los muebles, se le va a comer las medias y las deja mal puestas. Entonces hay algunos tips para cachorros inquietos ahí en casa.
0: Sí, señor. Y es que los cachorros son juguetones por naturaleza. Claro. Esa es su forma de relacionarse y comunicarse. Sin embargo, es necesario corregir sus travesuras para que éstas no se conviertan en un problema cuando el perrito crezca. Así que hay que perfeccionar el comportamiento desde pequeño, desde cachorrito, para crear los hábitos de conducta adecuados para que tengan un desarrollo y un crecimiento chévere,
1: chévere
0: a
1: sin
0: tu lado.
1: Problema. Y por ejemplo, usted puede utilizar juguetes para disminuir su nerviosismo y energía acumulada en las tiendas de mascotas, y también uno puede hacerlos. Uno a veces encuentra formas de hacer juguetes. Hay una gran variedad de los productos para morder, para perseguir o bien para lanzarlos y que el perrito los regrese. Esa es clave, Fercho. Bajarles a la energía. El cachorro tiene mucha energía, entonces hay que buscar cómo bajarles esa energía para que se cansen más temprano.
0: Claro, por eso hay que destinar un tiempo para el juego con los cachorritos todos los días. Así sean unos minutitos, pero hay que destinar tiempo para ellos. Así, y lo ideal es que se vuelva rutina, que haya como una hora específica. Una hora específica para que se convierta en rutina día a día. Darles órdenes sencillas para que se entretengan y, bueno, ayuden a disminuir, como dice usted, Vito, su energía. Y a la vez podrán aprender algunos trucos y órdenes. Recordar también la importancia de sacarlo a pasear.
1: Eso es
0: clave. Que no esté encerradito en el apartamento a toda hora, que no esté en la casa a toda hora, sino sacarlo a pasear para que haga sus necesidades y sobre todo para que gaste energía corriendo, saltando en parques o jardines.
1: Bueno, pues ahí está. Otro dato importante es apegarse uno como propietario, como amo de la mascota, a horarios, para que ellos entiendan y vayan tomando esa rutina. Entonces, por ejemplo, apéguense a sus horarios de comida, de juego, incluso recompensarlos con algún snack o premio en el momento que obedecen, para agradecerles a ellos que también obedecen. Eso les va condicionando su comportamiento. Fercho, por ejemplo, 24, que era mi perro, él salía 2 veces sí o sí, antes, a la madrugada cuando yo venía para la emisora, y siempre tipo 7 de la noche. Y el man tenía clarísimo que eran sus horas de salida. Entonces eso se volvió bien importante. Y ese me encanta, el que sigue, Fercho, el de la paciencia.
0: Sí, total, tener paciencia. Siempre hay que tener eso presente. Es muy importante que hay que tenerles paciencia porque esa es la clave primordial para adiestrar a un cachorro. Uh-huh. Así que ahí está, pues, estos tips que compartimos con ustedes a esta hora de la mañana en Mascotas Tropicana.
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3: 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Son las
1: 8 de la mañana, 8 minutos.
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0: 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En Tropicana, 8 de la mañana, 12 minutos.
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1: Hágale pues, papá. Chistes cortos y malos esta mañana de viernes.
2: Con Tropicana, la más bacana. Cuento chistes en la mañana. Chistes cortos y malos, familia. Es la oportunidad para que ustedes...
1: Para que se desaten. Cortos y malos. No me chivié. No. Fercho me mira el monitor y me está chiviando. No me chivié, hágame el favor. ¿Arranca o arranco?
2: Arranco.
1: Bueno, ojo, oyentes, envíen su chiste al... No, me chivía, al WhatsApp de Tropicana, 324-281-5565. La frase es...
2: Con Tropicana, la más bacana, cuento chistes en la mañana. Hoy, chistes cortos y malos, familia. Bueno, o si son buenos, pues mejor.
1: Sí, claro. Voy yo. Con Tropicana, la más bacana, cuento chistes en la mañana. Fercho, ¿cuál animal puede saltar más alto que una casa?
2: No.
1: Todos, las casas no saltan. ¡Ay! Hágale pues.
2: Con Tropicana, la más bacana, cuento chistes en la mañana. ¿Sabe por qué el libro de matemáticas se tiró desde el puente?
1: ¿Por qué?
2: Porque tenía demasiados problemas.
1: Voy yo, mientras los oyentes envían el chiste. Con Tropicana, la más bacana, cuento chistes en la mañana. Fercho, ¿cuál es la mejor cura para la caspa?
2: No
1: me chivié, hombre. La calvicie. A ver, oyente, nos queremos escuchar esta mañana. Envíen su chistecito. Anímense. Háganle pues, 324-281-5565. ¿Tiene más o no?
2: Con Tropicana, la más bacana, cuento chistes en la mañana. ¿Sabe qué le hice un zapato al otro?
1: ¿Qué le dijo?
2: Pues nada, porque los zapatos no hablan.
1: Me lo acaba de inventar, ¿no? No.
2: Me lo acaba de inventar por la casa, que la casa no salta.
1: Se lo acaba de... Uy, no, Percho. Puro invento. Voy yo. Otro. ¿Listo? Con Tropicana, la más bacana, cuento chistes en la mañana. Le dice un amigo al otro... Mano, sí sabía que mi hermano monta bicicleta desde los 5 años. Le cuento, debe ir lejos. Anímense, oyentes, que los queremos escuchar. Repítame el WhatsApp, don Fercho, por favor.
2: 324-281-5565.
1: Chistes cortos y malos con la frase: con Tropicana, la más bacana, cuento chistes en la mañana. Esto funciona si los oyentes se animan.
2: Sí,
1: más?
2: Claro. Chistes cortos y malos hoy, en este viernes, iniciando el fin de semana. Con Tropicana, la más bacana, cuento chistes en la mañana. ¿Sabe qué le dijo una iguana a la otra?
1: ¿Qué?
2: Una iguana pequeñita a la otra iguana pequeñita.
1: ¿Qué le dijo?
2: Pues nada, las iguanas no hablan.
1: ¡No! No, mentira,
2: le dijo. Somos iguanitas.
1: No. Bueno, cierro con este pues. Con Tropicana, la más bacana, cuento chistes en la mañana. ¿Qué pasa si uno tira un pato al agua?
2: Nada.
1: Anímense, estamos en Tropicana, la más bacana.
2: Sección de descachados.
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1: Ya son las 8 de la mañana, 28 minutos, escuchan Tropical.
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1: Son las 8 de la mañana, 32 minutos. Esa musiquita de fondo nos pone a pensar automáticamente en el Mundial de la FIFA 2026. Porque el Mundial es de ustedes, con Tropicana. Don Fercho, momento de hablar de Mundial de la FIFA 2026, que arrancó ayer, ceremonia inaugural, ya hablamos un poquito del tema, pero vamos netamente a la parte deportiva, porque ya hubo fútbol ayer y rodó el balón en la cita más importante de fútbol y deportiva del planeta.
2: Pues ya rodó la pelota, 5 goles se marcaron, la selección mexicana y la de Corea ganaron.
1: ¡Ave María! Esto fue con trova y tal, arrancando la sección deportiva. Sí, señor, ayer... en un estadio, ya no se llama el
2: Estadio Azteca. No, ¿cómo le van a quitar ese nombre, por favor?
1: Para uno seguirá siendo el Azteca, sin problema. Total. Porque yo creo que en el imaginario de la gente.
2: No, y ese estadio tan histórico, tan mundialista, ¿cómo le van a quitar el Azteca?
1: Ayer entonces arrancó todo lo que tiene que ver con la Copa del Mundo. México, que no ha sido muy sólida en fases de mundial, ayer ganó
2: 2-0. Sí, sí. Victoria 2-0 sobre Sudáfrica, que. Según los especialistas, pues no mostró mucho el equipo sudafricano. Muy flojito, según los comentaristas deportivos. Sí, sí, ayer sí. Viendo programas en horas de la noche. Bueno, victoria de México, que es uno de los anfitriones, 2-0 sobre Sudáfrica. Y un partido chévere en horas de la noche. Más el segundo tiempo que el primero.
1: Espérenme, porque en el partido de México anotó un colombiano.
2: Ah, sí, claro. Julián Quiñones nacionalizado.
1: El gol de esta Copa del Mundo fue de un colombiano que sí juega
2: para
1: México.
2: Total, sí, fue una noticia interesante y para Colombia.
1: Y es chistoso ver un morochito en México.
2: Total.
1: pero fue importante.
2: Pero vea, las oportunidades de la vida. Nunca tuvo chance acá en selección mayor. Hizo parte de selecciones juveniles, pero en selección absoluta nunca fue convocado, no hubo chance. Se radicó en México, se nacionalizó mexicano y vea, pasa la historia como el primer colombiano

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1: Don Fercho, viernes. Chistes cortos y malos, le tengo uno. Ajá. ¿Me deja?
2: Por favor.
1: Con Tropicana, la más bacana, cuento chistes en la mañana. ¿Por qué está triste la harina?
2: ¿Por qué está triste la harina?
1: Sí.
2: No.
1: Porque no hay quien la amase.
2: Dice la corresponsal
1: no
2: Jazz.
1: No es mi culpa, me lo envió Doña Jazz. Tiene hoy con oyentes.
2: Y nuestros oyentes Tropicana en el WhatsApp 324-81-5565. A ver qué nos comparten en la mañana de hoy.
1: Acuérdense, con Tropicana, la más bacana.
2: Cuento chistes en la mañana.
1: Los escuchamos.
3: Con Tropicana, la más bacana, cuento chistes en la mañana. Oiga, dos amigos ya mayorcitos conversando y le dice el uno al otro: monté un negocio, hermano, de gota a gota. Le dice el otro: ¿verdad? Y entonces, ¿qué estás vendiendo? Y dice: pañales para la incontinencia.
1: A mí, si algo le abono a Liliana es que saca chistes, yo no sé de dónde carajo. Y siempre
2: participa. Siempre. Bacano, qué
1: muy
2: chévere.
1: Muy bien, muy bien. Más oyentes esta mañana.
4: Con Tropicana, cuento chistes en la mañana. La profesora le dice a Pepe: Pepe, dígame una palabra que tenga hartas O. Le dijo: profesora, muy fácil. ¡Gol!
2: Muy bueno.
1: Bueno,
2: de actualidad.
1: Sí, total. Don Fercho, chistes.
2: Tropicana, la más bacana, cuento chistes cortos y malos en la mañana a propósito de profesoras, pero no le dijo a Pepe, sino que le dijo a Juanito: Juanito, hágame el favor y me conjuga el verbo andar. Uh-huh.
5: Profesora, el verbo andar. Yo ando. Tú andas. Él anda. Más rápido, Juanito, por favor. Yo corro, tú corres, él corre.
1: No, venga. No, Fercho, tampoco. No sea
2: cortos
1: más así.
2: Y más.
1: No seamos así. Más oyentes esta mañana en Tropicana.
6: Buenos días con Tropicana, la más bacana, cuento chistes en la mañana. Le dice una señora al amigo: amigo, ¿cómo le parece que me contraí matrimonio? Y él le dijo: contrae. Y ella dice, sí, contraje porque era elegante, era oficial.
1: Con Tropicana, la más bacana, cuento chistes en la mañana. ¿Cómo derribe una empanada?
2: No. Pensé que me iba a decir la empanada no derribe.
1: Hágale pues, oyentes, 324-281-5565, envíen su chistecito al WhatsApp Tropicana. ¿Me repite el WhatsApp, don Fercho, tan amable?
2: 324-281-5565, nuestro WhatsApp Tropicana.
1: Cierro con este. Le pregunta la profesora al niño, ¿no? Niño Ferchito, ¿cómo se dice perro en inglés? Y le dice Ferchito: profesora, se dice dog.
2: Muy bien.
1: ¿Sí o no? Muy bien, Ferchito. ¿Y cómo se dice veterinario? Y le dice Ferchito: pues doctor. Más bien, sigamos de musiquita. Son las 8:48 minutos.
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0: 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En Tropicana son las...
1: Son las 9 de la mañana, 4 minutos en Tropicana.
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1: 9 de la mañana, 6 minutos. Arrancamos una hora más juntos en Tropicana, la más bacana, impulsando la productividad. 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
1: 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Acuérdense, en Instagram estamos como @tropicanaarmenia en Instagram, y en TikTok como tropicana.armenia. Y aquí nos sigan enviando chistes, Fercho, ¿sí o no?
6: Sí, claro, en la mañana de hoy, viernes, iniciando este fin de semana con Puente Festivo, nuestro WhatsApp Tropicana, y con la frase con Tropicana, la más bacana, cuento chistes en la mañana, a 324-281-5565.
1: Hágale, envíen los chistecitos, nos reímos un ratico en esta hora final de cómo amaneció Armenia en Tropicana, la más bacana, en el viernes. Pilas, pues, son las 9 de la mañana con 8 minutos en Tropicana.

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0: en Tropicana. Son las...
1: En Tropicana, 9 de la mañana, 12 minutos.
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2: 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Son las 9 de la mañana, 17 minutos.
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2: 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Dos canciones se enfrentan. Estas son las enfrentadas.
0: ¿Quieres vender?
2: Ese no es. Se me fue. Es este.
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2: Esa tampoco es. Es esta.
0: Aquí están las dos canciones que se enfrentan en el knockout de Tropicana.
2: Bueno, don Fercho, dispare.
3: Me voy con salsita romántica a esta hora de la mañana. Todo empezó en el momento indicado. Ah,
2: todo
3: qué tema.
2: Todo perdió cuando Mafercho no votaron.
3: De una vez pueden ir votando por Eddie Santiago.
2: No, esperen que suene la otra canción. No, esperen que suenen las dos, carajo.

0: Bueno, y yo me voy de vallenatico romanticón. A esta hora, 9:19, vallenato como baladoso, ¿sí o no?
1: Sí, muy romántico.
0: Esto se llama Tan Natural.
1: Muy romántico, no, para un viernes.
0: No, para bajarle la presión un poquito al día. Esta es mi canción, la propongo yo.

0: camino.
1: Listo, Don Fercho, dos canciones y los oyentes votan en Tropicana.
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1: Oído, pues, acuérdense, efecto campana y nota de voz. 324-281-5565. Voten ahora. El voto sin campana es inválido, ¿no?
4: Tontín, tontín, tontín.
1: Tin, ton, tin, ton, tin, ton. Ah, bueno, eliminaron aquí el mensaje. Ni idea. ¿Quién vota esta mañana?
5: Tropicana, buenos días. Percho.
1: Esa fue la campana,
5: salsita,
1: ¿sí?
5: La salsita.
1: Ese fer. Bueno.
4: Supongamos que sí. La salsita. Voto para todo. Empezó 1-0.
1: Una campana, 1-0. ¿Quién más?
6: Tilín. Pola de Vito.
1: 1-1. Se va a apretar este knockout.
7: Tilín. Uy, no, Fercho. Usted ya sabe que es fin de semana y el cuerpo lo sabe. Fercho, claro que sí.
1: 2-1. Claro que sí. ¿Quién más?
8: Dindon. Buenos días. La salsa.
4: La salsa, 3-1.
1: 3-1 va ganando Fercho.
9: Buenos días, Tropicana. Me voy con la salsita.
4: 4-1.
1: Me están dando una pela hoy. Yo parece que fuera como el entrenador de alguna de esas selecciones que por primera vez va al Mundial y lo golea a todo el mundo.
9: Buenos días, Tropicana. Por Fercho.
4: 5-1.
1: ¡Qué goleada!
4: Entrenador de Curazao.
10: Por la salsa.
4: 6-1.
1: Uy, no. ¿Cuánto perdí la pasada? 16-4.
4: 89-4.
1: Algo así, sí, ¿no? Como 16-4. Dios mío. Hoy estoy poco inteligente para elegir las canciones.
4: 19-4.
1: ¿Cómo vamos ahora?
4: 6-1.
1: 6-1 va ganando Fercho en knockout.
4: Suéneme ahí, sí, mejorado. Sí, ahí Santiago,
1: sí,
4: de una vez.
1: Sí. Yo creo que sí, no hay rollo ahí. Ha ganado Fercho con Eddie Santiago.
4: Y con Valvoline.
1: Esta mañana. Son las 9:22 minutos.

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1: 9:32 a.m.
2: ¿Caballo o risa? ¿Qué suena?
3: A caballo.
2: Un caballo riéndose. Don caballo Percho, riéndose. 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
3: Eso.
2: Nos reímos con los oyentes, no nos reímos de los oyentes. Envíen su chiste, cortos y malos.
3: Cortos y malos hoy.
2: O lo que quieran echar. Ahí vamos de oyentes esta mañana.
4: Yo me voy por el vallenato.
3: Y ah, no.
4: La Mazamorra me está acompañando.
3: Pero ya perdió el vallenato hace rato.
2: No, ya qué carajo. Más bien el chiste, a ver.
4: Con Tropicana, la más bacana, cuento chistes en la mañana. Oiga, llaman a la casa a hacer una encuesta y contesta el joven y le dice: oiga, estamos haciendo una encuesta, ¿usted cree que el sexo es salud? Y dice el muchacho: uy, sí, claro. Y dice: ¿y usted qué está haciendo en este momento? Automedicándome.
2: Ay, no. Ay, Dios mío. Venga. Uy, no. Ay, bendito. El que lo entendió, lo entendió. Uy, Dios mío. 9:34 en Tropicana.
5: Con Tropicana, la más bacana, hecho chistes de la mañana. Doctor, doctor, soy asmático, ¿es grave? No, señor, es esdrújula. Un león se comió un jabón y ahora espuma. Buenas tardes. Embajada de Laos. Sí, claro. Por favor, ¿me puede enviar uno de fresa? Mamá, hay gelatina. Hijo, no creo. Yo solamente conozco la isla latina.
3: Buena. Buenísima.
2: Ráfaga de chistes. Me voy con uno. ¿Listo? Con Tropicana, la más bacana, cuento chistes en la mañana. Le dice la mamá a los hijos: niños, no jueguen más en la tierra. Y los niños se fueron a jugar a Marte.
3: Cortos y malos hoy. Tropicana, la más bacana, cuento chistes en la mañana. Cuento chistes cortos y malos en la mañana.
2: Hágale pues.
3: La enfermera en el quirófano le dice al doctor: doctor, el paciente se nos va. Y dice el doctor: entonces no es paciente, es impaciente.
2: Ay, te cuento uno. Ese, vamos a ver si lo entiende, porque este es para los que lo entienden. Con Tropicana, va bacana, cuento chistes en la mañana. Nivel, en la entrevista, ¿no? Nivel de inglés, alto. Bueno, traduzca mirar. Look, contesta. Claro, muy bien. Muy bien, úselo en una frase. Look, yo soy tu padre. Ese es un chiste para los fans de la Guerra de las Galaxias. Si me toca explicarlos, porque es muy bueno.
3: Chiste para bilingües y fan de la Guerra de las Galaxias.
2: Total. Más oyentes esta mañana, porque con Tropicana, la más bacana.
3: Cuento chistes cortos y malos en la mañana.
2: A ver.
6: Muy buenos días, Tropicana, la más bacana, cuento chistes en la mañana. Un niño le dice al papá, a la mamá: mamá, es que los bombillos se comen. Entonces la mamá le pregunta: ¿por qué, hijo? Porque el papá le dice a la empleada: apague el bombillo para que no lo comamos. Tropicana, la más bacana, cuenta chistes.
2: Clásico. Ay, sí. Ese, la semana pasada estuve en un cóctel de los 25 años de ese chiste. Sí. Envíen su chiste, háganle pues, anímense. Con Rica, esta mañana son las 9:36 minutos.

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0: nos vives a esta hora de la mañana en Tropicana, la más bacana. 9:45 minutos, les acompañamos al aire. Percho Castañeda y quien les habla, su DJ Vito. Y es momento para la cifra del día en Tropicana, la más bacana.
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0: Igualito. 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
2: Sí, señor. Jugó anoche la lotería de Bogotá. Bogotá 1577. Número 0. Serie 030-577 para chance con Lotería de Bogotá. Además, Astrosol, Astroluna. Tenemos Astrosol con el 4810 del signo Géminis. Astroluna 2205 del signo Virgo. El cafetero, cafetero tarde, cayó 1347, número 6. Cafetero noche, 5757. Vea, curioso, 5757. Número 3, cafetero noche. El chontico noche cayó 60-91. Número 8, chontico millonario 87-46. Número 5, paisita 1, 72-52. Número 2 y paisita 2, 58-66.
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cabina. ¿Qué tal? ¿Cómo están? Feliz mañana de viernes, fin de semana, 10 de la mañana, 3 minutos. ¿Cómo me los trata la vida? ¿Cómo están? ¿Cómo van? ¿Cómo la estamos pasando? La estamos pasando bueno, ¿no? Me conecto con ustedes a partir de ese momento, hoy un buen rato durante toda esta mañana. Parte de la tarde también voy a estar con todos ustedes. Más tardecito desde la calle, Pipe Jurado, un DJ tropical, nos dice buenos días, buenos días, buenos días, buenos días. ¿Cómo me los trata la vida? ¿Cómo vamos? ¿Cómo vamos? ¿Cómo vamos? ¿Cómo va todo? Espero que muy bien. Espero que excelente y mejorando. Recuerden que ustedes se pueden conectar con nosotros y reportar sintonía en nota de voz. Solo quiero notas de voz. Pueden escuchar sus voces en esta mañana. Y lo pueden hacer a través del 324-281-5565. 324-281-5565. Canciones, saludos, reportes de sintonía, cumpleaños, lo que usted tenga. Con todo el gusto lo pasamos aquí al aire. Pero claramente, ni que usted y yo estuviéramos enojados en esta mañana, ¿cierto? Esta es Tropicana, la más bajana. De esta manera iniciamos una cargada de muy buena programación. Por ahí viene Pastor López, Frankie Ruiz, Nelson Velázquez. Estará el Gran David, la combinación Vallenata, entre muchos más. Para que ustedes se conecten con nosotros a través de Tropicana 104.7.

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2: Qué rico un café hasta ahora. 10:08, 10:08 en Tropicana.

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0: Gris Casualidad, Nelson Velázquez, a las 10 de la mañana, 18 minutos. 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
0: Pero total, 10 de la mañana, 20 minutos, 10:20. Avanza la mañana de este viernes, fin de semana. Uno de los viernes está con otra actitud. Tiene el ánimo más arriba. Está más alegre. Bueno, todos los días debemos estar alegres. Pero es que uno el viernes es como que, uy, es que ya es fin de semana. ¿Qué es esta emoción tan bella? Y además de eso, fin de semana con puente. Ay, Dios mío santo, eso está buenísimo. Y además, escuchando Tropicana, la más bacana. ¿Qué más se le puede pedir a la vida, Pero acá saludo para mi Fernanda Martínez, mi amor. Un besote muy especial para ti. Gracias por estar conectadísima con nosotros. María Ladino en el barrio La Fachada. Un abrazo muy especial. Saludamos también a esta hora de la mañana a Geraldine, conectada desde Calarcá. Y a todos los que se reportan, un abrazo especial. Usted también, que es amarillito, se puede reportar. Usted que anda en las diferentes rutas intermunicipales. También me puede reportar sintonía a través del WhatsApp de Tropicana, 324-281-5565. De una me saludan esta mañana, yo también los saludo a ustedes. ¿Listo? Hasta ahora les tengo información importante.
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0: 10 de la mañana, 21 minutos.
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1: Pero con todo el gusto, 10 de la mañana, 24 minutos, 10:24 en Tropicana.
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0: 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En Tropicana son las 10 de la mañana, 28 minutos, 10:28.
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0: Tropicana. 10 de la mañana, 33 minutos. Es la mañana de viernes, fin de semana, con toda la actitud, con toda la alegría, con toda la energía al 100 como debe ser. Si usted hoy está triste, póngase feliz porque la vida es muy bonita. Tenemos familia, tenemos seres queridos, tenemos a las personas importantes a nuestro lado. Tenemos a Tropicana, ¿qué más le pedimos a la vida? Con toda la energía al 100. O como dice Vito, con toda la energía al 104.7, como debe ser, ¿cierto? A esta hora, por ejemplo, voy a saludarlos de una vez. En Notica de Voz, ustedes se me reportan en esta mañana de una. Envía Notica de Voz, tranquilo que yo ya no muerdo, yo ya mordí. Y si muerdo, muerdo pasito. Por acá, Tropicana.
1: Buen día, saludos desde Finlandia, Juan Carlos Ocampo. Para una canción, sí. Tormentos de Rodolfo Icardi, gracias.
0: Sí, estoy haciendo el programa, mi hermano. Un abrazo muy especial y gracias por estar conectado con la emisora más bacana Tropicana. Por acá, Santi.
2: Te juro, buenos días, Marcelo. ¿Cómo vamos? ¿Bien o no?
0: Bien, bien.
2: Reportando sintonía DJ Santiago del Barrio del Prado. La buena, parcero.
0: Eso, parcero, un abrazo muy especial. Por acá, ¿qué nos dicen Tropicana? Buenos días.
3: Tropicana, buenos días. Aquí reportando sintonía desde la... de Reservas de la Sabana. Uy, full sintonía.
0: ¿Dónde es eso, mi amor? Reservas de la Sabana, no conozco, pero me puede invitar, mi vida bella. Saludo para mi hermoso oyente, conectadísima con nosotros. Para todos los que se van reportando, también para el sector, sector comercial, la gente de los restaurantes, panaderías, misceláneas, las tiendas de los barrios. A estar conectados con la emisora bacana Tropicana.
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0: 10 de la mañana. Sí, claro que sí. 10 de la mañana, 35 minutos, 10:35.
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0: 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En Tropicana son las 10 de la mañana, 45 minutos, 10:45.
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3: Son las 10 de la mañana ya, 48 minutos, 10:48. 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

0: Quiero que seas mi estrella, el binomio de oro a las 11 de la mañana, 4 minutos. Arrancando una hora bacana en Tropicana 104.7. ¿Quién los acompaña? Su DJ Pipe Jurado. Para mí es un gusto decirles buenos días, buenos días, buenos días, buenos días. ¿Cómo están? En esta hora vengo cargado de muy buena programación musical. Pero además de eso, venimos también con información desde las calles. Ya más adelantico estaremos con J Paz, un DJ Tropicana. Él estará trayendo información desde las calles. Muy importante para que usted esté súper conectado. Por acá saludando, ando a Juancho Arango, también conectadísimo con nosotros. Mi Lucero Aguirre me dice muy buenos días, conectadísima con ustedes. Le mando un abrazo especial por acá que nos dicen Tropicana, muy buenos días. Hola, hola, buenos días.
1: Por acá saludando, ando a Juancho Arango, también conectadísimo con nosotros.
0: Mi Lucero Aguirre me dice... Mi Sonia, mi guerrera del Quindío, mi amor, un abrazo muy especial. Gracias por estar conectada con Tropicana 104.7. Y hasta ahora, qué rico un cafecito en esta mañana, qué delicia sería.
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1: Ya tenemos las 11 de la mañana, 21 minutos.
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1: 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Y seguimos todos, por supuesto, con Tropicana, la más bacana. En el fin de semana, sí, señores. 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

0: 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Son las
1: 11 de la mañana, 35 minutos, 11:35 en Tropicana.
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1: 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Yo soy J. Paz en el fin de semana, chao, Tropicana la más bacana.
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0: Ya llegamos a las 12 del mediodía 5 minutos, 12 del mediodía 5. Estamos de viernes fin de semana, ya 12 de junio. Este mes va rápidamente, esto va, mejor dicho, volando impresionantemente. ¿Quién nos acompaña? Pipe Jurado, un DJ Tropicana. Abrimos una hora más de buena programación musical, pero además, de 12 del mediodía a 2 de la tarde, como es de costumbre, ustedes ya lo saben, estamos con los clasificados Tropicana. Ustedes venden, arrendan, permutan, alquilan, ofrecen trabajo, se les perdieron los papeles. Me los comentan, me lo informan. Ustedes son los protagonistas de esta hora. A través del WhatsApp de Tropicana, 324-281-5565. Clasificados, que vendo, que arrendo, que permuto, que alquilo, que ofrezco mis servicios, que busco trabajo. Me lo puede informar totalmente, totalmente, totalmente gratis. 324-281-5565, para que lo tengan presente, ¿listo? Llegamos a las 12 del mediodía, 6 minutos. De esta manera iniciamos los clasificados Tropicana.
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0: 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En Tropicana son las
1: 12 del mediodía, 9 minutos, 12:09.
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1: 12 del mediodía, 14 minutos, 12, 14.
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0: Ay, el cariño que se tienen. Dios me decía a las 12:19. Se llama Bonita. Es hora de sentirse en Pax. En Tropicana son las 12 del mediodía, 20 minutos. 12:20 en Tropicana. Ya tenemos las 12 del mediodía, 20 minutos. Y estamos en Tropicana, Tropicana la más bacana. En este mediodía sabroso. Espera, a ver por acá. Ahora sí. Son las 12 del mediodía. 12 del mediodía, 20 minutos, 12:20. Estamos en los clasificados Tropicana. Ustedes venden, arrendan, permutan, alquilan, ofrecen trabajo. Se les perdieron los papeles. Recuerden que los pueden informar a través de Tropicana 104.7. Y a través del WhatsApp de Tropicana 324-281-5565. 324-281-5565. Venden, arrendan, permutan, alquilan, ofrecen trabajo, se les perdieron los papeles. Me los pueden informar con todo el gusto y los pasamos al aire. ¿Listo? Por acá, ¿qué nos dicen Tropicana? A ver, por acá, Tropicana, muy buenas tardes. Hola, Tropicana, buenas tardes.
1: Hola, muy buenas tardes. Por aquí les habla Natalie. Pipe, ¿cómo vamos? Ando escuchando Tropicana, la más bacana. Tengo un clasificado. Estoy vendiendo productos naturales para la próstata, para mejorar el sistema inmune, para mejorar el sistema circulatorio, mejor dicho, cualquier prevención antes que la cura. Por favor, contactarme al siguiente número: 321-889-0032. 321-889-0032. Muchas gracias.
0: Con todo el gusto. Ahí te la pasamos al aire, mi Nata hermosa. Gracias por estar conectada con Tropicana. Tropicana, la más bacana. 104.7. Acá me dicen Asadero y Restaurante Las Vegas. Solicita domicilio. Necesita también... Me dice que necesita personal. Se pueden comunicar los interesados al 312-218-2322. 312-218-2322. Recuerden, ustedes tienen clasificados, los pueden informar de una vez. Es muy fácil, muy sencillo. Los informan de una vez a través del WhatsApp de Tropicana, 324-281-5565.
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1: 12 del mediodía, 26 minutos, 12:26.
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0: Tropicana, la más bacana, 12 del mediodía, 32 minutos. 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

0: A la hora en Tropicana. Son las...
1: Ya llegamos a las 12 del mediodía, 38 minutos, 12:38.
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8: Genio, tócale algo bien lindo, bien romántico, mi compadre Alex.

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1: Ya llegamos a la una de la tarde, 5 minutos.
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1: Una de la tarde, 9 minutos, 1:09 en Tropicana.
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0: 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Son las
1: 1:22, 1:22 en Tropicana.
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0: 7, viernes en Tropicana, la más bacana. Vamos a estar juntos hasta las 6 de la tarde. Mi nombre es Vito Pila. Porque después de las 2 de la tarde, los goles de la Copa Mundial de la FIFA 2026 son por Tropicana. Se los vayan a perder y ojalá haya mucho. 1:36 minutos. Si quieren conectarse, ya saben, 324-281-5565. Ese es el WhatsApp de Tropicana, la más bacana.
1: Por regalar.
0: Y luego de Rafa Pérez, con esta canción sota, se viene Sebastián Campos. Va a seguir gozándonos el viernes en la tarde con Tropicana.
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1: Se nos va una hora de música en Tropicana, la más bacana. Y se nos va con este vallenatazo, Dios mío. A esta hora, Michael Bublé en el partido que se jugará en Canadá de la Copa Mundial de la FIFA 2026. Y los goles estarán aquí en Tropicana. Pilas.

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0: estamos una hora juntos en Tropicana, la más bacana.
1: Oh, ah, oh, ah,
0: ah, que se sienta el viernes al 104.7%, bendito Dios.
1: Yeah,
0: 2:01 PM, mi nombre es Vito. Desde ya y hasta las 6:00 PM los acompaño. Atentos porque estaremos desde las calles, vamos a estar en Circasia, así que pilas, pegados, conectados, atornillados a Tropicana, la más bacana. Y también estaremos atentos a lo que pase en la Copa Mundial de la FIFA 2026. En instantes, Canadá recibe a Bosnia-Herzegovina. Se estrena otro de los países anfitriones de esta Copa Mundial de la FIFA 2026. Los goles estarán acá en Tropicana. ¡Bienvenidos! Ya estamos juntos en la más bacana. ¡Buen viernes para todos!
2: 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En Tropicana son las...
0: En Tropicana son las 2:02 PM.
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1: Ya son las 2 de la tarde, 6 minutos en Tropicana.
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1: En Tropicana, 2 de la tarde, 9 minutos.
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0: 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En Tropicana, 2 de la tarde, 15 minutos.
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5: Eso, toda la energía, toda la felicidad contigo en el barrio, con la emisora más bacana Tropicana. Continúa la música, estamos de fin de semana.
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0: 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Así es, damas y caballeros, se infla la red. Bosnia-Herzegovina 1, Canadá 0. Al minuto 21, Jovo Lukic anota el primero en este tercer partido de la Copa Mundial de la FIFA 2026. 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
5: 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Son las
0: 2 de la tarde, 28 minutos.
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0: Ya llegamos a las 2 de la tarde, 39 minutos. Continuamos en las calles, estamos aquí en Circa de Quindío. Eso está increíble. Por aquí me encuentro mucha gente, muchos clientes. En esta tarde, ¿con quién estoy? Buenas tardes.
1: Hola, con Liliana Cardona.
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Con bachatica bonita cerramos esta hora de música y de información. Ya volvemos con más y también desde las calles. Si usted está en Circasia, tíreme ahí pulgar arriba el WhatsApp Tropicana y pendiente porque pasan cosas muy bacanas en Circasia. ¡Ojo! Les acompaña su DJ Vito. Ya volvemos.

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0: de la tarde, 2 minutos. Iniciamos otra hora juntos en la más bacana. A ver, a ver, a ver, a ver. ¿Quién anda en Circasia? Repórtense, repórtense. Jessica Noguera está en Circasia. Arranque para el parque principal, Jessica. ¿Qué hace ahí? Póngase el celular con los audífonos. Nos escucha ahí por internet. Y arranque de una, pues. Envíenme ya pulgar arriba los oyentes de Tropicana, la más bacana, que están en Circasia a esta hora, pero arranquen para el parque de una. ¿Listo? 3 de la tarde, 2 minutos. Mi nombre es Vito. Hasta las 6 de la tarde juntos. Les invito un cafecito.
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0: 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En Tropicana son las...
1: Tarde de viernes en Tropicana, 3 de la tarde, 7 minutos.
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1: Ya son las 3 de la tarde, 12 minutos, escuchan Tropicana.
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3: Continuamos en las calles con mucha información y la estamos pasando bueno, la estamos pasando bueno, la estamos pasando bueno, pero que les trove el ideal. Así que, ¿qué trova tenemos hasta ahora?
4: Oiga, mano, está muy bacano. Estamos aquí en Circasia, la gente se ve muy sana, contigo y Tropicana, la vida es más bacana. ¡Ay, güey, madre!
3: Regáleme otra.
4: Otra. Vamos a seguir trovando y aquí los esperamos a todos los visitantes porque aquí es donde trovamos.
3: Eso, el Lechón Trovador. Bueno, mis oyentes, seguimos con el recorrido de nuestro Tigo al Barrio. 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
3: Ya venimos con más información, por ahora continúa la música, estamos en Súbele el Volumen de Tropicana.

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1: 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Son las...
2: Ya son las 3 de la tarde, 24 minutos. 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
4: Continuamos en las calles con toda la información. 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
1: Así es, seguimos en las calles, 3 de la tarde, 37 minutos. Esta tarde está muy agradable, pero contigo y en el barrio está mucho mejor. Bueno, otra vez, compañero.
2: Oiga, estamos aquí en el parque, pasándola una elegancia, pasándola aquí contigo, en el parque de Circasia, en esta tarde bonita, en esta tarde bacana, en compañía de Tigo y la mejor que es Tropicana.
1: Otra vez.
2: Oiga, este parque está lleno, y lo digo muy sincero, hay gente que es de aquí y también hay extranjeros. Por eso quiero decirles, se lo dice aquí el lechón, venga rápido al parque, le hago la invitación.
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1: 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Ahí está pues la información desde las calles. 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Continúa la música, estamos en Tropicana.
4: 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Empata Canadá el partido ante Bosnia-Herzegovina. De por Dios, a muy poquito del final, se empata este partido de la Copa Mundial de la FIFA 2026. Y usted se entera de los goles en Tropicana, la más bacana. Minuto 79, gol de Sai Larin con BetPlay.
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0: más bacana. Yo los acompaño hasta las 6 de la tarde. Mi nombre es Vito. Qué alegría estar con ustedes. Qué bacano, en serio. Y bueno, no vamos a parar.
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0: Después de este vallenato, pausita y al volver más. 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

0: 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En Tropicana son las...
1: Ya son las 4 de la tarde, 5 minutos, escuchan Tropicana.
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1: 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Son las 4 de la tarde, 5 minutos. Arrancamos otra hora juntos. ¿Dónde? En todos lados. Porque por todos lados está Tropicana, la más bacana. 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Seguimos juntos en el viernes. ¡Súbele el volumen!
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1: 4 de la tarde, 7 minutos.
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1: Ya son las 4 de la tarde, 12 minutos en Tropicana.
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0: 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Son las
1: 4:21 minutos en Tropicana.
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1: Bueno, 4 de la tarde, 21 minutos. Estamos de viernes, fin de semana, puente a bordo. ¿De dónde vendrán a visitarnos? ¡Qué rico! Bienvenidos, los queremos atender con el corazón, con el alma, con la vida, con la buena música. Y que el fin de semana sea más bacano con Tropicana, la más bacana. De verdad que sí, nos encanta. Recomendaciones, obviamente, pilas, oyentes queridos, porque... pues vienen de viaje, están por ahí conduciendo, pues con cuidado, ¿no? Sin afanes, dejen el acelere, por favor. Acuérdense revisar frenos, líquidos, todo lo que tiene que ver con esa parte mecánica de su vehículo para que el viaje sea lo más tranquilo posible y lo más seguro posible. Ni hablar de los documentos, ¿no? Claramente, documentación al día. Pero sobre todo sin afán, tómense el tiempito para ver los paisajes, para tomar foticos, si se cansan un poquito, entonces paran ahí en la berma, abren las puertas del carro, de la buseta, yo qué sé, bajan los vidrios, ponen Tropicana a todo volumen, echan una bailadita, 5 o 10 minuticos y siguen andando. Y si el cansancio les va ganando, paren, pausas activas, por favor, en serio. Recomendaciones a esta hora porque sabemos que mucha gente viene de fuera del Quindío a visitarnos y eso de verdad que nos encanta. Y obvio, gócese Tropicana, la más bacana. 324-281-5565. Estamos a un WhatsApp de distancia para que nos conectemos ya. Repito, 324-281-5565. Bacano si aparecen, si escriben, si... hombre... y nos dicen ahí en qué andan, qué plan tienen para el fin de semana, para hoy viernes, obvio con Tropicana. Cuéntenmelo todo, por favor. De una. Aguanta, repito, 324-281-5565. Sigue el viernes en Tropicana.
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1: Y llega Jerry Rivera. Uy, qué buena canción, se llama Un Amor Verdadero. ¿Dónde andará el amor verdadero? ¿Andará por ahí caminando en algún lado? ¿Andará en alguna ruta por ahí? ¿Estará por ahí? Pues ojalá. Tropicana la más bacana, 424.

4:41 en Tropicana 104.7 FM. Les acompaña su DJ Vito. Acuérdense seguirnos en redes sociales. En serio, pasan cosas re bacanas en las redes sociales de Tropicana, la más bacana en Armenia. Entonces nos encuentran fácil en Instagram, @TropicanaArmenia. Instagram, @TropicanaArmenia. Y en TikTok, Tropicana.Armenia. Repito, TikTok, Tropicana.Armenia. En serio, súmense ahí, es chévere, nos encanta que nos sigan y es muy, muy bacano porque hacemos cosas chéveres para que ustedes se la gocen también a través de las redes sociales. Así que están recontrainvitados. Parche, parche. 4:42. La canción que viene es de verdad lo que pasa cuando usted se pone la piel de Tropicana la más bacana. Es imposible que nos separe. No podrán separarnos a Tropicana y a ustedes. Y a mí mucho menos. De por Dios.

0: esta me la gocé total, no se imagina. Me la canté aquí a grito herido, porque el viernes, el lunes, el miércoles, el día que sea, es más bacano con Tropicana. ¡Chanu, chanu, wey! Pausa, ya vuelvo, no se vayan. ¡Chanu, chanu, chanu, wey!
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0: 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En Tropicana son las...
1: Ya son las 5 de la tarde con 6 minutos. 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
1: Son las 6 de las 5. Ya son las 6 de las 5 de la tarde con 6 minutos. Llegué a argentino porque, como terminamos la hora anterior con Vilma Palma, ¡buah!, quedé hablando en argentino, boludos. Bueno, arrancamos otra hora juntos, última por ahora, porque después estaremos de nuevo juntos a las 8 de la noche, porque les recordamos, todos los goles que haya en la Copa del Mundo de la FIFA 2026, aquí se los vamos a contar y a cantar, así que atentos. Mi nombre es Vito, qué alegría estar con ustedes. 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Bueno, pues ahí está ese mensaje bonito. 5 de la tarde, 7 minutos. Es Tropicana la más bacana.
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1: En Tropicana, 5 de la tarde con 12 minutos.
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0: 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Son las...
1: Ya son las 5:19 minutos en Tropicana.
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0: 4 minutos en Tropicana, la más bacana. Viernes, ni te cases, ni te embarques. Y de Tropicana, no te apartes. Les tengo invitación, mañana a las 10 de la mañana estaremos en los Durísimos Trend. No se los pierdan. Muy bacanos, son en serio los Durísimos Trend. Se los digo desde el fondo del alma. Son muy bacanos y les voy contando de qué se trata la gente que no lo sabe. Antes los Durísimos era un conteo, ¿sí o no? Que la número 15, esta canción de Pipe Jurado, no, no voy a morir. Que cae dos posiciones, la canción de Vito de Palma. Bueno, qué sé yo. Ahora no. Ahora los Durísimos Trend es un programa en el que las canciones se asocian a sus estados de ánimo. Entonces, por ejemplo, el Durísimo de la Tusa. Entonces suena una canción que a usted le recuerda a la Tusa. O el Durísimo del Mensaje que Nunca Envié. Eso va a ser mañana entre las 10 y las 12 del día. Y yo los invito porque me gusta mucho que me ayuden a programar esas dos horas con sus canciones favoritas para que se muevan así al ritmo de sus emociones. ¿Sí o qué? Son las 5:25, es viernes, puente festivo a bordo. Recomendaciones de siempre a los que somos y jugamos de locales. Bueno, la ciudad debe estar bonita siempre. El hotel, el restaurante, la calle. Pero en estos días de turismo, pues más todavía, ¿sí o no? Porque vamos a tener gente de fuera, obviamente, visitándonos. Y es importante que nos vean la ciudad bonita. Repito, no solamente por el turista, por uno que vive acá, pues básicamente. Pero claramente los turistas, pues sí que merecen una atención especial, ¿sí o no? Entonces pongamos nuestra ciudad bonita para que todo el fin de semana de puente festivo esto se mueva más bacano. Ok, 5:26, súbele el volumen a tu Tropicana.
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El Gran Combo de Puerto Rico. 5:38 minutos en Tropicana, la más bacana. Viernes, ni te cases ni te embarques. Bueno, se viene festivo a bordo con Copa del Mundo de la FIFA 2026. Hay muchos planes bacanos. Si usted viene a visitarnos, tranquilo. Va a encontrar, obviamente, fútbol, buena comida, el mejor café de la tierra. Si quiere ir a pueblear, bacanísimo. Como siempre, la recomendación, por favor, con cuidado, señor conductor. Y mucha paciencia, ¿no? Mucha paciencia. Cuando nos visitan mucho, en algunos municipios es complicado el acceso. Entonces, pues es importante que con calma ustedes hagan sus vueltas, tranquilitos. Respiren profundo. No se precipite. Eso sí, lleve Tropicana, la más bacana, a todos lados. Y como es viernes y viene Puente a bordo, les voy a poner el enlace ahí para que nos escuchen por internet. ¿Listo? ¿Para qué sirve ese enlace en el viernes y con el fin de semana festivo? Pues para todo, para quedarme en foforro, fandango, fiesta. Hágale pues, ahí se los estoy poniendo en este momento. Si de pronto no tiene nuestro WhatsApp Tropicana, guárdelo, agéndelo por favor. Es el 324-281-5565. Se lo voy a repetir. 324-281-5565. Es muy fácil, ahí ustedes piden musiquita, envían el mensajito, que la necesidad, que amaneció el hueco más grande, ahí enfrente de su casa. Usted no puede contar lo que quiera, lo que necesite. Se lo repito, 324-281-5565. Ahí se fue el enlace para que nos escuchen donde sea en internet. ¡Carajo! Los acompaño hasta las 6 de la tarde. Es el viernes de Tropicana.

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Como dijo la paciente del ginecólogo, me habló. Pero vuelvo a las 8 de la noche. Mi nombre es Vito. Me encantó compartir con ustedes. Sigan ahí pegaditos a Súbele el Volumen. Después de las 8 estaremos con Estados Unidos, Paraguay en la Copa Mundial de la FIFA 2026. Los goles aquí en Tropicana, la más bacana. Cuídense mucho, se les quiere. Después de las 8 nos escuchamos. Bye, bye.

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0: 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En Tropicana son las...
1: Ya son las 6:05. 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
1: En Tropicana, 6 de la tarde, 11 minutos.
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0: 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En Tropicana, 6 de la tarde, 16 minutos.
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¿Han visto la campaña El Sabor de Creer tan increíble de Nutresa? J Balvin fue su voz y su música. Cambiaron los nombres de los empaques de las marcas más icónicas de Colombia con mensajes de optimismo. Por ejemplo, Jet ahora se llama Vamos con Fe. Colcafé se llama Con la Fe Intacta. Doria es Hagamos Historia. También se tomaron las calles con mensajes de aliento, emoción y